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Pasó el día martes, dice el senador por Connecticut, Chris Murphy, denunció que el ICE estuvo deteniendo a los padres en las paradas de autobuses escolares cuando los niños subían. Organizaciones locales advierten de que en las últimas 48 horas ha habido cerca de 30 arrestos a inmigrantes, solamente también por su apariencia latina. Dice, hay niños que no van a encontrar a sus padres al salir de clases, y obviamente pues está denunciando que están parando a gente nada más pues por la manera que te ves hispano, y muchas de las veces ni les dan tiempo de checar toda su papelería, y obviamente pues crea esto

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Oye, pues una pelea que terminó en masacre. Un hombre mata a su novia, a familiares y a sus amigos. ¿En dónde sucedió esto? Ya te lo voy a platicar más adelantito en la pichinota de esta hora. No le cambies, por favor.

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Este hombre mata a su novia, familiar y a sus amigos en Oregon. La tragedia comenzó con una pelea entre la pareja, pero terminó con 5 personas asesinadas y una escena marcada por disparos e incendios, según las autoridades. Una discusión entre una joven y su novio habría sido la última señal de alerta antes de una tragedia que terminó con 5 personas asesinadas en una propiedad rural en Oregon. También se dice que Benjamin Parker, de 36 años, que era señalado por las autoridades como el responsable. Después a él también lo encontraron muerto. Al parecer se

nos vamos con la arrolladora banda de Limón. Ahí viene Karim León, ahí viene también Joan Sebastián. ¿Cómo andas? Feliz jueves, ya casi el fin de semana. Y pues casi día de pagar renta nuevamente, ¿verdad? Ay. Pero bueno, siempre hay que ver el lado positivo de la vida, que tenemos trabajo, estamos echándole ganas.

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2: ¿Qué tal? ¿Cómo le va? Mi nombre es Juan Arango y estas son las noticias de la hora. California refuerza las reglas para proteger las viviendas de incendios forestales. Murió Peter Cullen, la voz de Optimus Prime en los Transformers. La Agencia Marítima Británica informó que un proyectil desconocido impactó contra un buque cisterna en el Estrecho de Hormuz. California aprobó nuevas y más estrictas reglas para proteger las viviendas de los incendios forestales, enfocadas especialmente en las propiedades ubicadas en zonas de alto riesgo. Las normas conocidas como Zona Cero exigen reducir los materiales inflamables en los primeros 5 pies alrededor de las casas, una zona considerada especialmente vulnerable a las brasas transportadas por el viento. Durante la primera fase, los propietarios deberán retirar materiales combustibles como leña, hojas secas, astillas de madera y mantillo, además de mantener limpios los techos y canaletas y podar las ramas cercanas. Las nuevas construcciones deberán cumplir las normas una vez entren formalmente en vigor, mientras que las viviendas existentes tendrán un periodo gradual para adaptarse. Aproximadamente 2 millones de hogares en áreas de alto riesgo podrían verse afectados. En una segunda etapa también se exigirán cambios en elementos como cercas, portones y estructuras cercanas a las viviendas, utilizando materiales menos combustibles. Las autoridades sostienen que estas medidas pueden reducir las posibilidades de que las brasas prendan fuego a una casa y permitir que los bomberos cuenten con un espacio más seguro para defender las propiedades. Las reglas llegan después de 2 años de debate y de devastadores incendios en California. Esto es Minuto 60.
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2: La pelea por el último boleto de comodín en la Liga Americana entra en una etapa decisiva. Mientras Boston y los Yankees mantienen una ventaja considerable en los primeros 2 puestos, otros 8 equipos continúan luchando por la tercera plaza. Con aproximadamente 1 mes de temporada regular por disputarse, cada victoria comienza a tener importancia de playoffs. La batalla promete mantenerse cerrada hasta las últimas semanas, con varios equipos todavía soñando con conseguir su boleto a la postemporada de las Grandes Ligas. Soy Juan Arango y estas fueron las noticias de la hora.
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Oye, qué feo la lluvia, ¿verdad? 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Ayer nomás nos hizo lero lero, pero no llovió. 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

con más de su programación. Pues estamos a la... ¿Qué hora son? Las 6:38 a levantarse. Vámonos. Va a estar caliente el día de hoy. Oiga, qué feo la lluvia ayer, ¿verdad? Nomás nos toreó, nomás nos hizo lero. Pero no llovió. Cuando salí del trabajo a las 8:30 de la noche, anoche, en la mañana que vine al radio, porque ya saben, le hago un poquito de todo. En la mañana, pues que estuve aquí, anduvo, yo lo vi con mis ojos, eran como las 4:30 de la mañana, y se vio el relámpago, se hicieron los truenos, y estaban como viendo para Hearn, ¿verdad? Y me hablaron unos, mandando saludos al Tigre de Santa Julia y todos nuestros radioescuchas en la pollera en Hearn, Texas. Y dijeron que había llovido poquito, pero luego se quitó. Bueno, pues entonces durante el día, ¿verdad? Y tuvo como que quería, nomás tuvo el calor y el sentirse bien feo. Ay, el día de ayer nos dio un susto los perros de mis hijos. Nosotros, we're animal lovers, pero se les salieron. Y yo, déjame decirles que nos vimos afuera buscándolos y ya me sentí tan mal con tanto calor que estábamos. Y luego nosotros, pues, un poquito con nerviosos porque pensamos que se habían ido las carreteras. Y les digo que antes de ir para mí, porque hago, doy clases de GED, tuve que darme un refrescón porque estaba bien caliente y se sentía bien húmedo. Entonces salí a las 8:30 y estaba relampagueando. Y le dije, ay, viene, va a llover. No, hombre, nada. Nomás nos hizo lero, ¿verdad que sí? Oh. Y el día de ahorita, no, nomás 20%. Oh. 20% de probabilidades de lluvias y tormentas después de las 4, hasta las 4 de la tarde, ¿cómo ven? Dice Sunny Hot, va a estar a 98, pero se va a sentir a 104. Pues ayer se sentía, decía que se sentía a 110, aunque sea un poquito, ¿verdad? El viento viniendo calmado, dice Calm Winds, viniendo a 5 millas por hora en la tarde. Hoy en la noche baja 76, en la mañana el sábado estamos a 98, sintiéndose 103. El viento de nuevo calmado, dice, a 5 millas por hora. En la noche del sábado baja 75, ya vamos bajando. El domingo 97, recuerden, me pueden escuchar, yo tengo mi programa todos los domingos de 8 a 1 de la tarde. Y ese domingo a 97 y luego el viento a 5 millas por hora, bien calmadito. No necesitamos viento calmado, necesitamos, bueno, en un aspecto no podemos tener vientos locos porque si está bien seco y agarra lumbre, ya. So, por ahorita, ¿para qué pedimos vientos locos, verdad? No queremos vientos locos porque luego pues, se nos hace ahí lumbre por todos lados. El domingo en la noche va a estar claro a 75, el lunes a 97, lunes en la noche a 76, el martes hasta 20% probabilidades de lluvia después de la una, altos 97, bajos 75 el martes en la noche, el miércoles a 97 de nuevo. Y luego en la noche del miércoles a 77 en la noche y luego el jueves a 98. Así que ya debemos de bajar un poquito, no tanto nomás, pero ya pasamos la mediada, ya vamos de salida. También nos falta como un mes más de que se sienta un poquito calor, ¿verdad? Pero no así ya estas dos semanas, ya que le vaya bajando un poquito, ya estamos chicharrañados, ya. Y eso que no voy mucho para afuera, no, hombre, que si fuera, no. It's bad. Mis respetos para todos los que están. ¿Y sabe por qué también les digo? Porque mi hijo trabaja afuera también y yo sé que mi... Y me dice, no te pones a hablar de mí. Que le digo cachorrito. Y pues ya es todo un hombre hecho y derecho. Ahí tiene su novia también y todo. Pero les digo, porque uno le da, hasta cuando estoy manejando y que miro las personas trabajando afuera en la construcción, gracias por ustedes, todos los que están haciendo las casitas y todo el que está afuera, cortando zacate, hay de todos, ¿verdad? Los poniendo luces y los que trabajan levantando la basura también, todos los ingenieros de levantando, son engineers de levantando, nuestras, para ver que la ciudad te viene, o sea, todos ellos concordan todo, el gas, el todo, y están afuera, se miran, ahí mi respeto, o sea, Dios me los bendiga, cuídense, no hay nadie que te va a cuidar si no te cuidas tú, te tienes que querer, tú te tienes que dar tu primer lugar, porque somos personas que sí, cuidamos a otras personas, pero si no te cuidas tú no vas a
poder cuidar a alguien más. Así que llénate tú primero, y no lo digo en una manera mala, pero es cierto, no puedes dar algo que tú no tienes. Nos vamos a rápidamente, voy a traer así de, en vez de, you know, largo las noticias. No me gusta darles noticias malas, pero pues ya saben que en este mundo pues está fuerte las cosas, así que no se puede tapar un solo un dedo. Pero sí les voy a traer una noticia aquí local de KBTX.com. Dice: a home in College Station was damaged by fire on Thursday evening. Hubo fire damages home in College Station neighborhood. Dice que hubo daños de lumbre en una casa en el vecindario de College Station. They said the fire was reported 31 block of Long Lodge Pole Drive between Treehouse Trail and Ponderosa Drive. Dice que la lumbre fue reportada en 3100 cuadra de la calle se llama Lodge Pole Drive, y también entre Treehouse Trail y la otra calle que se llama Ponderosa Drive. Nobody was at home when the fire started, but the dog inside was safe. Ay. Pudieron rescatar un perro, estaba un perro adentro, lo pudieron rescatar, pero nadie estaba en la casa cuando comenzó la lumbre. It's unclear what started the blaze, but according to the scanner traffic, neighbors called 911 to report the fire after seeing smoke coming from the house. A spokesman for the College Station Fire Department said more information would be shared on Friday. So esto pasó el día de la anoche, radios escuchas, aquí en nuestra ciudad de College Station. A las 8:30 de la noche respondieron y no había nadie en la casa, pero pudieron, los vecinos vieron que estaba saliendo humo de la casa y hablaron al 911, y había un perrito adentro, un perro, y lo pudieron rescatar. Así que ahorita no estaban bajo investigación y van a poner más información a cómo va saliendo. Como les dije, les voy a hacer así de cortito las noticias para dejárselas poco a poquito, y continuamos. Ya que el lunes regresa Carolina, ¡yay! Toda la semana yo, como les digo, contenta, feliz como una lombriz por estar con ustedes, pero pues yo sé que la extrañan, porque ella juega, les hace el juego de la pregunta de la mañana y les da el horóscopo y les pregunta más cosas. No, hombre, yo soy, I can't hold water. Lolo, les voy a decir la respuesta. Les digo, y Lolo le voy a querer decir, so, you know, I'm not good for that stuff. Nomás la única y la, ¿cómo se dice? Nuestra directora, you know, our mera, la mera pulga, que hace, you know, su show, sus mañanas. Yo, como les dije, I'm exclusive, just when they need me, you know, ya sea para en la tarde. También toda esta semana tuvo David Castillo, Pipiripao, Carlitos también. A andar pescando, you know, le gusta mucho pescar, él fishing con su niña. Van, aquí tiene unos retratos bien bonitos de su bebé. Ojalá que también se la esté pasando bien. Trabaja mucho, bastante Carlitos, así que toda esta semana se la pasaron los dos. Ojalá que se hayan divertido y descansado, para que le den duro, que vengan con fuerzas y descansados, y para ustedes ofrecerles la mejor programación. Bueno, continuamos con más de su música. Nos vamos a unos comerciales. Bueno, vámonos con los Cardenales primero, como ven, y luego nos vamos a unos comerciales y regresamos. Recuerden que hoy, llámame para los Happy Birthdays, tenemos un shout out. A ver, y ahí disculpen, a veces digo los nombres mal. I stutter, ok. Yo tartamudeo, y luego también hay palabras o letras que están juntas y no las puedo decir. Y luego me da más pena y comienzo, se me hace peor. So, I'm sorry, no lo hago adrede. Dice aquí para mi sobrina, que el domingo está cumpliendo años, Miranda Campos, que está cumpliendo 3 añitos la chiquilla, de parte de su tía Nelly y los primos René Araceri y Octavio. También para mi mamá, dice, para Yadira Ortiz, de parte de sus hijos Stephanie, Gustavo y Gael, que la quieren mucho, mucho, mucho. Recuerden que el día de hoy tenemos un certificado de Gummy Bueno, así que llame más veces, llamas para tu ser querido, y tú también, llámate tú también, claro que sí. Y para registrarte, ok, tienes más posibilidades de ganar. Nos vamos con los Cardenales de Nuevo León, el Diré. Así que ya saben, tu estación que te da más por escuchar, somos Radio Alegría. Tengo un par de pases para Grupo Signo. También tengo para la Midget Power.

0: Más después de estos cortes.
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0: Y continuamos con más de su música. Gracias por compartir esta mañana conmigo. Ya se vaya al trabajo, va yendo a la escuela, dejando los niños al mandado, está limpiando, lavando, lo que esté haciendo en su casa, ahí en su carro, donde quiera.

teléfono se bajaron la aplicación, ya saben, pueden bajar, you know, you go to your Play Store, ya sea Apple o sea, you know, Android, y bajas la aplicación de Radio Alegría 1240 y nos puedes escuchar también de tu teléfono, de tu tableta, you know, de muchos lugares. Como les dije, es una, con todos los tiempos que cambian, ¿verdad? Uno sigue adelante y nomás se tiene que modernizar, y ahora no tienes que tener de tu carro para estar escuchando el radio o esos, you know, esos relojes que tienen el radio. Ahora lo puedes bajar de tu computadora también y estar escuchándonos mientras que estés trabajando ahí a un ladito, te pones, ¿verdad? Tenemos concursos para ustedes, tratar de aliviar, traerte noticias, lo que está pasando, todo, todo. So, tu, you know, compartir tus tiempos con nosotros es muy valorado para nosotros, y ustedes nos hacen número uno. Tenemos ya este 14 de septiembre, ¿cómo ven? Del 2001 fue la primera vez que abrió al aire Radio Alegría. Así que fíjate, vamos a cumplir 25 años este 14 de septiembre. ¡Wow! A nuestra directora Dulce Carolina, un gran, gran. Ella tiene que tantos años, más de 25 años, se lo puedo permitir, en La Fabulosa y en Hearn. ¿Por qué les digo esto? Es porque tanto, you know, tanta. Ella ha estado tanto involucrada en nuestra comunidad en las mañanas que han despertado con ella, y no sé, son 25 años. Se dice bastante, se dice rápido, ¿verdad? Pero es bastante, son bastantes años, así que todo una quarter. Queremos seguir, ya recuerden que hoy es un certificado del Gummy Bueno, y luego aparte, después de este sorteo del Gummy Bueno, todos los que han ganado entre la semana se meten a otro concurso para que se ganen unos globos, un certificado de la norteñita, tantas cosas. Y gracias a ustedes, you know, les da la posibilidad a nuestros negocios que se anuncien con nosotros. Ellos tienen esa confianza con nosotros para compartir esa alegría. Así que es todo algo muy bonito, ¿verdad? 25 años es rápido decir, pero fíjense, 25 años con ustedes. Así que gracias, thank you. Porque ustedes son lo que hacen esta estación. Nosotros sin ustedes, we're nothing. No somos nada. Bueno, ¿cuánto? Vamos, bueno, como les dije, vámonos a los cumpleaños. Como les dije, Miranda está cumpliendo años el día del domingo. También Carlos. Y déjame, cuando me lo dicen por el teléfono, sí está bien. Pero cuando ya me lo dicen solita, ya está un poquito. Para Carlos, happy birthday para Carlos Gandera. De parte de Adela, que le desea un feliz happy birthday. Así que continuamos. Vámonos con, ¿qué tal si nos vamos con

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6: ¿Qué tal? ¿Cómo le va? Mi nombre es Juan Arango y estas son las noticias de la hora. Estados Unidos reafirmó que no hay negociaciones con Irán y que tras destruir el ejército del régimen, ahora apunta a su economía. El primer ministro de Qatar llega a Irán para relanzar el diálogo con Estados Unidos y abordar el futuro del Estrecho de Hormuz.
7: The Trump administration is overhauling its strategy in the war with Iran again. Instead of trying to wipe out Iran's military, the new goal is to crush their economy. That's something the president is now branding economic D-Day.
6: Estados Unidos e Irán no mantienen actualmente negociaciones para poner fin a la guerra, mientras que Washington concentra sus esfuerzos en aumentar la presión económica sobre Teherán, informó este jueves la portavoz de la Casa Blanca, Caroline Levitt. La funcionaria aseguró que el principal objetivo del presidente Donald Trump sigue siendo impedir que Irán pueda obtener un arma nuclear. Levitt afirmó que después de la operación Epic Fury dirigida contra las capacidades militares iraníes, Estados Unidos impulsa ahora la operación Economic Outcast para aumentar la presión sobre la economía del país. La portavoz señaló que Washington no retomará las conversaciones hasta que Trump considere que Teherán está dispuesto a negociar seriamente y agregó que todas las opciones continúan sobre la mesa, mientras permanece vigente el bloqueo naval. Por su parte, el secretario de Tesoro Scott Bessent había advertido a otros países sobre posibles sanciones secundarias si mantienen vínculos financieros con Irán, aunque el Tesoro todavía no ha aplicado esas medidas. En medio de las tensiones, el primer ministro de Qatar visitó Teherán este jueves en un intento por reactivar la vía diplomática. Irán, entre tanto, calificó la nueva estrategia estadounidense de presión como una guerra económica total. 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
6: La UEFA prepara una denuncia penal en Suiza contra el presidente de la FIFA, Gianni Infantino, por una posible mala administración financiera relacionada con acuerdos comerciales del Mundial. El caso abre un nuevo enfrentamiento entre los dos principales organismos del fútbol internacional y podría aumentar la presión sobre Infantino. La información fue revelada este jueves por Associated Press, mientras se esperan nuevos detalles sobre las posibles acciones legales. Hasta el momento, la FIFA no ha informado si tomará alguna medida. Soy Juan Arango y estas fueron las noticias de la hora.
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4: Son las 7:06 la temperatura. Vamos a refresh porque no creo que tenga 77. Aquí se levanta el horno bien rápido, el horno de calor. Pues dice aquí 77. Let me make sure. Porque pues yo no creo que tenga 77. En la mañana, como les dije, el día de ayer nomás nos hizo el aviento lero, la lluvia, pero sí, ya está 80. Ya mi teléfono. Sí, dice 80. Ok, pues continuamos, son las 7:07. Quiero mandar un saludo especial, mandando un saludo especial para Yolanda, la consentida Jaso. Good morning, good morning. También para Johnny Romero, a Guillermo Sauceda y toda la familia. Feliz viernes, gracias por siempre el apoyo. También para el señor Agustín Serna, el centenario Rodríguez. Un abrazo y un good morning para nuestra Ana Allen y toda la familia Allen. Good morning, todos los chiquillos yendo para la escuela, que tengan un feliz Friday. También para Sabino Archía y Yolanda Morales Grimaldo, mi pollita favorita, ahí echándole ganas, trabajando bien temprano, la Yolis ahí trabajando, y también el señor Cándido Ortiz y Lalo Alvarado. Gracias, gracias por el apoyo, y no, tempranito están conmigo con esta semana, ¿verdad? Les tocó a mí, así que vamos a, como les dije, nos hemos portado mal todo el día, ya el lunes que regresen nos endereza Dulce Carolina, y los digo portando mal porque les he estado dando el programa todo loco, las noticias, y luego a las 9 y luego todo alrededor, pero a las 8:30, tengo lo que me queda para esta hora. Voy a estar regalando el par de boletos para la Midget Power. Recuerden, también va a estar llevándose a cabo este viernes, donde vas a, sea mi llamada número 12, te voy a poner inmediatamente al aire y te voy a decir, ¿para qué me estás hablando? Y ya tú me dices, Expo Midget Power, para ver el show. Y te ganas un boleto para un adulto y para un niño para hoy. A las 8 comienza, abren las puertas. Así, para que te diviertas bien bonito con tu familia. Y luego también recuerden el Gummy Bueno certificado a las 8:30 con las mañanitas, todos los birthdays. A ver, tengo nuevo, con los lentes, yo aquí me pico los ojos y todo. Aileen Cruz, el día del domingo, va a estar cumpliendo 8 añitos. A Aileen Cruz cumpliendo 8 añitos de parte de mamá y papá y hermano y hermanas, y la quieren mucho. También dice para mi esposa, y me dio risa entre mí porque me la deletreó luego a decir, esta ya sabe cómo estoy, ténganme paciencia, please. Alba Briñones, y me dice ALBA, gracias, porque me ayuda, si yo lo pongo en el momento, si estoy ahí, y luego cuando ya me pongo en el aire se me olvida. So, Alba Briñones, happy birthdays, que la pase, dice, para mi esposa Alba Briñones, que hoy está cumpliendo años, de parte de su esposo, su hija y su hijo, que se la pasen bonito, bien hermoso. Como les digo, es una bendición. Dios nos quiere mucho, nos ama, es una bendición abrir nuestros ojos cada día y nos regala otro año más. Hay que estar contentos y felices, no reniegue de tener otro año. Recuerden que a muchos se les niegue, abrir, despertar otro día, así que celebrar otro año más de vida, bienvenido que sea, y que se la pasen súper, súper, súper. Dios nos quiera, nos ama, pero el día de mañana no está prometido. Así que este día, celébreselo lo grande, y síguenselo celebrando lo que ustedes quieran, porque es su cumpleaños, y como te digo, nomás lo tenemos una vez al año, y el tiempo se nos pasa rápido, así que hay que disfrutar. Continuamos con más, me han pedido de grupo un doble cañón. Ya los tengo chiflados, a un doble cañonazo de Pegaso, Claro que sí, le quiero mandar un saludo para el señor Felipe, trabajando, comiéndose unos taquitos. ¿Cómo me va a decir que lo que está comiendo, señor, y no compartir? No, ¿qué se cree? Provecho, provecho para todos los que estamos almorzando. Ya les puse la canción del café, ¿se acuerdan? Impacto de Montemorelos, siempre el cafecito, el baile, ya lo bailamos. Así que continuamos con más, y como les dije, celebrando cumpleaños y todo. Vamos con otro, no tuve chance de ponerlo back to back. Pero vámonos con otra canción de Ramón Ayala Jr. mientras que les preparo las canciones que me han pedido, ¿ok?

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6: Son las 7:16. Quiero más desear, dice, para mi niña Miranda Campos, que está cumpliendo 3 añitos el domingo, de parte de su mamá Mari y Tereso, y también su hermano Tereso Jr., Edward y Amanda, diciéndole a Miranda Campos un feliz cumpleaños. Dice, para mi yerno Antonio Tirado, de parte de sus suegros Rosalío y Dolores Mireles, y toda la familia, deseándole un feliz cumpleaños. Happy, happy birthday. Continuamos con más, con esta música solicitada. Vámonos con Grupo Pegaso. Pegaso.

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1: ¡Ay,
0: nada
1: más! ¡Ahí te hablan! Ya no aguanto esta situación, de verdad.

hablaron? ¿Qué pasó, Flor? ¿Por qué tanta agresión? No sé qué es eso. Son canciones que me piden. Yo aquí nomás pongo music.

0: después de estos comerciales.
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¡Ay, que se vaya este calor! Imagínate ahorita en la playa, así la brisa bien fresca. Y la agüita así en los pies. Y luego de repente que te pega... Estás aquí en el carro y que te pega la, aquí en el parqueadero la, el calor. Recuerden que también se me pasó darles los tiquetes. No me recordaron, se emocionaron con las canciones. Tengo un par de pases para un adulto y para un chiquillo. Para el Midget Power. Este, hoy, 28 de agosto a las 8. Una invitación de los Tigres del Norte y Julián Álvarez, eso y mucho más. A las 8:30 de las mañanitas con el paquete hoy se gana un certificado al Gami Bueno. Y luego después vamos a agarrar el nombre de Lupita, Landaverde Martínez, Bianca Treviño, Manuel López y Nancy Aldaba. Y el ganador el día de hoy lo vamos a poner en otro sorteo en donde se pueden ganar un buquete de globos de Castillo Dora, un certificado de la norteñina, norteñita. Y la, un certificado de la tequería Don Polo. No sé qué me pasa porque es, I'm sorry, hasta me da vergüenza conmigo mismo. Un certificado de la norteñita y un yo creo que me emociono mucho, ¿verdad? Y un certificado de la tequería Don Polo. Eso y mucho más, tu estación que te da más por escuchar. Seguimos, como les digo. A ver, ¿qué más tengo? Oh, también tengo que sacar el ganador de la discoteca Eleven Bar and Grill. ¿No, hombre, puros pores? Puros parties, eventos en nuestra comunidad. Y ya saben, Radio Alegría ahí en el mitotero todo el tiempo, en el mix. Porque ustedes nos hacen número uno. So vamos a comenzarle, ¿ok? Mientras que me preparo para dar todas estas cositas. Llámame al 9797-7658.

se fue el Tri. Las piedras van rodando, ¿verdad? Que claro que sí. Bueno, pues continuamos con más. Gracias, gracias por todas las llamadas. Pues, ¿qué creen? Me acaban de avisar que hoy en México es el Día de los Abuelos. Es el Día de los Abuelos. Así que todos los abuelitos y las abuelitas, gracias, gracias. Gracias por su bondad, gracias por su amor. Gracias por la sabiduría. Ya saben, yo sí, mi madre. Yo no tuve la oportunidad de tener abuelos. Bueno, estaba chiquita cuando mi abuelita falleció, pero mi mamá era huérfana desde muy chiquita y como le digo, ya para cuando yo nací, mi abuela a los 2 años que yo tenía falleció. Discúlpenme, es que lo que pasa es que mis hijos y todos mis sobrinos, ¿verdad? Mi mamá ha sido un tesoro grande. Así que para todos los abuelitos y todas las abuelitas en especial, dice aquí, quiero desearle un hermoso día para mi abuela Juana Mora, de parte de sus nietos Ricky, Joseph y Mía. Y claro que sí, les voy a poner esta canción, ya saben, la canción tradicional también para nosotros. Para todos los abuelitos y abuelitas, el día de hoy en México se celebran

Gracias, gracias por el amor, gracias por el apoyo. Para los grandmas and grandpas, today is Grandma Grandpa Day in Mexico.

para la abuelita más hermosa del mundo, para Amalia Cruz Martínez, de parte de sus nietos y bisnietos. ¡Feliz Día de las Abuelas y Abuelos para Amalia Cruz!

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0: Ahora sí, vámonos. Abriendo las líneas 979-776-5826. Vas a hacer mi 12 llamada. Te voy a poner inmediatamente al aire. Nomás tienes que darme tu nombre, ¿ok? Debes decir, ¿para qué me llamas? Y te va a decir, para los tickets del Midget Power. Te digo, ta, ta, ta, ta, te las ganaste. Así que, ¿listos? Ya voy a abrir las líneas, ¿ok? Mi 12 llamada. 1, 2, 3, let's go.

0: 11. 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
0: Tú eres mi llamada número 12. ¿Con quién estoy hablando?
2: Con Alejandra.
0: Alejandra, ¿para qué me estás llamando, Alejandra?
2: Para el pase, los pases para el show de los tenancos.
0: Sí, claro que sí, eres mi ganadora. Felicidades, felicidades. Has ganado un par de boletos. Es para un adulto y un niño para este viernes. The Midget Power. En los enanitos, ahí van a estar los chihuahuenses imitando a los Tigres del Norte, Julián Álvarez. Y todo comienza a las 8. Dime, ¿cuál es la estación que te da más por escuchar?
2: Radio Alegría, la preferida.
0: Así es. Gracias, gracias por participar, llamar, y has ganado. No me vayas a colgar porque te voy a dar más información, ¿ok?
2: Está bien.
0: Felicidades.
2: Gracias.
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Alejandra, que fue mi ganadora de este paquete de adulto y niño en el Expo Midget Power, hoy viernes 28 de agosto, abriendo las puertas a las 8. No se lo pueden perder, me dicen que es un grande show, bonito para toda la familia.

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2: ¿Qué tal? ¿Cómo le va? Mi nombre es Juan Arango y estas son las noticias de la hora. Nueva York apunta contra los cobros sorpresa en el alquiler de autos tras citar a 56 agencias en los 5 condados. Un distrito de Texas cerró sus escuelas por la rápida propagación del COVID, 2 semanas después del inicio de clases. Un hispano demanda atención médica para su novia que está detenida por ICE en Los Ángeles. Nueva York reforzó la vigilancia sobre las empresas de alquiler de autos para combatir los cargos ocultos y cobros sorpresa a los consumidores. El alcalde Zoran Mamdani y el Departamento del Consumidor y Protección al Trabajador anunciaron que un operativo realizado entre mayo y julio dejó 56 citaciones después de 62 inspecciones en establecimientos de los 5 condados. Se trata de la primera revisión integral de esta industria en aproximadamente una década. Las autoridades encontraron que la mayoría de los negocios inspeccionados no exhibía correctamente los precios y tarifas obligatorias, mientras que muchas agencias tampoco mostraban claramente sus políticas de reembolso. Mandani aseguró que residentes y visitantes deben conocer exactamente cuánto pagarán antes de retirar un vehículo y advirtió que las compañías que recurren a costos ocultos deberán responder ante la ciudad. Las reglas también establecen que las agencias deben respetar las reservaciones durante al menos 30 minutos después de la hora acordada y mantener el precio pactado, salvo que hayan informado previamente que la reserva no estaba garantizada. Además, si el vehículo reservado no está disponible, la empresa deberá proporcionar otro con capacidad equivalente y que satisfaga las necesidades del cliente sin cobrar un costo adicional. 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
2: Los Dodgers de Los Ángeles recibieron otro golpe en su rotación. El lanzador japonés Rocky Sasaki será colocado en la lista de lesionados debido a una ampolla. La noticia llega en un momento importante de la temporada cuando el equipo pelea por mantener su puesto rumbo a los playoffs de las Grandes Ligas. Los Dodgers deberán reorganizar nuevamente su rotación para cubrir la ausencia del derecho japonés, mientras esperan conocer cuánto tiempo necesitará para recuperarse y regresar al montículo.
0: Soy Juan Arango y estas fueron las noticias de la hora.
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3: 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Y la próxima semana, Radio Escuchas, vamos a comenzar ya con los juegos de Texas A&M. Así que ya comienza el puro party aquí en el Brazos Valley y continuamos.
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0: donde se van a ganar una mesa VIP table y refrescos, un paquete valorado de $200. Ya sacamos una persona y si no, nos vamos a la otra.
1: I'm sorry, you can't leave a message.
0: Oh, okay. Bueno, ay, disculpen, vamos a la otra. Era José Ramírez, ahora sacamos otro

0: sorry. You can't leave a message because...
1: Oh, my goodness. Ya vamos para las dos. Esta es la última. Si no, voy a tener que irme. Ay, okay. Celia González. Vámonos a la otra.

0: ¿Aló?
1: ¿Aló? ¿Puedo hablar con Nancy?
0: ¡Y soy yo!
1: ¡Nancy! Tú eres mi... Fíjate que tú eres la tercera persona que llamo, Nancy. ¿Sabes para qué te está llamando, Nancy? Soy Flor del Valle.
0: Sí, ¿qué te voy a decir? Está hablando para el hospital y no podía contestar la llamada y oh my, ay Diosito.
1: Bueno, pues Nancy, ay disculpe, dices que estás en el hospital, pero te has ganado sí. La mesa VIP, 6 boletos y ay. Refrescos, un paquete valorado de $200, Nancy, ¿cómo ves?
0: No, pues estoy feliz y contenta.
1: Qué bueno, Nancy, que te podemos traer un poquito de alegría. Pues ya sabes, ¿cuál es tu estación que te da más por escuchar?
0: Radio Alegría, la preferida.
1: Así es. Gracias, Nancy. No vayas a colgar para darte más informaciones, ¿ok?
0: Muchas gracias.
1: A ti, a ti.
0: Bye, bye.
1: Así es, Radio Escuchas. Tu cita es este sábado. Todos gratis antes de las 10 at 11 Bar and Grill. Nos vamos a unos comerciales y regresamos enseguida.
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3: Son las 8:17. Quiero mandar un feliz cumpleaños. Tengo muchos cumpleañeros. Qué hermoso, qué hermoso. Para Yadira,

0: de Mami Mari y Tereso, mi hermano Tereso Jr., Edward y Amanda. También queremos a María Cruz Martínez de parte, porque hoy es el Día de los Abuelos en México, para la abuelita Amalia Cruz Martínez de parte de la familia Nietos y bisnietos. Happy birthday to Rosie Aruso de parte de su nuera Brinda y hijos, nietos y nietas y toda la familia para Rosie Aruso. A ver, ¿están ocupados celebrando el día de hoy?
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0: Quiero asegurarme que agarro a todos. Para todos los abuelitos en México, celebrando el día de hoy, se celebran los días de los abuelos. Para la abuela Juana Mora, de parte de nietos Ricky, Joseph y Mía. Para mi nuera Nancy Vázquez, de parte de los suegros, happy birthday. Alexa Domínguez, 13 años, de papá Armando. Papá Armando Domínguez y también Cindy. Para Hawaii, para mi esposa Norma Hernández, de parte de su esposo y hijos que la quieren mucho. Para mi sobrina, mira.

muchos más. Ok, Alba Briones, de parte de hijo, hija y esposo. Para mi yerno Antonio Tirado Rosa, de parte de sus suegros, perdón, Rosalío y Dolores Mireles. Para Ilín Cruz, que está cumpliendo 8 añitos, de parte de mamá y papá y hermanos y hermanas. A las 8:30 los cumpleaños de nuevo. Recuerden, hoy es un certificado de Cami Bueno. Y luego de pilón, como dice Dulce Carolina, agarramos todo el ganador de hoy, que llega a ganar.

0: Castillo Dora, un certificado de la norteñita y un certificado de la tequería Don Polo. Eso y mucho más. Tu estación que te da más por escuchar. Somos Radio Alegría. Y recuerden, entre las 9 y 10 voy a estar regalando un par de pases. También me quiero un par de pases para Signo este viernes, hoy mismo, en el Silverado Rodeo, viernes 28 de agosto, 3600 Sandy Point Road. Grupo Signo in the house, baby. Tengo un par de pases. So let's go, también nos queda mucho más. Y luego las canciones que me están pidiendo, no hombre, puro party. Continuamos. Pura fiesta. Ahí en las fiestas patrias, donde esperen entre 10,000 y 15,000 gentes con la Sonora Dinamita. ¡Au!
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2: Son las 8:32. Ha llegado la hora más que me encanta a mí, son los Happy Birthdays. Pero quiero mandar un saludo para el señor Armando Gamboa, también para Dora Costa. También para la señora Carmen, y les voy a meter una regañada. Me están hablando un poquito ronco, ¿saben por qué? Porque han de estar sudando y luego tomando agua helada. Ok, cuídenseme mucho, porque estos tiempos con este calor, cuando uno está radio escucha, si están afuera y está bien calientes, no vayan a tomar cosas heladas, porque eso es shock, it shocks tu cuerpo con nuestros órganos, está bien caliente tu cuerpo, y luego le pones agua fría, no hombre, te estás haciendo un mal, ok, comienza, tú puedes afectar tus órganos. A ustedes que están trabajando afuera, mírense a uno al otro, miren su compañero que se pede, sino que se le vayan los ojos para arriba, o que se le vaya, sino que se mira medio diferente. Ese es un heat stroke, tengan mucho cuidado, y si están súper calientes, no vayan a tomar nada helado, trata de tomarlo al tiempo, ¿ok? Y luego, si alguien está bien caliente, pongan ¿vieron los juegos en la Copa Mundial, donde los jugadores se ponían alrededor del cuello? Así, aquí no entre los brazos, ok, cuídenseme mucho, porque está peligroso este sol y con este sudor. Yo ayer, como les dije, se le salieron a mi hija sus perritos del gate, y andábamos afuera, hombre, tuvimos que regresarnos por el carro, y aún así, y luego después que los hallamos, ¿verdad? Y todo, no me podía bajar el calor, estaba en el trabajo y sí me había bañado antes de que fuera, pero le dije, no podía bajarme el calor porque estaba bien caliente. O sea, cuídenseme mucho, mucha gente con ronca, ya, ¿sabes por qué? Estás tomando cosas heladas y tu cuerpo está súper caliente. So, tengan cuidado, los regaño porque los quiero y no quiero que me les pase nada, ¿ok? Ya saben, el trabajo siempre va a estar, te pasa algo y todavía sigue, mandan a otro, así que no, usted se tiene que cuidar, usted es la persona más valiosa, porque después nosotros que cuidamos a otras personas, que otras personas dependen de nosotros, ¿cómo los vamos a cuidar si no nos cuidamos nosotros? No es nada malo en verte en ti mismo, ¿ok? So, tómate lo que necesitas, tus pastillas, tu magnesio, necesitas vitaminas. Yo ya, uno creciendo, con la edad, pues va, bonita cosa, ya no está como antes. Pero pues mientras estos cumpleañeros, vámonos con los cumpleaños.
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El día de hoy estamos regalando un certificado de Cami Bueno. 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

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Así que todo el día abiertos y déjame decirles que yo probé la nieve de gansito y rico, rico, rico. Así que hoy tenemos un certificado a Gummy Bueno, ¿ok? So, tengo bastantes cumpleaños. So, déjame asegurarme aquí que tengo todo porque no quiero se me sienten y luego yo también me siento mal cuando no hago las cosas bien. Así que un certificado de 25, de Gummy Bueno el día de hoy. Y vamos a felicitar, vamos a poner a Disney aquí en the background. Happy birthday. So, vamos a comenzar. Mi primer cumpleaños el día de hoy fue para, dice aquí, para mi sobrina Miranda Campos, de parte de su tía Nelly, primos René, Alceri y Octavio. Happy birthday para mi sobrina Miranda Campos. También para mi mamá, para mi hermosa madre, Yadira Ortiz, de parte de sus hijos Stephanie, Gustavo y Gael. Happy birthday, Yadira. Diosito te bendiga con muchos más, ya que tus hijos te quieren mucho y te desea que te la pases súper. También dice happy birthday para Carlos Gandera. Carlos Gandera, de parte de Adela. Y lo dice para mi niña hermosa. Miranda cumple años el domingo, pero quieren festejar, you know, desde hoy están festejando porque cumple 3 añitos, de parte de su mamá Mari, papá Tereso, hermano Tereso Jr., Edward y Amanda. También para Alba Briñones, de parte de su esposo, hijo y hija, deseándole a Alba Briñones un feliz, feliz cumpleaños. Para mi yerno, Antonio Tirado, de parte de sus suegros, Rosalío y Dolores Mireles, y toda la familia, deseándole a mi yerno, Antonio Tirado, un feliz cumpleaños. Para Aileen Cruz, cumpliendo 8 añitos, de parte de mamá y papá y hermanos y hermanas, deseándole a Aileen Cruz un happy, happy birthday. Hoy es el día de los abuelos, deseándole a los abuelos de México un feliz, feliz día. Gracias, abuelitos, por todo lo que hacen por nosotros. Dice, para mi abuelita Juana Mora, de parte de sus nietos Ricky, Joseph, Mia, deseándole un hermoso día de abuelos. También para Isabel Ríos, de parte de su abuelita, que le habló desde Gómez Palacios, Durango, deseándole a Isabel Ríos un feliz cumpleaños también de parte de su mamá Ana y toda la familia de su hermana y toda la familia de México, mandándole un feliz cumpleaños a Isabel Ríos, deseándole un feliz cumpleaños. Para mi nuera Nancy Vázquez, de parte de los suegros, que está cumpliendo años el día de hoy, para Nancy Vázquez, happy birthday. Para Alex Domínguez, de parte de papá Armando y mamá Cindy, que está cumpliendo 13 añitos el día de hoy, feliz cumpleaños, Alex. Y también para mi esposa, Norma Hernández, de parte de su esposo y hijos, y pidió la canción Ojitos de Chapín. Qué bonito con Laberinto, fue una hermosa, hermosa canción. Bueno, para mi hija Rosy, para Rosy Aruso, de parte de Brinda, hijos, nieto y nietas. También para Amalia Cruz Martínez, de parte de nietos y bisnietos, deseándole un feliz Grandpa, Día de los Abuelos, Amalia Cruz Martínez. Bueno, pues yo creo, déjame asegurarme, Radio Escuchas, que ya hice todos los cumpleaños. Voy a ponerlos en el bote, ya saben, en un de este, y vamos a sacar el ganador para Gummy Buenos Certificación. Y mi ganadora ganador es Miranda Campos es mi ganadora para el Gummy Bueno certificado para el día de hoy. Bueno, felicidades a todos los cumpleañeros. Ahora vamos a poner el nombre de Miranda Campos, ¿ok? Déjame agarrar aquí, escribir aquí. Ok, so now we're putting Miranda Campos and then we're putting in, estamos poniendo a Lupita Lamberde y... Perdónenme. Y luego Bianca Treviño, estoy asegurando que pongo todos los nombres aquí. Manuel López, Nancy Alba, y lo que se van a ganar, van a entrar al concurso ahora de Castillo Dora. Y también de la Norteñita el certificado, y también un certificado de Te Quería Don Polo. 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

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Y ahora vamos a poner los 5 nombres que les dije y los vamos a poner en el bote. Y mi ganador o ganadora es Lupita Lamberde Martínez, mi ganadora del lunes. Lupita

y en especial el día de hoy para mi ganadora Miranda Campos, que se ganó el Gummy Bueno certificado. Así que felicidades a mis cumpleaños, a mis cumpleañeros y también a todos.

mucho. Y recordarnos a todos los abuelitos que ya Diosito se acordó de ellos, ¿verdad? También dándoles las gracias de todo corazón en oración para todos nuestros abuelitos que ya están descansando en paz con nuestro Señor. Bueno, vámonos con las mañanitas para todos mis cumpleañeros. Que Diosito Santo, recuerden, estás cumpliendo años, bendito sea, celébralo a lo grande.

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1: Vámonos con José Manuel Figueroa. Ay, no más. Mira cómo me tienen. Bien enamorada.

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2: ¿Qué tal? ¿Cómo le va? Mi nombre es Juan Arango y estas son las noticias de la hora. Bueno, a los 84 años, Ratko Mladic, el llamado carnicero de Bosnia. La artista japonesa Yayoi Kusama, que llenó el mundo de lunares, falleció a los 97 años. Un juez militar de Estados Unidos fija la fecha de juicio para el presunto cerebro de los atentados del 11 de septiembre, Khalid Sheikh Mohammed. Murió a los 84 años Ratko Mladic, el excomandante militar serbio-bosnio, conocido como el carnicero de Bosnia, mientras cumple una cadena perpetua. Mladic fue una de las figuras más temidas de la guerra de Bosnia durante la década de los 90 y comandó las fuerzas serbio-bosnias responsables de algunas de las peores atrocidades ocurridas en Europa desde la Segunda Guerra Mundial. En 2017, un tribunal internacional lo declaró culpable de genocidio, crímenes de guerra y crímenes contra la humanidad, incluyendo persecución, exterminio y asesinato. Entre los episodios más graves estuvo la masacre de Srebrenica en 1995, donde más de 8.000 hombres y niños musulmanes bosnios fueron asesinados. También fue responsabilizado por el prolongado asedio de Sarajevo, que dejó miles de civiles muertos. Mladic permaneció prófugo durante años hasta ser capturado en Serbia en 2011 y posteriormente trasladado a La Haya. Su condena a cadena perpetua fue confirmada definitivamente en 2021. Mladic murió mientras permanecía bajo custodia cumpliendo su sentencia. Su muerte cierra uno de los capítulos judiciales más importantes relacionados con las guerras de los Balcanes. Para las familias de las víctimas, su nombre permanece ligado a algunas de las peores masacres ocurridas durante aquel conflicto. 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
2: Los Pittsburgh Steelers reestructuraron el contrato del receptor DK Metcalf, convirtiendo parte de su salario en una base de bono por firma. El movimiento permitirá al equipo liberar cerca de $18 millones en espacio salarial para la temporada 2026. Pittsburgh obtiene así mayor flexibilidad financiera para realizar nuevos movimientos y reforzar otras posiciones. Metcalf continúa siendo una de las principales armas ofensivas de los Steelers, que realizan sus últimos ajustes antes del comienzo de la temporada regular de la NFL.
0: Soy Juan Arango y estas fueron las noticias de la hora.
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continuamos con más de su música. A ver, ¿qué horas son? Son las 9:07. ¡Ay, la temperatura! Total wipeout, baby. Para estar ahorita así en el mar, así, arriba de una... ¿Cómo se dice? La surf... No es lancha, hombre. La surfboard. Así. Con el aire y con el viento. ¡Au! Ya se nos está acabando el verano. Que se acabe este calor. ¡Qué calor! Temperatura a las 83 y va a estar hot, hot. Llegando a 98 grados, se va a sentir a 104. Hoy en la noche baja 76, mañana 98. El domingo 96, el lunes 98 y el martes 97. Y nada de probabilidades de lluvia. Ayer nomás nos hizo lero, lero, lero, lero. ¿Verdad? Nos hizo la lluvia puro lero, lero. Bueno, pues, ¿qué me queda a esta hora? Esta hora me queda para dar el par de pases de signo, ¿ok? Y luego, pues, ya hicimos los happy birthdays. Ya hicimos el par de boletos del Vintage Show. A 11 Bar and Grill también. ¡No, hombre! ¡Puro, puro party este fin de semana! Recuerden que el próximo semana comienza. Ya saben, mi favorito. A ver, a ver. A ver si se acuerdan. Celebrando el día de hoy, los días de los abuelos. Quiero desearle, y ahorita le pongo su canción de Joan Sebastián.

gracias, Señor. Claro que sí. Para María Dominga, dice, para mis abuelitos María Dominga y Roberto Camarillo, de parte de todos los nietos. Hoy en México se celebra los días de los abuelos, para todos los abuelitos chulos, hermosos, que no podríamos hacerlos sin ellos. Y les cuento una anécdota a mi huerco, Antonio. Dice, porque él es el único hombre, fue criada por la abuela y por mí, por mi mamá y por también a mí, yo misma, su mamá y su hermana, pues Briana, ¿verdad? Entonces le dicen a veces mamas boy, y dice, yo no soy mamas boy, y luego le dicen abuelas boy, y dice, sí, de abuelas sí soy. Para todos los abuelos, mis hijos, como si yo no puedo, ahorita me puse un poquito, no triste, pero se me hizo la garganta un poquito de nudo, porque pues yo no tuve la posibilidad de tener mis abuelitos, como les dije, pues mi mamá fue huérfana a una edad muy temprana. Y mi abuelita, cuando yo tenía 2 años, mi abuelita Paula estaba en Reynosa, mi familia, nuestra familia ya estaba acá. Y pues no tengo recuerdos de mi abuelo falleció antes que yo naciera, mi abuela no me acuerdo de ella. Así que yo sé, y mi mamá ha sido una mujer que me ha ayudado tanto, tanto, que no puedo ni imaginar cómo son los abuelos, ¿verdad? Y por eso se me hizo nudo la garganta, porque sin mi mamá y mis hijos adoran a su abuela. Es más, no, yo no me encelo. Como yo no tuve a mis abuelitos,

sino por eso mi hijo se llama Francisco. Ah, sobre mi papá, you know, el nombre de sus abuelos, Francisco y su abuelo Antonio. Bueno, pues continuamos con más. Ya les dije, tengo este par de pases todavía que regalar. Y vámonos con más de su música porque se nos acaba. Recuerda que tenemos

0: para mi abuelita María Dominga y mi abuelo Roberto Camarillo de parte de sus nietos. Vámonos con la canción Gracias Señor.
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0: Con Joan Sebastián.
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0: Así es, gracias Señor, porque nos levantaste otro día. Trabajando, lo que estás haciendo.
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0: Gracias por nuestro

Nos acaban de hablar y también lo voy a reportar, esta información en la otra disfutora, porque se hallaron una cartera. El apellido parece inglés, Jackson Hall, tiene todos sus documentos, se la hallaron allá por la 21 y la Brookhaven, una cartera, se llama Jackson Hall, o Hall, más probable que se llama Jackson Hall, el apellido H-A-L-L. Tienen tu cartera y también, como les dije, voy a dar esta información para la Cora. Se hayan hallado una cartera y eso, le doy gracias a la persona que me habló para reportar y cosas así, ¿verdad? Que nos ayudamos a unos al otros. Tal vez, esté escuchando, si conoces a Hall, a Jackson Hall, le hallaron su cartera. Y pues claro, pueden llamar al 979-492-3249. Pregunten por Alma. 979-492-3249. Y ahí puedes hablar con ella y pueden ver si es la misma, porque son documentos muy importantes, ya saben. Jackson Hall, si conoces a esa persona, le encontraron su cartera. Y como les dije, ahorita voy y le doy esta notita también a las otras difusoras, encontraron una cartera. Bueno, continuamos con más. Me sigan, seguimos festejando los cumpleaños hasta Brenham, Texas, porque un jovencito llamado Jonathan López está cumpliendo 25 años de edad. ¿Qué será, verdad? ¿Se acuerdan cuando cumplimos 25 años? Está todo jovencito, una cora. Felicidades a Jonathan López de parte de sus papás Anastasio y Alejandra López. Saludos a Brenham, Texas. Y nos vamos con música solicitada de Conjunto Primavera, Hoy en tu Día. Claro que sí.

hoy mismo en el Silverado Rodeo con Grupo Signo, Te voy a preguntar tres preguntas. Van a ser tres preguntas, Te voy a decir. ¿Quién viene? Mi 12 llamada. Primero vamos a abrir las líneas y luego. Mi 12 llamada, ahí voy a estar, ¿verdad? Mi 12 y luego digo, ¿quién viene? Te voy a decir, ¿para qué me hablas? Me vas a dar tu nombre y te me vas a decir para los tíquetes. Porque a lo mejor me estás hablando para un trabajo, no sé, como la pulga, ¿verdad? Y luego te voy a decir, ¿quién viene? Y me dices, ¿tu signo? Y luego te digo, ¿cuándo? Y tú me dices, viernes 28 de agosto del 2026. Y luego te digo, ¿dónde? Y tú me vas a decir, en el Silverado Rodeo. Y después yo te digo, ¡felicidades! Te has ganado un par de pases para este bailazo con signo. Viernes 28 de agosto, hoy mismo del año 2026, en el Silverado Rodeo, de esa hora, en esa orden, ¿ok? Porque si no me los haces, pues tengo que irme a la otra llamada. Bueno, continuamos, vamos a los comerciales y regresamos, ¿ok? Con este, mi último par de pases para el día de hoy, y recuerden que tu estación que te da más por escuchar somos Radio.

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4: Ok, babies, let's go. Las 9:29 minutos. Ya estoy abriendo las líneas. 979-776-5826. Mi 12 llamada, ya sabes, te voy a poner directamente al aire. Me vas a contestar tres preguntas. ¿Quién? ¿Signo? ¿Cuándo? Viernes 28 de agosto 2026. ¿Dónde? En el Silverado Rodeo. Y te vas a ganar un par de pases, baby. ¡Let's go! 1

0: ¿Quién hablo?
1: Anne-Marie.
0: Anne-Marie?
1: Uh-huh.
0: Anne-Marie, what you calling me for, girl?
1: For the single tickets for tonight.
0: Okay, pues me vas a, you're going to answer, me vas a contestar tres preguntas. You ready?
1: Yes, ma'am.
0: All right, let's go. Who's coming? ¿Quién viene?
1: Signo.
0: Signo. ¿Cuándo? When?
1: August 28th, today, Friday.
0: Friday. What year?
1: 2026.
0: Okay, me dijo 28 de viernes, agosto 2028. Where? ¿Dónde vienen?
1: To Verado Rodeo.
0: Así es. Thank you, thank you. You have won a pair of passes. Has ganado un par de pases para este bailazo. Tonight, girl, you're going tonight. You ready?
1: Yes, ma'am.
0: Okay.
1: Of course.
0: Dime, ¿cuál es tu estación que te da más por escuchar?
1: Radio Alegría.
0: Ándele, ya ve. Inglés y español, Radio Alegría, tu estación preferida, baby. Let's go. No me vayas a colgar para agarrar más información de ti, ¿ok? I'll get more information.
1: Okay.
2: Necesito más.
0: Así es, gran bailazo el día de hoy. No se lo pueden perder, Grupo Signo, este viernes, hoy mismo.

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continuamos con más de su música, música solicitada. Y el día de hoy, para mí es un privilegio, especialmente con los cumpleaños. Ya saben que me emociono bastante porque yo les voy a hacer celebración grande. Es una bendición cumplir otro año de vida, ¿verdad? Pues ya que pues a muchos no se les concede ese permiso, así que celebran a lo grande. Y luego el día de hoy me avisaron que hoy es en México se celebra el día del abuelo, el abuelo y la abuela. Hicimos una dedicación a todos los abuelitos y abuelitas en esta mañana, pero lo vuelvo a repetir ya que nos está escuchando la abuelita Juana Mora. Este día en especial de parte de tus nietos Ricky, Joseph y Mía, te quieren decir que te quieren mucho, abuelita, para nuestra abuelita Juana Mora, ya que el día de hoy estamos celebrando en grande a todos los abuelitos y a las abuelitas. También quiero avisar, felicitar a los abuelitos María Dominga y Roberto Camarillo, ya de parte de sus nietos. También quiero mandar un saludo para, pues, yo todavía no soy abuela. Me pongo un poquito triste. Mis hijos, ya me dijo mi hija que en el 2027... en el año 2027, dije, está bueno, mija, yo con todo gusto, ¿verdad? Mis niños, pues cuando ellos están

buenos, you know, listos, pero pues yo ya tengo, ya se me casaron y estoy así, you know, esperando a ver quién más cuido pa, me encantan a mí los niños, es lo más importante, para mí es la familia, ¿no? Deja la carrera, deja el dinero, deja lo que puedes tú comprarle, el amor, el tiempo, por eso los abuelitos tienen un lugar especial. Yo quiero mandar un saludo especial para mi mamá, porque pues sin ella mis hijos fueron tenido una vida muy diferente. Yo podré lo que he podido lograr en mi vida se lo debo a mi mamá, porque todo el apoyo, y así que todos los abuelitos, para mi hermana Berta, que ya es abuelita, para mi hermana Ivonne Elizabeth, que también es abuelita, para mi hermano José Guadalupe, que es abuelo, y mi hermano mayor, que es el esposo de Dulce Carolina, ellos son bisabuelos, así que también para nuestra Dulce Carolina y mi hermano Francisco Benavides, y también para mi cuñada Teresa, que son abuelitos, y que pues yo soy la única que nomás ahorita, pero me dijeron, al rato se me llenan los brazos de bebés, ¿verdad que sí? Bendito sea la familia, bendito sea nuestros abuelitos. Así que esta canción va especial para todos los abuelitos y abuelitas, pero en especial para, ya que me llamaron para felicitar a la señora Juana Mora, y también para, dice, para mi abuelita María Dominga y Roberto Camarillo. Y para todos ustedes que tienen, que son abuelos y abuelas, felicidades. Ver que sus hijos ya tienen hijos es una bendición. Así que felicidades. Y luego si esos nietos ya tienen nietos, no hombre, con más. Es que la vida sigue, ¿verdad? Unos nos vamos y los otros van llegando. Así que es la ley de la vida. Y para nuestros abuelitos, nuestra, la mera mata, el que nos detiene a todos, felicidades, que se la pasen súper bien. Nos vamos con una canción hermosa, Mi Forma de Sentir, con Pedrito Fernández. Para Juana Mora, de parte de sus nietos Ricky, Joseph y Mía. Para María Dominga, para Roberto Camarillo. También para mi madre, Eva Plata Aguirre.

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2: ¿Qué tal? ¿Cómo le va? Mi nombre es Juan Arango y estas son las noticias de la hora. La cifra de inmigrantes con tobilleras electrónicas se triplicó desde que Donald Trump regresó al poder. Una directora de una escuela primaria en Tennessee es acusada de golpear y estrangular a su hijo de 13 años. La ATF sufre una vulneración de un sistema y abre investigación por posible ciberataque ruso.
3: Immigration and Customs Enforcement is expected to increase the number of immigrants fitted with GPS-equipped ankle monitors.
2: El Servicio de Inmigración y Control de Aduanas ICE mantiene actualmente a unos 54,000 inmigrantes bajo monitoreo mediante grilletes electrónicos en el tobillo, una cifra que se ha triplicado desde que Donald Trump regresó a la Casa Blanca en enero del 2025. En este momento, un poco más de 17,000 personas utilizaban estos dispositivos. El aumento forma parte de los cambios en los métodos de vigilancia utilizados por el gobierno mientras los inmigrantes esperan que se resuelvan sus casos. La utilización de grilletes podría seguir creciendo a medida que más personas pierdan protecciones migratorias y los centros de detención alcancen su capacidad. En julio, ICE detuvo a casi 50,000 inmigrantes, la cifra mensual más alta registrada hasta ahora durante el segundo mandato de Trump. En total, alrededor de 180 inmigrantes permanecen inscritos en el programa de alternativas a la detención de ICE, una cantidad que se ha mantenido relativamente estable durante los últimos 2 años. Sin embargo, cerca el 70% es supervisado mediante SmartLink, una aplicación que utiliza el GPS del teléfono y reconocimiento facial para verificar periódicamente identidad y ubicación de los participantes. Esto es Minuto 60.
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2: Carlos Alcaraz comenzará la defensa de su título de US Open enfrentando al ruso Roman Safiulin. El español regresa a Nueva York después de superar una lesión y aparece entre los grandes favoritos para conquistar nuevamente el torneo. Alcaraz buscará sumar otro Grand Slam en su carrera y confirmar su dominio en una temporada en la que continúa peleando por mantenerse en la cima del tenis mundial. Nueva York ha sido un escenario especial para el español, que vuelve con la mirada puesta en el trofeo. Soy Juan Arango y estas fueron las noticias de la hora.

canciones de Aya Langley y Morgan Wallen. Una canción que está ahorita en la country, una de las top 10 de las canciones country. Está hermosa.

up, ¿ok? So, continuamos con las reglas. Dice, no se permite vender armas o comida ni veneno. You cannot sell firearms or food or pesticides. No puede vender, regalar o solicitar fórmula de bebé o cualquier otra cosa que usted recibe gratis del gobierno federal. You cannot sell, give free or solicit baby formula or any other item you receive free from the federal government. La venta o renta de casas, trailers, departamentos o terrenos tienen que enviarlos por escrito y nosotros nos encargamos de leerlos en cabina. The sale of or renting of houses, mobile homes, apartments, or land needs to be sent to us in writing and we will look them over and read them in the studio. No más que dos carros o trocas por llamada o por notita y no más que dos veces por semana la misma persona con la misma notita. No more than two vehicles announced per call or per note.

0: un vendedor. You cannot announce your business or offer your services for free. If you want to announce your services or business, you need to call 979-776-1240 and ask for a sales rep. Brazos Valley Communications y Radio Alegría no son responsables de fraude, engaños o cualquier acto de agresión por parte de todos participando con su programa de La Pulga. Todos participando con este programa de La Pulga son responsables de asegurar la compra, venta y intercambio de lo que se anuncie. También toman completa responsabilidad por dar su número de teléfono, dirección y quién usted permite en su casa o su propiedad. Brazos Valley Communication and Radio Alegría are not responsible for any kind of fraud, deception, or any act of aggression by those participating in La Pulga program. Everyone using this program, La Pulga, are responsible for what they buy, sell, or trade and take full responsibility for giving out their addresses, phone numbers, or letting anyone into their home and to their property. Man, that was a mouthful. Así que, para explicar las cosas bien, cuídense, ¿ok? Trucha, capirucha. So, ya saben, tenemos una caja negra que está colgada ahí al lado del edificio. Lo puedes ver cuando vas así entrando hacia Radio Alegría. Somos 5 estaciones. Si no tienes la oportunidad de agarrar línea porque estás trabajando o algo así, estás manejando, no andes hablando cuando andas manejando, ¿eh? Deja la notita ahí. Yo voy como usualmente nuestra pulga mayor, la mera mera, nuestra patrona, ella saca sus notitas, la saca las notitas ahí, porque usualmente pues Carolina es la que hace la pulga, ¿verdad? Yo estoy aquí cuando me necesitan. Toda la semana nuestra dulce Carolina y Carlitos estuvieron de vacation, así que les mandamos saludos, bien merecidas vacaciones. Hemos estado yo y Pipiripao. Y pues ya el lunes regresa, si Dios quiere, Carlitos y también Dulce Carolina. Yo no regresaré, ya saben, todos los domingos yo estoy aquí de 8 a 1 con sus programas. Tenemos el programa del abogado, tengo otro programa de Calderón Legal Group, también Lauren Associates. Y luego también pues les pongo ahí la música que quieren, nos deschongamos los domingos en la mañana. Y luego de 12 a 1, el abogado Juan Reyes sobre inmigración, ¿verdad? Siempre está hablando cosas así que podrían ayudar a nuestra comunidad. Y entonces, no estaré con ustedes, todos los domingos estoy con ustedes, ¿verdad? Pero el próximo el otro lunes va a ser Labor Day. Este lunes viene el 31 de agosto, cumpleaños de mi sobrino Javi. Y luego el próximo lunes, el 7 de septiembre, es día laboral y estaré con ustedes de nuevo. Bueno, vámonos a ese día por Dulce Carolina, que toman de vacaciones y ya saben, nos dan la oportunidad de estar con ustedes de nuevo. Vámonos con las notitas que tengo aquí, dice, que agarré en el buzón. Dice, buenos días, tengo en venta algunos productos para limpieza que son líquidos para limpiar la estufa. La marca de producto es CEP, Stove and Oven Cleaner. Líquidos para dar brillo a refrigeradores y para dar brillo al zinc, marca del producto. CEP Stainless Steel Cleaner y Polish. Una aspiradora de mano, Handheld Vacuum Cleaner. 2 aspiradores normales. Una mochila tipo bolsa para echar los productos de limpieza. Oh, se puede mandar fotos de los productos. Por favor, de mandar mensajes. Solo personas interesadas. Mi número de teléfono es el 979-402-7292. 979-402-7292. Tú sabes, muchas veces ponen gente interesada porque a veces sí hay, y les pido que tengan conciencia. Este programa es para ustedes. Anunciamos los negocios porque los negocios compran comerciales aquí en la estación para que ustedes puedan poner sus cositas. So, cuando tú le hablas a alguien que alguien está interesado en tus cosas, ¿verdad? Es muy importante de que si los vas a ver, ¿verdad? Que vayas. Por eso les dicen gente interesada, porque a veces uno deja de ir a, a hacer sus cosas para estar esperando para que usted venga a verlas y luego ni habla y luego ni va. Así que por eso les digo, hay que ser amables, hay que, el tiempo es muy valorado. Para mí el tiempo es muy valorado, es lo más importante de la vida, a pesar de nuestros seres queridos, porque el tiempo nunca lo agarras para atrás. Así que con esto, todos estos que están escuchando y participamos en este, en este evento, en este programa, tengan conciencia de eso. Por eso ponen gente interesada, por favor, porque para estar perdiendo el tiempo es mucho, ¿verdad? O sea, que tengan consideración. 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It's a black box. And you can put your, nobody must, only Miss Sweet Caroline has access to it because she's usually the one that does the Pulga program. You can put your notices or your announcements in there, and then right before, a few minutes before the hour of La Pulga, we'll come and take them out and read them. So our next, you know, our seller is, she's selling cleaning products, very good cleaning products. This is a liquid to clean the stove. The make is the, of the product is ZEP stove and oven cleaner. That, and she also has liquids to give shine to refrigerators. And then, you know, anything that has like zinc, you know, when you have that excess from water, those are the kind of products. There's stainless steel cleaners and polish. She also has some vacuum cleaners. And this vacuum cleaner, you can even held hand with the hand. It's a held hand vacuum cleaner. She has two normal vacuum cleaners. And then she has a backpack where you can put all your products. She can send photos if you're interested in these products. Please, you can also send a message and people that are interested only. 979-402-7292. That's 979-402-7292. Ya agarraron pluma y papel, ¿verdad? Porque ya veo los garage sales. For sale, big bag of baby boys clothes size 18 months include 40 PJ sets in good condition, barely worn. Lots of onesies, all very good. Tops, shorts, pants, and overalls all for only $25. Oh, also some girls clothes size 0. No lo entendí eso. 0 through 31 long, size small, and jeans and t-shirts. Ed Hardy es la marca, black, it just says $10 for all girls' clothes in a big bag. Oh, todo por 10, all for $10 in a big bag. 10 boys, I guess the size, boys t-shirt size 10 in new condition, in good condition, only $5 for all boys. Call 979-229-6877. 979-229-6877. Also still have the almost new Dune stroller, D-O-O-N-A, Donna stroller. Car seat went down. Okay, so debe haber bajado el precio, $125, okay, for $125. So andan vendiendo una bolsa grande de ropa de niños, de la edad de 18 meses, y entonces también incluye, dice, 40 sets de para dormir, y están en muy buenas condiciones, casi nunca se usaron. Tiene de bastantes onesies que, you know, de un sola pieza, todos en buenas condiciones. Tiene camisas, tiene chores, tiene pantalones, tiene overalls, y todo por $25. También tiene ropa de niña, de tallo 0 a 3 parece, no le entiendo muy bien. Y lo dice, tan chiquitos, los tiene pantalones de niña, tiene camisetas, y la marca es Ed Hardy. Esa es la marca de la ropa de la niña, a $10, todo en una bolsa grande, por $10. También tiene camisetas de niños, talla larga, you know, en muy buenas condiciones, por $5. Llame al 979-229-6877. 979-229-6877 para más información. I still have, y también tiene, dice que tiene como un cargador de bebé con el car seat para el carro. Y parece aquí que dice $125, que le había bajado el precio. 979-229-6877. 979-229-6877. Vámonos con la siguiente notita. Dice, se renta recámara con luz, agua, lavadora, secadora por 400, con su baño por 450. Llamar al 979-203-7709 o dejar mensaje. Y también se vende un coche Mercedes Benz 2009 color negro, 6 cilindros, $7,000 o mejor oferta, con 120,000 millas solo con 120,000 millas. 979-303-7709, 979-303-7709. 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It comes with water and light, a washer and dryer. 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Bueno, esas son las notitas. Ay, apenas alcancé las notitas. Están suene y suene. ¿Y qué creen, Radio Alegría? Me pongo un poquito nerviosa. ¿Creen que no? Sí me pongo nerviosa. Vámonos con la primera llamada. Muy buenos días, programa de La Pulga.
1: Hola, buenos días.
0: Buenos días.
1: Al porque estoy en busca de quien me anda una troca en pago.
0: ¿Ando buscando una troca?
1: Sí, me pueden mandar fotos, ya sea un pickup o algo cerrado, pero que me envíen fotos.
0: ¿Andas buscando como una troca chiquita, grande, como?
1: Like puede ser como un tipo Ford o un así.
0: Okay.
1: Una pickup o así. Ajá.
0: Okay.
1: Es, o una cerrada. Pero que me envíen fotos y que sean pagos. Y también estoy buscando quien venda un blower como para Wireslice grande, ya sea que venda o que me lo rente, también que me puede enviar mensaje, por favor.
0: Eso, hace poquito estaban vendiendo una Bouncy House que venía con todo y con todo el blower. ¿Ese es lo que estás hablando para que se infle?
1: Sí, okay. Sí, ajá, porque yo tengo el Wireslice, pero necesita otro blower.
0: Okay.
1: Sí. Entonces, si tienen uno que me lo puedan rentar para mañana, entonces se los agradecería. Me pueden enviar mensaje al 979-574-8238.
0: ¿8238?
1: Así es. Muchas gracias.
0: A usted. Dios, buen día. Bye-bye. Bueno, seguimos la primera llamada del día. So, está ella buscando una troca, una troca pickup, una Ford. Y si la puedes dejar en pagos también, son cosas que pueden ustedes llegar de acuerdo, ¿verdad? Ya personal, si hay algo que tú te interesa y tienes una troca y puedes hacer eso, ¿verdad? Habla con ella. También para el día de mañana, ella tiene una water slide, pero necesita el aire, el que la infla para el water slide. Hace poquito estaban vendiendo, pero como les dije, era una Bouncy House. Me acuerdo, y fue el principio de la semana, pero venía con su aire. Si alguien tiene para que la renta o se la puede prestar, se los agradecería mucho. 979-574-8238. 979-574-8238. She wants to buy a Ford pickup. Ford, like maybe a Ford F-150. If it's possible, maybe even leave it in payments. If it's something that you have to sell and we'll be willing to, talk and make arrangements, please call her at 979-574-8238. That's 979-574-8238. She's also for tomorrow, she has a water slide, but she's missing the fan. So if you have a fan, to inflate the water slide, she's more willing to, if you can let her borrow it or if you can rent it out to her, she's more than willing. Call her at 979-574-8238. That's 979-574-8238. Las 10:25 minutos, les digo. Vámonos con el programa de La Pulga. Adelante con su pregunta.
2: Sí, buenos días.
0: Buenos días.
2: Estoy hablando para anunciar una venta de garaje.
0: Garage sale, ¿dónde?
2: En el 315 Bluegrass.
0: Ok.
2: Estamos vendiendo ropa para mujer, talla L y M, y plantas y decoraciones para el hogar, maletas, juguetes.
0: Maletas y juguetes.
2: Muebles para la casa, plantas de chile piquín.
0: ¿Y qué va a ser el horario? ¿Como de qué va a ser hoy, mañana o qué días van a ser?
2: Hoy de las 7 de la mañana hasta las 2 de la tarde.
0: Ok, ¿y mañana no? ¿Nomás hoy?
2: Sí, también sería mañana el mismo horario.
0: Y mañana, ok. ¿Algo más?
2: No, sería todo. Gracias.
0: A usted, buen día. Bye bye.
2: Ándale, igualmente.
0: Bueno, otro garage sale en el 315 Bluegrass. Hay ropa para mujer de mediana, grande, plantas de chili piquín, decoración para la casa, maletas, juegos, un poquito de todo. Hoy comenzó desde las 7 de la mañana y mañana y hasta las 2 de la tarde, 12. Ahí por el 315 Bluegrass, aquí en Bryan, ya vieron, ya están abiertos ahí, mucho de todo. ropa de mujer, como les dije, grande o mediana, plantas, decoraciones, maletas, juegos, eso y mucho más en la 315 Bluegrass. Hoy y mañana de 7 a 12. 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They have house decorations. They have suitcases. They have toys. A little bit of everything. Today and tomorrow from 7 in the morning to 12 o'clock in the afternoon, 315 Bluegrass in Bryan, Texas. Pues son las 10:27 minutos, Radio Escuchas. Vámonos a unos comerciales. Vamos a anunciar estos trabajos que están ofreciendo estas compañías trabajo. Así que ánimo, es viernes, ya vemos el fin de semana, ya viene el sábado. Ya casi estamos a mediodía, así que ya mero, un aguantón, aguanten.
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0: Continuamos porque se nos va hasta ahora bien rápido. No, hombre, miro para el reloj, las 10:10, miro 10:20.

0: O sea, tres compañías que están ocupando radioescuchas, así que vámonos con la primera. 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Ok, bueno, continuamos. Vámonos a las líneas telefónicas. Eso fue nuestra primera compañía del día que está ocupando. Ahorita les voy a decir de Boy Ready Mix y Fabric Hair. Ok, yo soy de la vieja escuela. Yo me voy a ir a presentar, a poner la aplicación ahí en mero enfrente para que me miren. Y con ganas de que si ya les conté el día de ayer cuando estaba más jovencita, fui a pedir trabajo, pero con ganas que no me ocuparan, ¿verdad? Fui, platiqué con el supervisor y todo. Cuando era la Lubis, ya no está la Lubis. Y luego que de repente dice, sí, sí te ocupo. Dijo, ¿puedes comenzar ahorita? Y yo me quedé, ¿eh? Y dice, sí, ya te necesitamos para la línea de la noche. Bueno, pues está bueno, pues ahí queriendo o no queriendo, Radio Escuchas, pues ahí me puse a trabajar. Así que no vayan con esa actitud, con que han ganas de no agarrar trabajo, porque después ahí se van a quedar también, ¿eh? Bueno, pues son las 10:30, 33. Vámonos para la línea telefónica. Muy buenos días, su programa de La Pulga. Adelante.
1: Sí, buenos días.
0: Buenos días.
1: Quería anunciar un garaseo de 3 familias.
0: Ok, un garaseo llevándose a cabo de 3 familias.
1: Ajá.
0: Okay.
1: Ya empezamos desde hoy.
0: Okay.
1: Hasta mañana a las 7 de la tarde.
0: Hoy y mañana, okay.
1: Sí. Ajá. Y la dirección es las 110.
0: 110.
1: Lakeside.
0: Lakeside, okay.
1: Ajá. Aquí en Bryan.
0: En Bryan. Y van a ser como comenzaron hoy, pero van a ser hasta las 7 de la noche hoy y mañana.
1: Sí. Sí. Ajá.
0: ¿Y comenzando a qué hora?
1: En la mañana a las 8, de 8 a 7.
0: 8 a 7. Ok, ¿algo más?
1: Sí, es todo. Muy amable. Si tienen preguntas, me pueden llamar al 979.
0: Sí, claro.
1: 574-9636.
0: ¿Algo más?
1: Es todo. Que tenga buen día.
0: Igual para usted. Gracias por llamar.
1: Gracias. Bye, bye.
0: Bueno, nuestro siguiente, ando buscando una pluma. En nuestra siguiente es un garage sale llevándose a cabo hoy y mañana. Comenzó desde las 8, también mañana comienza a las 8 y termina a las 7 de la noche. La dirección es el 110 Lakeside. 110 Lakeside en Bryan, de 8 de la mañana a 7 de la noche. Si tienen preguntas sobre tal vez lo que llega a tener, 979-574-9636. 979-574-9636. There's a garage sale going on. It's 3 families. I'm trying to look for my purple pen. There's a garage sale going on today and tomorrow. They started at 8 o'clock and they'll finish at 7 tonight. Today and tomorrow. The address is 110 Lakeside in Bryan. 110 Lakeside in Bryan. 979-574-9636. 979-574-9636. If you happen to have, any questions about it, or you can't find the garage sale, you can. Pues quién sabe dónde estará la pluma. Tengo una pluma morada. Bueno, continuamos con más de su programa de La Pulga. Adelante, buenos días, su programa de La Pulga.
2: Sí, buenos días.
0: Buenos días.
2: Estoy llamando para anunciar que tengo una cama full, toda completa, con colchón y back spring de venta.
0: Back spring y cama, ok.
2: También tengo unas mesitas de centro para la sala.
0: Table centers, ok.
2: Tengo maletas también de venta.
0: Maletas, ok.
2: Y por último, tengo asador de carbón nuevo.
0: Asador de carbón nuevo.
2: Puedo mandar fotos si gustan y me pueden llamar al
0: 979-422-89-01. ¿Algo más?
2: Es todo. Muchas gracias, Flor, y que tenga bonito fin de semana.
0: Igual para usted. Dios me la bendiga. Cuídese.
2: Igual. Bye.
0: Se me hace que yo reconocí esa voz, pero no estoy muy segura. Bueno, continuamos con más de su programa de La Pulga. Está vendiendo una cama bed, full size bed. Viene con su back spring, su camita, ahí todo completa. También vende unas mesas centrales y unas maletas y también un asador de carbón nuevo. Le puede mandar fotos 979-422-8901, 979-422-8901. Ay, me acabo de acordar que me mandaron mensajes también por el Facebook. She is selling a full bed. It is with its box springs and its mattress. It's a full completed bed. She also has some table centers. And she has some suitcases. And then she has a brand new barbecue pit that uses, what are those called? El carbón, la leña. 979-422-8901. Her phone number is 979-422-8901. She can also send you some pictures if you're interested. Me mandaron un mensaje el día de ayer y luego se me fue. Y ahí disculpen, porque yo sé que me tienen mucha paciencia. Es que no me tienen paciencia. Ok, aquí estamos. Me habían mandado que me dijeron, por favor, que se les podía mandar. Dice, buenos días, favor de anunciar que vendo un colchón king, una silla para la computadora, un escritorio, unas aspiradoras y dos cajoneras de plástico y dos botes de basura de aluminio. Y también tiene dos maletas y dos espejos. Para llamar al 979-218-4208. 979-218-4208. She is selling a king size bed, mattress, I'm sorry, a king size mattress. And she also has a computer chair, that chair is especially for computer. And then a desk. And she has two vacuum cleaners, two closed drawers, cajoneras. So they're plastic, they're not closed. I guess you can use it for your socks or something like that, but it's a plastic. They're two plastic drawers. And then she also has two aluminum trash cans made out of, and then she also has some suitcases and then two mirrors. She has two mirrors. Please call 979-218-4208. That's 979-218-4208. Vámonos a la línea telefónica. Muy buenos días, su programa de La Pulga.
3: Sí, buenos días.
0: Muy buenos días.
3: Sí, nada más. Ya ando buscando un carro de cuatro puertas que venda alguien.
0: Ando buscando un carro de cuatro puertas, un carro de cuatro, es decir, patas, puertas. ¿Y qué más?
3: Es todo, nada más. Si me pueden hablar, 979.
0: Ok.
3: 329. 2237.
0: La razón que te la pedía, por la quieres como de estándar o manual.
3: No, automático, okay. Automático. Y me pueden mandar fotos para verlo y el precio y todo, si quieren.
0: Ok, 979-329-2237.
3: Sí.
0: ¿Algo más?
3: Es todo, muchas gracias.
0: A usted, buen día, bye bye. Bueno, busca un carro de cuatro puertas. Si tienes un carrito que quieres vender, ya habla con él y se ponen de acuerdo. 979 Que sea automático. 979-329-2237. 979-329-2237. He's looking for, he's trying to buy a four-door car. He didn't give much specifics, but he wished to be automatic, an automatic four-door car. If you have a car you want, you know, want to sell it, 979-329-2237. That's 979-329-2237. You can send him photos and see what you got and see if he's interested. Pues son las 10:40, les dije, esta llamada dijo que si le pueden mandar fotos, de ahí, you know, pueden hablar, si tienes un carrito de cuatro puertas que quieres mandar, quieres vender, pues aquí ya anda buscando uno de cuatro puertas. Continuamos con más, vamos a la otra línea telefónica. Muy buenos días, el programa de La Pulga.
4: Muy buenos días, Flor, ¿cómo estás?
0: Muy bien, ya te reconozco la voz cuando hablas, Tucán, ¿cómo estás?
4: Muy bien, gracias, bendecido. Primeramente quiero felicitarte y darte las gracias por este tiempo y por toda la semana que lo hiciste, es espectacular. Gracias. Te felicito. Y sobre todo, estoy ofreciendo mis servicios, Flor. Soy una persona que, como sabes, soy una persona que vivo en el área de Houston, Texas. Soy una persona que soy ciego y ofrezco mis servicios para las personas. Si me quieren echar la mano, por favor, mis servicios de sobador y masajista para las personas que hayan caído lastimado o juegan fútbol, que se lastimen por cargar cosas pesadas, ofrezco mis servicios en el área de Houston, Texas. Se puede comunicar conmigo, y todavía mi sobrina está vendiendo la trailer de dos recámaras y un baño en el área acá de Cleveland, aquí en Houston, Texas. La está dando bien barata en $5,000. 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
0: Claro que sí, Tucán. Pues cuídate mucho con este calor y gracias por el apoyo que nos das. Desde Houston, Texas nos escucha, así que muchas gracias, Tucán. Cuídate mucho.
4: Muchísimas gracias, Dios te bendiga y te felicito, espectacular programa.
0: Gracias, Tucán. Cuídate mucho, Dios te bendiga.
4: Igualmente, bueno, gracias.
0: Ay, me chivean toda. Bueno, pues, seguimos con el señor Tucán, es una persona que fue locutor allá en Houston, y en este momento él ofrece sus servicios de sobador y masajista. El señor no puede ver, y si hay oportunidad de que, you know, andas buscando y quieres a alguien que te, you know, que te masajista o sobador, como dijo, dio ejemplos, you know, tenemos muchas personas que juegan el soccer o tienes una lastimadura, llámale al 857, ay, perdón, déjame ponerme los lentes. 857-370-2877, 857-370-2877. También su sobrina está vendiendo una traila ahí por la área de Cleveland, Texas, una traila de dos recámaras y un baño por $5,000. Urge moverla, urge que la compren, así que muy barata, muy buenas condiciones, una traila de dos recámaras y un baño. 857-370-2877. 857-370-2877. Mandando saludos hasta Cleveland, Texas. Allá vive un sobrino mío, Sergio. Le hicimos Sergio Bebé, nuestro Sergio Sandoval. Mando saludos a Eleazar también, a mi Keco, a mi Héctor. Mandando los saludos. Allá están en la área de Houston. Les mando saludos a mis chiquillos. Bueno, ya son todos hombres, todos ya grandototes con papás y trabajando, trabajadores, mis sobrinos. Pero les mando saludos. Allá vive mi Sergio en Cleveland, Texas. Bueno, continuamos con más de su programa de La Pulga. Son las 10:44. Aquí va otro anuncio que anda buscando para trabajar. Vámonos a trabajar. No quiero trabajar. Ahorita le pongo esa canción. 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Hola, Pipiripao, ya entró el Pipiripao.
5: Buenos días, mi señora
0: Flor. Good morning. So, ya saben, raza. Aquí hay trabajo, hay mucho trabajo. Continuamos con más de su programa de La Pulga porque se nos acaba el tiempo. Vámonos directamente a las líneas telefónicas. Muy buenos días, su programa de La Pulga. ¿Halo? ¿O no, halo? ¿Can you hear me? ¿Verdad que sí soy yo algo?
6: Sí, hello.
0: Hello, I'm here.
6: Yes, tengo un equipo de cámaras.
0: ¿Un equipo de qué?
6: De cámaras.
0: ¿De cámaras como de...?
6: Para casa.
0: Para casa. But you're talking about cameras?
6: Cámaras, sí. Cámaras, night vision also.
0: Oh, you're talking about binoculars? Is that what you're talking about? Hello? Okay. Ahorita si me puede volver a llamar, parece que se desconectó porque tenía las dos líneas. Fue my fault, I'm so sorry. Muy buenos días, el programa de La Pulga, adelante.
7: Buenos días.
0: Buenos días.
7: Hoy estoy vendiendo una troca 2009.
0: Troca 2009, okay.
7: Chevy,
0: okay.
7: Mi teléfono para... Tiene 74,000 millas.
0: Uy, bien poquitas, anden.
7: Sí, bien poquitas. Así que me llamen, que esté interesado, que me llamen al 979.
0: Sí.
7: 450.
0: Sí.
7: 01 38.
0: ¿Algo más?
7: Es todo, nada más. Tengo también una... espérame.
0: Sí, claro.
7: Tengo una aire acondicionado también de ventana. De 210, pero es tiene calentador y frío.
0: Ok, es de frío y caliente.
7: Frío y caliente.
0: Ok, ¿algo más?
7: Es todo.
0: Ok, ¿y al mismo número, señor?
7: Sí, al mismo número, por favor.
0: Claro que sí, muchas gracias. Feliz fin de semana.
7: Ándale, igualmente.
0: Gracias. Bueno, seguimos. Vende una troca 2009 Chevy y tiene 74,000 millas. No tiene nada de millas. Se vende una troca 2009 Chevy con 74,000 millas. Ay, anda buscando uno con la troca, mire. 979-450-0138. 979-450-0138. También tiene un aire acondicionado que está vendiendo. Este es de frío y de caliente. Potencia 210. Es de ventana, pero es de frío y calor. 979-450-0138. 979-450-0138. Bueno, vámonos a la siguiente teléfono. Muy buenos días, su programa de La Pulga, adelante.
8: Buenos días, Flor.
0: Buenos días.
8: Mira, estoy hablando que a mi hijo se le perdió su cartera.
0: Ok, ¿a dónde se le perdió?
8: No, la verdad no se acuerda dónde lo usó la última vez. Sí.
0: Oh.
8: La licencia va a estar a nombre de Julián Santibáñez.
0: Julián
8: Santibáñez. Y ahí por si alguien se la encontró, que me pueden llamar al 979.
0: Sí.
8: 571.
0: 4945.
8: Sí, y allí trae una tarjeta donde él entra a su trabajo y la necesita, la verdad, que sí, por favor no la entregan si alguien se las encontró.
0: ¿Esta es Laura?
8: Sí, soy Laura, mija.
0: Laura, ¿y sabes si la perdió ayer? ¿Ya tiene dos días? ¿Puedes darnos?
8: No, ya tiene tres. Se me hace que la perdió el miércoles.
0: La perdió como el miércoles. ¿En la tarde? ¿Se dio cuenta en la mañana?
8: Como a las cuatro, yo creo como a las... Se fue al gym.
0: Okay.
8: Fue como a las 5:30.
0: Las 5:30, por esa hora, como el miércoles. Ok, ojalá que la halle. Y gracias, Laura.
8: Sí, muchas gracias, Flor.
0: Ándale a usted. Bye, bye. Bye. Bueno, continuamos porque se ha perdido una cartera. ¿Se acuerdan que a la mañana? Pero no, esta cartera ya tenía el nombre y no es el mismo. Su hijo, ha perdido su cartera como el miércoles en la tardecita, ya ves, con este color, alrededor del gym. No está muy seguro si ha encontrado, porque tiene su

0: número de la tarjeta. So, así que, por favor, si la encuentras, tal vez a la área, you know, fue el miércoles hace unos días, fue esta semana, Julián Santibáñez tiene su nombre, 979-571-4945, 979-571-4945, ha perdido su cartera, se llama Julián Santibáñez. Por favor, si alguien la ha visto, tiene muchos documentos importantes, incluyendo lo de su trabajo, así que se lo agradecemos. 979-571-4945, la cartera se llama Julián Santibáñez. There's a wallet that has been lost. It's probably around, he's not really sure where he lost it. It was Wednesday, around Wednesday in the afternoon. He was by the gym, but he's not sure if that's where they left it. 979-571-4945. That's 979-571-4945. Vámonos con la siguiente llamada. Muy buenos días, su programa de La Pulga. Adelante. Muy buenos días, su programa de la Pulga. Adelante.
1: Hello.
0: Bueno.
1: ¿Te
0: puedes retirar un poquito de radio? Porque está haciendo interferencia por el... ¿Sí me escuchas?
1: ¿Aló?
0: Sí, ¿le puedes bajar un poquito al radio o separarte del radio? Por eso tienes ese eco.
1: Ok.
0: Ok, ándale, ahora sí te oigo bien. Dime.
1: Ok. Oh, sí, estaba llamando porque... Listo, Teja, Pingo.
0: ¿Pan de, perdón?
1: Vendo Teja.
0: ¿Vende Teja?
1: Sí.
0: Pipiripao, ¿qué es Teja?
2: De los techos.
0: De los
2: techos,
0: ok.
2: ¿En inglés?
1: Sí.
0: Los shingos, en inglés, shingos, ok. Ya me dijo el pipiripao. Adelante, vende a Teja. ¿Qué más? ¿Aló?
1: ¿Me pueden llamar al 979?
0: Sí.
1: 321.
0: 321.
1: 37.
0: 37.
1: 66.
0: 66.
1: 66.
0: Ok, ¿algo más?
1: Okay. Teja y también plywood para techo.
0: Plywood para techo, ok.
1: Sí. Ahí, por favor, me lo anuncia.
0: Claro que sí, que tenga buen
1: oiga,
0: día.
1: Oiga, y le iba a decir algo, que sí. Usted cuando alguien le hable mal, le conteste mal, o sea, ¿para qué le vuelve a contestar? Si ya conoce la voz de la persona esa. La semana pasada escuché, o esta semana parece que un señor le estaba, le contestó mal.
0: Oh.
1: Ajá.
0: Bueno, pues es que para también, pues ya a veces uno tiene mal día, ¿verdad?
1: Y sí, pues, pero no deben de hacer eso porque ustedes están para ayudarle, no para que les contesten mal.
0: Pues sí, pero pues ¿qué se puede hacer? Uno va a ver, en el momento sí se queda uno como, ah, pero pues de después ya se le deja. Pero
1: sí, muchos... porque también hasta uno se queda sorprendido por lo mismo.
0: Sí, nomás me llamó la atención porque pensaba que no le estaba agarrando
1: sí,
0: bien.
1: Sí, pero sabe de que sí le estoy hablando de la persona esa, de que ya contestó
0: sí.
1: Mal a usted.
0: Sí.
1: Ok, bueno, bendiciones para ustedes ahí, cuídense.
0: Ah, igualmente a usted, cuídense, Dios me lo bendiga y gracias por el apoyo.
1: Gracias, bye.
0: Bye. Bueno, continuamos, ya se nos va rápido el tiempo. Vende Teja, que son shingles, y también vende plywood para el techo. Llámale al 979-321-3766. 979-321-3766. Bueno, continuamos con más. Vámonos a los últimos comerciales y regresamos enseguida.
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1: Bueno, son las 10:57. Ay, mi raza, mi comunidad, ¿cómo me tienen trabajando? Todavía está suena y suena en las líneas, pero radio escuchas, se lo van a te lo voy a dejar a ti, Pipiripao, mañana. Dice el Pipiripao, no, no, hace que no, no, es que mis respetos para nuestra dulce Carolina. En la pulga es trabajo, no estaremos en el sol afuera, pero sí es apuntando los comerciales y todas las cosas, así que muchas gracias. Y gracias también a todos los negocios. Yo quiero, si tienen la oportunidad, cuando vayan a visitar estos negocios, que les digan gracias por patrocinar la pulga, para que ellos miren el impacto que hacen cuando un negocio patrocina este tiempo, esta hora, y estamos anunciando, diciendo que por ustedes pudieran hacer esto posible, ¿verdad? Y vender sus cositas. ¿Estás en busca de planchadores? La Fabric Care Cleaners, otro lugar que anda buscando trabajo. ¿Estás en busca de están en busca de planchadores y ayuda en general? Hombres o mujeres con o sin experiencia. Ahí los entrenan en contratación inmediata. Quiere decir que ahí te ocupan luego, luego. Por favor, no llame. Vaya en persona en el 2617 South Texas Avenue en Bryan. Fabric Care Cleaners is looking to hire several candidates, men or women, for dry cleaning pressers and other available positions as soon as possible. 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Bueno, radio escuchas, ya no tengo oportunidad. Lo siento mucho de ponerles más la pulga, ¿verdad? Y nos tenemos que... Y yo me despido con Ella Langley. Esta canción me encanta y se lo dedico a ustedes. Yo sé que es country, pero pues también se puede bailar. No importa que tienes español. Puro country, baby.

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2: ¿Qué tal? ¿Cómo les va? Mi nombre es Juan Arango y estas son las noticias de la hora. La FDA aprueba un fármaco innovador contra el cáncer de páncreas que ha demostrado mejorar la supervivencia. Ontario amenaza con cortar electricidad de Estados Unidos en plena guerra comercial con Donald Trump. Donald Trump enfrenta 57% de su aprobación a su trabajo sobre el cierre de agosto.
3: The FDA approving the first targeted treatment for a common form of advanced pancreatic cancer.
2: La Administración de Alimentos y Medicamentos FDA aprobó de manera acelerada un nuevo medicamento para tratar la forma más común del cáncer de páncreas, considerado uno de los tipos de cáncer más mortales. El fármaco llamado Daraxonrasib es una píldora de uso diario que bloquea una proteína mutada relacionada con el crecimiento de tumores en más del 90% de los casos de esta enfermedad. El medicamento será comercializado por Revolution Medicines bajo la marca Rezonque. La aprobación se basa en un estudio financiado por la compañía que involucró a 500 pacientes con cáncer de páncreas metastático que había dejado de responder a tratamientos anteriores. Los participantes recibieron un nuevo medicamento, quimioterapia adicional. Los resultados mostraron una diferencia importante. Quienes recibieron Daraxonrasib alcanzaron una supervivencia mediana de 13.2 meses frente a 6.7 entre quienes continuaron con quimioterapia. Además, el tratamiento presentó menos efectos secundarios graves. La aprobación representa una nueva alternativa para pacientes con enfermedad avanzada de décadas de dificultades para desarrollar medicamentos capaces de atacar esta mutación relacionada con el cáncer de páncreas.
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9: Iván aquí con el reporte del tráfico. Se reporta falta de estacionamiento por la fiesta de 15 de Cami.
10: Noticias de último minuto. Afirman que hay espacios al frente de la casa de Iván.
9: Noticia de último minuto. Iván está cobrando por el estacionamiento.
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2: Los Cleveland Browns decidieron dejar en libertad al receptor Cedric Tillman, seleccionado por el equipo en la tercera ronda del draft del 2023. Tillman acumuló 71 recepciones para 833 yardas y 5 touchdowns en 38 partidos durante 3 temporadas con Cleveland. La decisión forma parte de los movimientos que realizan los Browns para definir su roster definitivo. El receptor de 26 años queda ahora disponible para buscar un nuevo equipo antes del comienzo de la temporada regular de la NFL.
4: Soy Juan Arango y estas fueron las noticias de la hora.
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0: la Joaquín.
1: Muchas gracias.
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hermosa. Muy buenos días, buenos días. ¿Cómo están? Un saludo a toda la gente bonita que nos escucha a través de lo que es nuestros dos canales, como lo es la 100.1 FM y la 1240 M, la preferida en todo el Valle Brazos. También la gente que está a través de las redes sociales, como lo es la www.radioalegría1240m.

0: ese soy yo. Ay. Oiga, son exactamente las 11 de la mañana, 11 de la mañana con 20 minutos. 11:20 AM.
1: Yo no tengo un carro del año, mucho menos.
0: Fíjese, voy a tener, ya ven que uno que tiene palancas, voy a tener dos pases de boletos, ¿verdad? Para irse a ver a Signo hoy por la noche. Y los voy a dar temprano porque tengo que mandar un mensaje de los que ganaron, ¿ok? Voy a regalar dos pares para Signo hoy por la noche, 28 de agosto, en el Silverado Rodeo.

regalar el último par de boletos para irse a ver a los enanitos toreros chihuahuenses, Chihuahua. Ok. Pero para este par de boletos me tienen que contestar dos preguntas. Dos preguntas, ¿ok? Fíjense bien, ahí les va. Pura atención, please. Pon atención, porque recibiendo la llamada número uno, les voy a regalar el último par de boletos, ¿ok? Dice, ¿qué? Esta es la pregunta número uno. Pregunta número uno, ¿qué órgano de nuestro cuerpo nunca siente dolor? Esto es nomás compartir con ustedes algo, ¿verdad? Para ir sabiendo, ¿no? ¿Qué órgano de nuestro cuerpo nunca siente dolor? Esa es la número uno. Y la número dos dice, ¿cuántos años equivalen a 3 siglos? ¿Cuántos años equivalen a 3 siglos? Ahí está. Vivillos desde chiquillos. Un saludo a mi bella Flor. Y también para su señora madre, la señora Eva Platas de Benavides. Un saludo a la gente de Reynosa, Tamaulipas. Ay, ay, ay. Calle el Charco. Échale, compadre. Súbele.

0: nuestros amigos de Luis y Julián.
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Oiga, son exactamente las 11 de la mañana con 27 minutos, 11:27 de la mañana. Hoy es el día viernes, el último. Fíjate bien, mi estimado Pepe Toño, por favor. Pon atención, por favor. El último viernes del mes de agosto. ¿Ok? El día de hoy. Ya el día 4 sería el Fosh Friday. Y luego tendríamos el domingo 6 las fiestas patrias. Por eso. Y el 13 las otras fiestas patrias. ¿Ya? Vale, pues. Ahí está. Vamos a ver qué pasa. Vamos a mandarle un saludo para la gente bonita por allá de Galeana, Nuevo León. La gente de Sombrerete, Zacatecas. Y para nuestra gente bonita por allá del estado de Hidalgo.

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4: En vez de ponerte a pensar en él.
5: Órale pues, mi raza, vamos a regalar dos pares de boletos para hoy por la noche. ¿Quién dijo yo? ¿Quién quiere par de boletos? Llamada 1, llamada 2. Llamada 1, llamada 2. Cuando agarre la llamada número 1. Nomás le pregunto y guardo silencio porque agarro la llamada 2, ¿ok?
4: En vez de ponerte a pensar en él.
5: Piensa en mí. Sí.

0: Muy buenos días, Radio Alegría, la preferida.
1: Buenos días, Musa.
0: Sí, buenos días. ¿Con quién hablo?
1: Con José Casas.
0: ¿Con quién?
1: José Casas.
0: José Casas, de Galeana, Nuevo León.
1: Ándele.
0: Trabaja en Avasora, Texas.
1: Sí, todo aquí, Brian, Call Station.
0: Qué bárbaro. Y dígame, José Casas, ¿para qué me llama?
1: Para los boletos de hoy en la noche.
0: ¿De signo?
1: Sí.
0: ¿En el Silverado Rodeo?
1: Ándele, pues, ese mero.
0: Permítame, no me cuelgue y no haga ruido, ¿ok? Porque va a entrar otra llamada. Silencito, mire. Buenos días, Radio Alegría.
2: Buenos días.
0: Sí, buenos días. ¿Con quién hablo?
2: Con Laura Lara.
0: Laura Lara, ¿para qué me llamas? Laura
2: para
0: Garza.
2: Un par de boletos.
0: Oye, ¿es Laurita Garza o Laura Lara, compadre?
2: Laurita Garza, por favor.
3: ¡Ay! No llores por él.
2: El par de boletos para ir a ver a Signo.
0: ¡Oye!
2: ¡Mando!
0: ¡Hoy no más!

0: Juan.
1: Oye, ¿y para qué lo mataste, hombre? ¿Cómo eres cruel? Oye, ¿para qué me llamas ahorita?
0: Para el par de boletos.
1: ¿Para qué, oye?
0: Para el par de boletos para ir a ver a Signo.
1: A Signo, hoy por la noche, viernes 28. En el Silver Rodeo.
0: Sí, Silverado Rodeo.
1: Ya está, no me cuelgues, nomás dime cuál es la estación número uno en todo el Valle. ¡Brazos!
0: La 1240.
1: ¿La qué?
0: 1240, Radio Alegría, la preferida. ¡Ay!
2: Llámame a mí, no le hables a él. Piensa.
1: Oiga, después de la hora regreso para dar más boletos. Vienen los boletos de los enanitos toreros. También hoy por la noche. Hoy por la noche también se van estos boletos, ¿ok?

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1: Pero no, no, no.
2: Amable auditorio, damas y caballeros, señoras y señores. Ahora hacemos esta oración para esta hora de mediodía. Padre nuestro que estás en el cielo, santificado sea tu nombre. Bendice, Padre Todopoderoso, esta comida que vamos a compartir. Tu Padre Santo, que con tus venerables manos lo haces con toda bondad para el buen provecho de nuestro cuerpo y alma. Gracias, Padre Todopoderoso, por este pan de cada día y pidiendo tu santa bendición y voluntad por todos nosotros pecadores. Ten piedad y ten misericordia de nosotros, Padre Santo, por nuestros ancianos, hombres y mujeres, nuestros viejecitos, abuelos, bisabuelos, enfermos en casa, hospitalizados, en las casas de auxilio, ten piedad y ten misericordia. Por los hambrientos del mundo, ten piedad y ten misericordia. Por los enfermos, ya sean niños, adolescentes, adultos, ten piedad y ten misericordia. Por los deshabilitados, desamparados, inválidos, los entristecidos, los afligidos, los encarcelados, los abandonados, ten piedad y ten misericordia. Por los enfermos de mente, alma y cuerpo, ten piedad y ten misericordia. Por la paz del mundo, más que nunca te lo pedimos, Padre Santo. Por nuestros soldados, hombres y mujeres que defienden nuestra patria, paz y libertad por todo el mundo. Por los que corren peligro en Afganistán, Bosnia, Irak, Corea. Cuida de ellos, bendícelos, regrésalos buenos y sanos. Por sus padres, familia y familiares, ten piedad y ten misericordia. Por los niños que sufren por falta de amor y cariño de padre y madre. Por los niños que sufren del hambre. Por los niños que sufren del abuso, ten piedad y ten misericordia. Por toda mujer que sufre del abuso, ten piedad y ten misericordia de ellas, Padre Santo. Por los que están para nacer, por los que están para morir, ten piedad y ten misericordia. Por todos nuestros seres queridos difuntos, Padre Santo, dales el descanso eterno. Así sea. Por nuestros padres, familia y familiares, ten piedad y ten misericordia. Padre Santo, pidiéndote el perdón de todos nosotros, pecadores, pidiéndote el perdón de nuestros pecados. Y si yo he ofendido a alguien, Padre Santo, pido perdón. Por todos los que trabajan con el sudor de su rostro, manos, mente, alma y cuerpo. Gracias, Padre. Gracias te damos porque tú nos das esas fuerzas, esa fortaleza, esa fe y esa esperanza. Gracias, Padre. Gracias te damos. Padre Santo, pidiéndote por todo ser humano cargando con su cruz de pesares, cargando con su cruz de sufrimiento, cargando con su cruz de pena y dolor, cargando con su cruz de soledad, ten piedad y ten misericordia. Padre Santo, pidiéndote que tú nos quites ese odio, esa envidia, esos celos, ese egoísmo, esa hipocresía. Quítanos toda maldad, toda maldición, todo mal carácter. Quítanos esa discordia entre familias. Padre Santo, pidiéndote que tú nos enseñes a amar. Enséñanos a amar y respetar a padre y madre. Enséñanos a vernos como hermanas y hermanos que somos ante Dios. Padre Santo, pidiéndote que tú llenes nuestros corazones y nuestros hogares con tu amor y con tu paz. Padre Santo, más que nunca pidiéndote que tú nos enseñes a perdonar. Tú, Padre Santo, Padre Hijo, Padre del Espíritu Santo, tú que vives y reinas por los siglos de los siglos. Amén.

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4: ¿Qué tal, cómo le va? Mi nombre es Juan Arango y estas son las noticias de la hora. Destina millonaria suma a 5 bases del ejército estadounidense para dotarlas de microreactores nucleares. Un hispano demanda atención médica para su novia que está detenida por ICE en Los Ángeles. El ejército de Estados Unidos anunció una inversión de $2,200 millones para desarrollar e instalar microreactores nucleares en 5 bases militares, como parte de una estrategia destinada a fortalecer la seguridad y reducir la dependencia de las redes eléctricas convencionales. La iniciativa forma parte del llamado programa Janus, mediante el cual fueron seleccionadas 5 compañías especializadas en energía nuclear para desarrollar los nuevos sistemas. Los microreactores tendrán capacidad para producir entre 1 y 20 megavatios de energía térmica, que posteriormente puede convertirse en electricidad. El secretario del ejército, Dan Driscoll, había señalado que el objetivo es garantizar una fuente de energía segura y confiable para instalaciones consideradas estratégicas, especialmente ante emergencias, ataques o interrupciones de las redes eléctricas. Según el ejército, disponer de generación nuclear directamente en las bases permitiría mantener operaciones esenciales y garantizar que las tropas puedan continuar entrenando y desplegándose aún cuando falle el suministro externo. Las autoridades consideran que el proyecto permitirá aumentar la resiliencia energética de las Fuerzas Armadas y reducir una vulnerabilidad crítica en las instalaciones militares, mientras Estados Unidos amplía nuevamente su apuesta por la energía nuclear.
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4: Los Seattle Seahawks llegaron a acuerdo con el jugador defensivo Leonard Williams para una extensión de 3 años y $90 millones. El movimiento asegura la permanencia de una de las principales figuras de la línea defensiva del equipo. Williams se ha convertido en una pieza fundamental de la defensa de Seattle por su capacidad para presionar al mariscal y detener el juego terrestre. Los Seahawks aseguran ha sido uno de sus veteranos más importantes mientras continúan ajustando su plantilla antes del comienzo de la temporada regular de la NFL.
5: Soy Juan Arango y estas fueron las noticias de la hora.
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6: Son exactamente las 12 del mediodía con 10 minutos, 10 con 12 minutos. 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Un saludo al personal de la casa funeral ahí para mi compadre Agustín Treviño. Un saludo a la gente de Reynosa, Tamaulipas. Oye, vamos a mandar un saludo muy especial para la más bonita, sexy y bella. De allá de Matehuala, San Luis Potosí. Para la morena de fuego. La morena de fuego. Los bailes. ¡Saludos!

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8: Y avanzamos, son exactamente las 12 del mediodía con 29 minutos, las 12 con 29 de la tarde de hoy viernes 28, se acabó el mes. Oiga, hoy que va a estar de manteles largos allá en mi rancho estará celebrando 200 años de fundación este próximo septiembre 22 estarán celebrando 200 años de fundación en Doctor Arroyo, Nuevo León. Vamos a irnos para allá, ¿verdad? ¿Sí o no, muchacho? Sí. 200 años de fundación o aniversario que estarán festejando este próximo 22 de septiembre y me han dicho que van a llegar los invasores de Nuevo León y los alegres de la sierra. No entiendo yo, pero bueno, pues cada quien, ¿verdad? De que le buscan. Ahí está. Próximo 22 de septiembre.

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3: Y continuamos avanzando, son exactamente las 12 del mediodía con 40 minutos. O sea que en 20 y la una. La una, compadre, la una.
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3: Vamos a mandar un saludo para la gente que le gustan las carreras de caballos allá en Durango, la gente de Rodeo y la gente de Mapimí que nos están pidiendo. Algo de caballos, oye. También un saludo para la gente del sur de Nuevo León que nos están pidiendo las tres piedritas. Y para la gente de Chihuahua que nos están pidiendo también un tema. Así fue, pues así fue, ¿verdad?
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3: Saludo a la gente que nos está marcando y gracias por elegir la número uno. Recuerden el teléfono 979-776-5826. 776-5826. Y si quieren mandar un saludo al aire, se lo pongo de bolón ping-pong. Nomás márquenme y verán que de bolón ping-pong los ponemos al aire para que manden su saludo hasta su terreno.
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3: Allá para la gente de La Chona, La Ascensión, la gente de Miri Noriega, Zaragoza, Ramberry, la gente de lo que es Sandia Chica y Sandia Grande, la gente de Montemorelos, Dinares, Nuevo León, Gualahuises, pues todo lo que es el estado de Nuevo León, ¿verdad tú? Vamos a ver quién está por ahí. Buenas tardes, Radio Alegría, la preferida. ¿Salud para quién?
5: Para Felipe Álvarez, señor Pipiripao.
3: ¿Cómo? ¿Saludos para quién?
5: A Felipe Álvarez.
3: Felipe Álvarez, ¿dónde eres tú, Felipe?
5: De Río Bravo, Tamaulipas.
3: Un saludo a la gente de Tamaulipas.
5: A ver si me pones un doble cañonazo con invasores. Mi tierra, mi frontera chiquita y mi estado querido.
3: Ay, bonita, compadre.
5: Hola, Pipiripao. Y feliz fin de semana.
3: Igualmente, cuídese mucho.
5: Arre.
3: Fierro.

Y dice para la gente de Tamaulipas, suéltala muchacho. Allá van a estar en el sur de Nuevo León, oiga, este próximo 22 de septiembre. Mi compadre Javier Ríos y compañía.

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3: Oiga, son exactamente las 12 del mediodía con 50 minutos, o sea que en 10 minutos y la una. Vamos a mandarle un saludo a la gente bonita por allá de Durango, la gente de Mapimí, la gente de Rodeo, la gente de Guadalupe Victoria, la gente de Peñón Blanco, un saludo a la gente de Peñón Blanco, la gente de la Nueva Italia. Esa gente pesada de por allá de Durango, un saludo también. ¡Vámonos!

0: esa gente pesada de Fuera de Durango, un saludo también.
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0: ¡Vámonos!
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0: Regresamos después de la una, raza.
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0: Para la gente que usa el guarachi, puro guarache de tres correas. Para mi compadre Tavo.

Gracias, damas y caballeros, señoras y señores, amable auditorio, por haber escuchado su programa Viva México. Y hasta la próxima, a la misma hora, aquí en Radio Alegría 1240 AM.

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3: Bienvenidos a Minuto 60, voz noticiosa Florentino Mesa. Nepal y China paralizan por riesgosas las operaciones de búsqueda y rescate de la zona de la avalancha que deja más de 500 muertos. Donald Trump insinúa cambiar de nombre a los océanos Atlántico. Rescate en la frontera entre Nepal y China quedaron suspendidas este viernes ante el peligro inminente del desborde de un lago formado tras el colapso de un glaciar. Las autoridades tibetanas ordenaron la evacuación inmediata de los equipos de emergencia al detectar que el embalse acumula más de 2 millones de metros cúbicos de agua a casi 3.000 metros de altitud. La policía de Nepal confirmó que las víctimas mortales en su territorio ascienden a 538 personas, mientras reportes oficiales de China suman 5 fallecidos, elevando la cifra total a 543. Más de 1.400 personas continúan desaparecidas en la cordillera del Himalaya, entre ellas cientos de turistas extranjeros y peregrinos. La avalancha destruyó por completo el paso fronterizo de Girón y arrasó con varias localidades rurales. Cientos de sobrevivientes permanecen en refugios temporales mientras especialistas advierten que el clima dificulta la contención del agua. Esto es Minuto 60.
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3: Seguimos en Minuto 60. El presidente Donald Trump firmó una orden ejecutiva para rebautizar oficialmente el lago Ontario como Lago América en el uso federal de Estados Unidos. La medida intensifica las disputas comerciales y arancelarias con Canadá. El mandatario sugirió además renombrar los océanos Atlántico o Pacífico bajo la misma denominación nacional. La disposición sobre el Great Lake no vincula el uso de Canadá ni de organismos internacionales.
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continuamos avanzando. Oiga, son exactamente la 1:00 p.m, la 1:15 p.m, 1:15. Quería tomar, más bien quiero tomar este momento para decirles que pues me voy a despedir de ustedes. Hoy es mi último día aquí en esta programación esta semana, ya que el lunes vuelve todo a su horario normal. Carolina vuelve de 6 a 11 y Carlitos DJ de 11 a 2. ¿Ok? Y el lunes todo vuelve a la paz. A ver si no salimos regañados, ¿verdad? Pero parece que hicimos todo bien. A ver si no hay quejas. A ver si no hay chismorreo. Oiga, un saludo. Bueno, después de este tema voy a volver para regalar el par de boletos. Si escucharon la pregunta, está bien. Y si no, también, ¿ok? Después de este tema, regreso. Un saludo para la gente de Michoacán, la gente de La Purísima, la gente de Nuevo Laredo, Tamaulipas. Dice mi compa, para la dueña de mis quincenas. Yo que le voy a andar dando mi cheque. No. Lo mío es mío y lo de ella también es mío. ¡Ay, ay, ay! ¡Papá! Échale, compadre, un saludo al jefe 23 y toda su clica.

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¡Ira! ¡Ira! ¡Eso! ¡Cimero! Oye, un saludo a todas y todos mis compañeros de trabajo del Crew J. Dicen que son los mejores trabajadores. Yo no sé. Eso es lo que dicen. Pero, ¿quién sabe? Yo no sé nada. Y luego también mi compadre Juanito de allí de la Universidad de Genem dice que el Crew Z. Pero yo los miro a todos nomás en el celular, de pa' ellos.

0: Vámonos a ver quién quiere ganarse el último par de boletos para los enanitos toreros. Hoy por la noche estarán este show. Tendrán este show allí en la Expo Complex. Hice dos preguntas. A ver quién me las contesta.
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0: En lo que entra la llamada, voy a hacer las preguntas. Dice así, dice: ¿qué órgano de nuestro cuerpo nunca siente dolor? Nunca siente dolor. Bueno, el otro dice: ¿cuántos años equivalen a tres ciclos?

0: Muy buenas tardes, Radio Alegría, la preferida.
1: Buenas tardes, Mitri.
0: Sí, ¿cómo está?
1: Bien, bien, todo bien.
0: ¿Qué haciendo? ¿Andas jalando o qué, mi estimado?
1: No, pues por aquí echando la llamadita para el par de boletos.
0: Te oigo y como que te siento como que andas medio tristón, hombre.
1: Oh, no, nada de eso.
0: Es viernes, es el día de doblar el codo. Hoy.
1: Ándale.
0: Hoy.
1: Ándale.
0: ¿Eh?
1: Eso es todo. Ándale, no, ya hasta se me hizo agua la boca.
0: No, y luego unos con un cóctel de camarones, un catfish, o unos, ¿cómo están esos que están todos pegajosos, compadre?
1: Unos ostioncitos.
0: Unos, sacándolos de la hostia, compadre, con una cuchara y nomás le haces...
1: Ándale, con su salsita.
0: Salsita y limón. No. ¿Qué ay, ya me dio hambre.
1: Ándale, está bien.
0: Oye, compadre, ¿tú cómo te llamas?
1: Me llamo Javier.
0: Javier. Javier.
1: Pasos, no Pasos.
0: No, Javier Pasos.
1: No.
0: Oh. Entonces, ¿Javier? Oye, Javier, ¿de dónde eres tú?
1: Soy de Michoacán.
0: ¿De qué parte de Michoacán? ¿De la Purísima?
1: De Morelia.
0: De Morelia. Uh-huh. Fíjate que yo ahí tuve dos novias en Morelia, compadre. Y una,
1: oh, ¿sí?
0: en una en Aguililla y la otra en ¿cómo se llama? En el lago de Pátzcuaro, compadre.
1: En Pátzcuaro, ahí en Janitzio, ¿a dónde?
0: Sí, por ahí, en Janitzio, ahí donde está dicen que allí, mi estimado, no sé si será cierto, que allí se celebra el mejor y el único Día de Muertos.
1: Sí, de ahí es más, es como donde se inició esta festividad de Día de Muertos, ahí es donde más de ahí viene la tradición, la tradición de Día de Muertos, sí, ¿cómo no?
0: Dicen que el panteón se pone, compadrito.
1: Sí.
0: Te voy a contar un chiste, compadre, pero no sé si tenga tiempo. ¿Sí tendré tiempo?
1: No, todo bien.
0: ¿Tienes tiempo tú o estás ocupado?
1: No, hay tiempo, hay más tiempo que vida, dicen.
0: Porque yo tengo una patrona allá en la universidad que nomás está chequeando a ver qué estás haciendo, compadre, para rayarte.
1: Órale, no te preocupes.
0: Si no te miran jalando, Lolo te rayan, compadre.
1: Órale, ajá.
0: Te miran en el teléfono y no te dice nada.
1: Mm-hmm.
0: Pero te miran parado y te rayan, compadre.
1: Órale.
0: Oye, un día de muertos... Estaba mi abuelita, varias tías y tíos, y fueron a llevarle, le llevaron una botella de vino a mi abuelito, unas botas, comida, ajá, la que él quería, un asado de puerco, nopalitos, y todo le llevaron allá a mi tío, a mi abuelo.
1: Ajá.
0: Y mi abuela le estaba rezando y todo eso.
1: Ajá.
0: Y luego de repente, mi estimado, que llegó alguien y que se lleva las botas, pero mi abuela no se fijó.
1: Ajá.
0: Que alguien se la llevó y cuando volteó, dijo, miren hijos, ya su abuelito vino por las botas. Y le contesta uno de los más vivillos, dice, no abuelita, mire, el que la lleves a aquel señor que vaya.
1: Le dieron magia con las botas.
2: ¡Horrible! ¡Horrible!
1: Órale. No, pues sí.
0: ¿Eh?
1: La abuelita que decía que ya la abuelita
0: que ya la abuela había venido por las botas y se la llevó un lángor ahí que se vivió y se la llevó. Dijo, no, que se vino mi abuelo ni que nada, que ya la lleva aquel, mire.
1: Ya la lleva aquel, ya está puesta. Órale, tú, mire.
0: Oye, ¿para qué me llamas? Dime.
1: Para el par de boletos, sí, mire.
0: Para el par de boletos.
1: Sí.
0: ¿Está listo con las preguntas?
1: Pues una sí te la contesto.
0: Una sí, la otra no.
1: La otra estoy con la duda.
0: Entonces te voy a dar más un boleto.
1: Ah, no, pues está bien, como quieras.
0: A ver, ahí va la pregunta.
1: A ver.
0: ¿Cuántos años equivalen a 3 siglos?
1: Son 300, Petri.
0: 300 años, es cierto, sí, fíjate que sí.
1: Esta pregunta me la sé desde que estaba en el kinder.
0: No, hombre, es más pre-kinder, compadre, ¿cuál kinder? Pre-kinder. Desde chiquitillo viví yo.
1: Sí.
0: Ahora, aquí viene la otra, compa.
1: Ajá.
0: ¿Qué órgano de nuestro cuerpo nunca siente dolor?
1: Híjole, ahí sí me agarraste en curva.
0: Ah, ¿qué pasó? Yo no te agarré nada, compadre.
1: Sí, fíjate, no.
0: ¿Qué órgano de nuestro cuerpo nunca siente dolor?
1: ¿Qué será?
0: Pues es que esto te duele, compadre, y más cuando tienes riumas y dolor de huesos y malas articulaciones. Todo el tiempo andas adolorido, pero hay un órgano, mi estimado, que nunca siente dolor.
1: Que nunca siente dolor.
0: Simón.
1: ¿Cuál será? No, pues en eso sí, nomás me llevo medio boleto, entonces.
0: ¡No, hombre! ¡Haz un intento!
1: No, es que no doy exactamente. Yo pensé que, como la pregunta de ayer, que era que cuál órgano no se...
0: ¿Se quemaba?
1: No se quemaba.
0: ¿Con el fuego? ¿Los dientes?
1: Ándale. Sí, porque eso puede, en todo el cuerpo, los dientes, lo que es el cráneo queda completo, pues, aunque haga el intento, pues.
0: Bueno.
1: Pero sí, de esto sí me quedé yo con las dudas.
0: ¿Y ahora entonces no calibras ahora?
1: No le hallo. ¿Cuál será?
0: Pues piénsale. Puede ser un dedo del pie izquierdo del gordo o la uña del lado derecho. El chiste que dime algo, compadre, dime algo para poder tener los boletos.
1: Órgano, ¿qué será? No, pues me rindo, Pipri.
0: ¡Chin en la sombra, compadre!
1: Ni modo, será para otra.
0: Como quiera te los voy a regalar, hombre, ¿ok?
1: Órale, gracias.
0: Nomás, porque me contestaste una.
1: Ajá.
0: Y la otra, iba a decir que le iba a dejar para mañana, pero mañana es sábado y yo ya no trabajo porque en la mañana. ¿Quieres quedarte con la duda o quieres investigarlo?
1: Pues lo mejor es... No, pues sí se puede investigar, pero ahorita pues no, así ya mejor me quedo ahorita y al rato lo investigo.
0: ¿Lo investigas? ¿Y luego mañana me llamas para decirme cuál es o qué?
1: Sí, está bien, mañana te llamo a la hora de la pulga.
0: En la mañana me hablas, ¿ok? Mañana.
1: Órale.
0: Pero investigamelo, por favorcito.
1: Órale, sí.
0: Nomás dime por último cuál es la número uno en todo el Valle Brazos, mi estimado, y son tuyos el par de boletos.
1: Vamos ahí, la mera, tu Radio Alegría.
0: Ya dijo, no me cuelgue. Oye, es un saludo para mi chinita de por allá de Monterrey, Nuevo León. Chiquitita.
2: Quiero que duela.
0: Uf. Y otro.

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1: Oiga, y continuamos avanzando. Un saludo muy especial para mi compadre Carlos Gándara, que está de manteles largos el día de hoy de parte de su hermana. Dice que lo quiere mucho a mi compa. Carlos, un saludito, compa. DJ Azteca.

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0: imagínense que existe un mundial, pero de platillos, que tú digas, ¡ay! A México
1: yo ganaría ahí.
2: Sí. Te compraría asientos enfrente.
1: Hoy no más. No, yo fuera como el Morita del mundial ese.
2: VIP.
1: ¿El Morita o el...
0: o el Marronita?
1: O el uno de dos.
2: El Messi, el que más metió goles.
1: Ah, bueno.
0: Oigan, de Colombia, de Venezuela, de Ecuador, del Salvador. Porque El Salvador a este mundial sí iría. Porque son retos bien deliciosos.
1: Qué rico, imagínate.
0: Qué delicia.
1: Yo pondría ahí unos ricos tacos de arrachera.
2: Se me hacen sabrosísimos.
1: Pero con una arrachera
2: está blanda. Sí,
1: exactamente. Yo se me hace que es la mejor carne de la vaca. Sí. Pero con una rica salsa también, porque sin una rica salsa, pues no sabe rico el taco.
0: Y con chicharrón y
1: también la tortilla. Sí, tiene que ver la tortilla también, cómo haces la carne, pero. Un rico taco, siento que todo el mundo que vamos ganando, chavos.
0: ¡Que vivan los tacos! Yo pondría un taco de pastor negro, delicioso, así, con su cebollita, su cilantro, limoncito,
1: salsita. ¡Mira nomás!
0: ¡Ay, papá! ¡Tus chiles!
2: ¿Esa es la ranchera?
0: ¡Esa es la ranchera!
1: Más o menos.
2: Es ribeye.
0: Cáiganle YouTube.
2: ¡Ay, qué rico!
0: Ya estamos en vivo, arroba bueno malafeo. Y queremos saber ustedes qué platillo pondrían a representar a su país o a nuestro país.
2: ¿Qué pondrías tú, papá?
0: 1-855-370-3100.
2: ¿Cuál?
0: Tacos negros de pastor negro. Me encantan, siento que stop. O también, ¿sabes qué? Podría poner cochinita pibil. O
2: ¡ay,
0: el mole.
2: Sí, ya la probé!
0: El mole también es 10 de 10, ¿eh? Es delicioso el mole.
2: ¿Qué tal la torta de chilaquil?
1: También una torta encanta. De chilaquil, feo.
2: Ay, esas son bien buenas.
1: Oye, yo he ido a la esquina del chilaquil allá en la Ciudad de México y me comí dos.
0: ¿Dos?
1: No, dos puestos, porque estaban una. Probé de dos puestos.
0: Dos toneladas de tortas. Sí. A ver, tenemos al querido Felipe.
1: ¿Qué onda, Felipe? Buenos días.
0: Felipe, Felipe.
1: Felipe la una.
2: ¡Felipe!
3: Pau, aquí estoy.
0: Ay, mi chulo precioso. ¿Qué platillo pondrías a representar a nuestro país? ¿Eres mexicano?
3: Sí, mira, Pau, tengo 39 años acá.
0: Ok.
3: No he ido a mi tierra porque no tengo papeles, pero yo al mundial yo iría con las picadas.
1: ¿Con las picadas? ¿Unas picaditas? ¡Qué rico!
2: ¿De nachas o qué?
0: Oye, pero los que no saben qué son picadas, explícanos,
2: ¿de dónde
0: Felipe,
2: son o qué
1: picaditas? Sí. Como las hacía mi abuelita.
2: ¿De Guerrero?
3: Es una tortilla pellizcada alrededor y se le pone salsa verde, salsa roja, chipotle, mole, campechana, lleva pollo, si la quieres con pollo, la quieres con chicharrón, la quieres con huevo, queso y cebolla.
0: Qué rico, y queso fresco, así.
2: Queso badón.
3: ¿Cómo?
0: Baditas.
1: Queso badilla.
3: Oye, quesito fresco encima.
2: Claro. Oye, la pellizcada esa, ¿es blandita o durita?
3: No, es blandita, es maíz. Maíz, ¿cómo le llaman? Nixtamal, ¿no?
2: Nixtamal, sí, masa de nixtamal.
0: Está riquísimo, feo. Ajá. Es como, ¿quieres una pellizcadita?
2: De nalga.
0: ¿Picadita? Ahorita te damos una.
2: ¡Ay! Ahí están en arroba, no van a ver en YouTube. Parecen las gorditas.
3: Mi abuela
2: gorditas.
3: Molía el maíz a puro metate.
0: Ay, no, eso le cambia el sabor completamente. ¡Qué rico! Te mandamos un beso, mi chulo. Tenemos a Josecito. ¿Qué onda?
2: En la pellizcada. Bueno.
4: Bueno.
1: ¿Qué onda, José?
0: ¿De dónde eres, precioso?
2: ¿A dónde vas?
4: De Hidalgo, México.
0: Hidalgo.
2: ¿Y cuál es el platillo que llevarías tú a un mundial si fueras?
4: Una barbacoa. Una barbacoa de borrego.
2: ¡Ay, esas de hoyo! ¿De hoyo?
0: Sí, la entierran.
2: La enterrada.
4: Ándale.
2: ¡Ay!
0: ¡Qué rico!
4: La pancita, todo eso.
0: No, y me encanta que al consomé le ponen el maicito ¿cómo se llama? ¿Cómo se llama el maíz del pozole?
2: ¿Nixtamal? ¿Nixtamal?
0: El maíz.
1: No,
0: maíz
1: pozole. Pues el pozole, ¿no? ¿Pozol?
2: No, maíz. El nixtamal, ¿no?
0: Sí, ¿cómo se llama el maíz que le ponen?
1: El grano de maíz. Pues sí, el grano.
0: Qué rico.
1: Qué rico.
0: El garbanzo, eso es gracias.
2: Yo tengo un compa.
1: Garbanzo es otra cosa.
0: De hecho, garbanzo.
2: Hay un compa salvadoreño que se llevó la receta de esta barbacoa enterrada al Salvador y hizo mucho dinero.
0: ¿Sí?
2: Dice que le encanta que lleguen al Salvador y le entierren la carne.
1: Vale, no más.
2: En el hoyo, pues, para hacer la barbacoa.
0: ¡Qué bonito momento!
2: Hasta una sonrisa les hacía.
0: Oigan, hey, por favor, cáiganle a YouTube arroba bueno mala feo para que nos digan qué platillo representaría, pues lo representaría ustedes en este mundial. Rico, feo dice que la gallina pinta.
2: ¡Cállate la boca! ¡Me da asco eso!
0: ¿Cómo la gallina pinta?
2: La gallina pinta que me daban a mí, por eso la le agarré odio. Era todos los días, en la mañana y en la noche.
0: Ey.
2: Los dos momentos que nos daban de comer a mí y a mí y a mi carnal Marcos, porque éramos los hijos de la cuca, vivíamos con mi abuela. En la mañana, gallina, maíz moradito con frijol. Y en la tarde, lo mismo. Y con tortilla. Y para tomar a Javiercito, el consentido de mi abuela, uno que estaba bien bonito, el chamaco, un nieto.
1: Sí, pues tú estabas bien pretón, güey.
2: Pues sí, güey.
0: Pero eso no le quita el derecho a no comer.
2: Ahí le daban, sodita. Sola. Sí. Y a nosotros café negro. Sí. Y con azúcar. Y a él le daban carnita y huevito.
0: Oye, si tú le decías, yo quiero
1: güey, porque quiero es que estaban manteniendo al que se iba a superar, al que se iba, al güerito.
0: Y mira, ¿dónde está ese güerito?
1: Pero el prietón, mira.
2: Murió.
0: Cállate la boca.
2: Creo que murió, lo encontró un balaseado.
0: ¡A la máquina!
2: Es que en Guasave, Sinaloa, había ahí mucho peligro.
0: ¿Qué historia?
2: ¿Y no fui yo?
1: ¿Eh?
0: No.
2: ¿Qué? No, sí, es cierto. El papá murió, lo encontraron muerto. Lo encontraron así ya. Y luego él también andaba en malos pasos, creo yo.
0: Por consentirlo y darle soda y carne.
2: ¡Sí, señor!
0: ¿Qué cosa?
2: Bueno, yo también salí igual, pero
0: Pero
2: no me han matado.
0: Por la gallina pinta.
2: ¡Asco!
1: Hoy no, ¿eh?

0: Enseguida volvemos con esto. En el bueno, la mala y el feo.
1: Hoy se cumple el aniversario.
2: ¿De quién? ¿De quién?
1: Luctuoso de una persona.
2: ¿Qué luctuoso?
1: Que de fallecido.
2: Oh.
1: Que creo que marcó nuestra historia, marcó la música.
2: ¿Y quién,
1: puso un precedente y yo creo que ya no hay nadie como él hoy en día.
2: Ni va a haber.
1: Ni habrá.
2: 100 años. Dicen que un fenómeno como este nace.
1: No le hables así a Kevin, por favor.
2: No, el del que estamos hablando. Nace cada 100 años.
1: ¿Ala?
2: Porque era un fenómeno esto. Era un fenómeno en la música.
1: Impresionante. Juan Gabriel.
3: ¡Ay, Juan Gabriel!
1: ¡Ay, qué cosa tan sabrosa! ¡Qué impresión! ¡Qué actitud! ¡Qué personalidad! Sí. Les traemos una historia tan top de Juan Gabriel.
3: ¡Órale!
1: Nunca antes escuchada.
2: ¿Qué?
1: Datos que solo en el bueno, la mala y el feo pasan. Así que caigan ahí, bueno, mala, feo, y no se vayan porque lo vamos a platicar.
0: Ha llegado el momento de enterarte todo lo que está pasando en VIX. Te veo en VIX.
4: Prende la mesa que estamos aquí.
1: ¡Qué emoción!
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2: Hoy es un día de festejo, de fiesta. Ay, porque hoy cumple aniversario luctuoso, un grande, una estrella, alguien que nos dejó música. Para vivir, para recordar, para enamorarnos, para sufrir. Juan Gabriel.
3: Uf.
2: Tendremos una historia espectacular, imágenes, videos inéditos. Cáiganle YouTube arroba bueno mala feo. ¿O a dónde pueden llamar para pedir su rola?
3: Al 1-855-370-3100.
2: Que viva Juan Gabriel. Alberto Aguilera.

0: La música es vida. La música te transforma, te lleva a lugares inimaginables. Si estás triste, te puede hundir más, ¿eh? Si estás triste, te pone en una ciudad, ¡ay, dolor! ¿Qué hago?
1: Machín.
0: Te une en amor con una persona, te ayuda a comunicarte. La verdad, la música es impresionante.
1: Relaja, te quita el estrés.
0: Claro.
1: Yo he estado solo en la casa que se ha ido la Chayo.
0: Sí.
1: Pongo el YouTube.
2: Pones Shakira.
1: Una de Juan Gabriel.
2: Y una Shakira.
1: La diferencia, una Shakira, no. Una chelita.
0: Sí.
1: Un traguito cuando pisteaba machín. Ey. Y solito lloraba.
0: Sí.
1: Solito me acordaba. Y no es depresión.
2: Sí.
1: Es sentimiento que traes por dentro que si no lo sacas, se puede convertir en depresión.
2: Pero es que la música dicen que tiene, no dicen, es facto.
1: Medicinal.
2: Que, sí. Tiene vibraciones y todo eso que te hacen llegar, o sea,
1: claro.
2: Una rola te hace sentir de esta manera y otra rola te hace sentir
1: solo, llora solo, es bien bonito.
0: La música es
2: maravillosa. Los sentimientos.
0: Lamentablemente creo que sí ha bajado el nivel de letras, de intérpretes, de cantautores. Las letras ahorita ya no son tan románticas, hablan de cosas un poquito más
1: hablan de guerras, de
0: drogas,
1: balacera,
0: de alcohol,
1: de
0: como
1: terror.
0: Muy acá. Pero hoy queremos festejar a alguien que fue impresionante. Alguien que se paraba en un escenario y lo llenaba, abría la boca y hacía que se trizara la piel.
1: ¿Qué
0: es eso?
1: ¿Sí? La gente se paralizaba cuando empezaba a cantar y empezaba. Pero es el único hombre que yo le hubiera dado un beso.
2: Imagínate, feo.
0: Sí.
2: ¿No más?
0: Ay, dolor.
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0: ¡Ay, dolor, mi vida! Juan Gabriel, hoy es su aniversario luctuoso número 10.
1: ¡Qué padre!
0: Lamentablemente ya no está con nosotros, pero este hombre vivió una vida difícil.
2: ¡Diva!
0: Sí, es
2: una vida de diva.
0: Pero el inicio fue difícil.
1: Su niñez fue triste.
2: Sí, mira, yo no tuve la oportunidad de verlo en vivo. La verdad sí estaba muy morro. Al que sí alcancé a ver fue a don Vicente Fernández, también en paz descanse. Pero a Juan Gabriel es uno de los artistas, y José, que me gustaría haber visto porque Juan Gabriel tiene unas rolas que ahorita yo las, a lo mejor sí las conozco por mis padres, pero yo las conozco de otros cantantes. O sea, aquí me hacen burla. Es que ese no es el que la escribió o esto que no.
1: Esta rola, Juan Gabriel, los buenos cantantes la pueden levantar. Igual que.
2: Como tú.
1: No, yo no soy buen cantante.
0: Pero hay cantantes buenos, pero no te hacen sentir lo que te hacía sentir Juan Gabriel.
2: Sí.
0: Él además de que es un intérprete espectacular y presencia en el escenario, enseña que la lucha y el trabajo sí te lleva al éxito, que los sueños sí se pueden cumplir.
2: Disciplina también.
0: Hay que insistirle a la vida uno tras otro. Porque
1: era un ser humano muy caritativo.
0: Sí.
1: Muy caritativo.
0: Buena persona.
1: Ayudaba gente, lo ayudaron, pasó la cadenita. Hizo su orfanatorio y ayudó a muchos chamacos. Hay una escuela de música en Juárez.
2: Sí.
1: No la visité por dentro, pero pasé por ahí y la miré.
0: La vi en Google.
1: Andaba en el paseo.
0: Oye, 1800 canciones.
2: Sí.
0: Este señor. Increíble. Cómo se vestía, cómo cantaba.
1: La seguridad.
0: Hoy en día. Siguen haciendo películas en su nombre, shows en su nombre, imitadores en su nombre, porque es impresionante el Divo de Juárez.
1: Es el artista que más imitadores tiene a nivel mundial.
2: Sí.
1: Hay muchos que están imitando a Elvis Presley, que la fregada en Las Vegas.
2: Yo he visto uno muy bueno, creo que es de, híjole, no me acuerdo de dónde.
1: Está,
2: está como cuatro veces yo. Pero muy perro que canta, es un gordito,
0: que está en las calles, ¿no?
2: Canta igualito, no manches. Te digo, ahorita que está todo como lo de retro para atrás, que está volviendo toda la música de antes, que yo la verdad me encanta la música de antes. Yo quisiera ver a alguien más, así como Juan Gabriel, porque pues no alcancé a verlo en vida, o me gustaría alguien similar, ¿no?
0: Oye, hay muchos shows y hay muchas representaciones muy padres de él que pueden ir a ver. A mí me ha tocado ir a ver Cirque du Soleil de Juan Gabriel.
1: ¿Qué?
0: Sí, en México hicieron un Cirque du Soleil de Juan Gabriel, de sus éxitos, de sus canciones.
1: Imitadores.
0: Toda su vida, desde que era niño.
2: Imagínate.
0: Impresionante. Véanlo, esto es arte. Y lamentablemente yo creo hoy en día que sí va a ser muy complicado encontrar a un artista que haga todo lo que hizo Juan Gabriel. Hay artistas muy buenos que yo digo, ay, Carin León,
1: mira,
0: era un showman impresionante,
1: la comparación, la neta, no existe.
0: Sí.
1: Ahí no le veo comparación con nadie a Juan Gabriel. Todas esas rolas que dijiste, miles y miles de rolas,
0: 1800 canciones.
2: Que cantó.
0: Éxitos.
2: Imagínate, querida, hasta que te conocí, abrázame muy fuerte.
0: Oye, ya y no es sé muy que impresionante. Se murió trabajando. Se murió en una gira en Estados Unidos. Iba a dar un concierto. Dio un concierto aquí en LA.
2: Ajá.
0: Y lamentablemente falleció. Entonces, ¿cómo una persona que se enamora tanto de lo que hace perdió la vida haciendo lo que quería y lo que amaba?
2: Pero okay, se me hace que un artista es lo que quiere, ¿no? Morirse en el escenario. Bueno,
1: era,
2: yo digo.
1: Era su pasión, sí.
2: Era su pasión.
1: Depende del artista también, porque hay unos que ya se retiran y dicen, ya no quiero más.
0: Oye, sí, también hay mucha gente que dice que sigue vivo. Hay muchas teorías de que, que está vivo, que está escondido.
2: Dale, imagínate
0: que
2: si
0: fingió demencia. ¿Y si sí?
2: ¿Y si sí? No.
0: ¿Y si sí? ¿Quieren saber más de él? ¿Lo quieren ver? Los quiero recomendar a que vayan a Univision ya VIX porque va a haber
1: un homenaje
0: maravilloso de todo lo que ha hecho, de todo lo que logró, todo lo que hizo, cómo nos conmovió, sus mejores momentos en el escenario. No se lo pueden perder, Feito.
1: Si hay artistas que me gustaría darle un abrazo y un beso así en la trompa, agarrarle su carita, que Dios te bendiga.
2: ¿Dónde? ¿A quién?
1: Es a Juan Gabriel.
2: ¿En serio, Feo?
1: Pero no un beso romántico de lengua, no. Sí. No un beso de hermano, de hijo, yo no sé, así.
0: Sí.
1: Así. Él creía mucho en Dios. El Juan Gabriel creía mucho en Dios. Él se persignaba, se encomendaba al poderoso, al ser que él creía, su Dios. Sí. Y la neta que se subía a un escenario con una seguridad que, güey, nomás levantaba las manos y la gente se levantaba.
2: ¿Sabes qué? A mí siempre dicen, oye, es las cosas de antes, la maquinaria de antes, pues también los viejones de antes y los cantantes de antes, mis respetos, porque un Vicente se me hace que no, otro Juan Gabriel se me hace que no, otro José.
1: 100 años.
2: Híjole, sí.
1: A lo mejor.
0: A ver, la pregunta, ¿qué rolón es tu favorito de Juan Gabriel? Que dices, no, este me mueve, esta la bailé en mi boda, esta se la dediqué al amor de mi vida, esta canción es mía, me representa. Cuéntanos y también en YouTube @ bueno mala feo. 1-855-370-3100. Que viva Juan Gabriel.
1: La farsante.
0: Oh my
2: God.
0: Hoy
2: no más.

0: ¡Que viva Juan Gabriel! ¡Viva! Oigan, hoy estamos de festejo porque cumple su aniversario. Yes.
1: Que baile así, Buffy, baila.
0: Tenemos aquí nuestros pasos de baile en YouTube. Cáiganle para que vean al feo cómo lo imita. ¿Cuál es la canción que más te gusta de Juan Gabriel? ¿Qué más te gustó? ¿Qué más te movió?
2: Hey. Hasta que te conocí.
1: Qué bonita.
2: Uf, cómo empieza y cómo sube y cómo la interpreta.
1: Este güey casi es músico. Tú sabes de música.
2: No sé tanto, la verdad, Feito. Me gusta cantar. Sí, que digas tú, puedo leer música. No sé. Nunca estudié para eso, nomás.
0: Aquí nuestros pasos de baile en YouTube. Cáiganle para que vean al feo cómo lo imita. ¿Cuál es la canción que más te gusta de Juan Gabriel? ¿Qué más te gustó? ¿Qué más te movió?
2: Hasta que te conocí.
1: Qué bonita.
2: Uf, cómo empieza y cómo sube y cómo la interpreta.
1: Este güey casi es músico. Tú sabes de música.
2: No sé tanto, la verdad, Feito. Me gusta cantar. Sí, que digas tú, puedo leer música. No sé. Nunca estudié para eso, nomás.
0: Lo traes muy adentro de ti.
2: Me gusta cantar, Pau, sí.
0: Claro que sí, y cantas muy bien.
2: Gracias.
0: La verdad, o sea, te podemos escuchar y decir, ay, qué bonis. Y también interpretas.
2: Me gusta.
0: Y hasta que te conocí es un rolón.
2: Ah, no, es un rolón, mi respeto. Sí,
0: rolón. Wey,
1: no se vayan lejos, la farsante.
2: Uy, la farsante.
1: La diferente. Güey.
0: Qué rolones.
1: Güey, ese te da escalofríos escuchar una rola. Por eso me arrepiento de no haber ido a un concierto de Juan Gabriel. Al día después, cuando terminaba la gira aquí en Los Ángeles, del día que falleció, en esa ocasión, lo íbamos a entrevistar. Pero porque ya había habido previa de haberlo entrevistado cuando regresaba de Las Vegas, pero se enfermó.
0: Sí.
1: Y después que fallece,
2: se te hizo chinita.
1: Y dije, cuando venga Juan Gabriel y lo entrevistemos, le voy a traer el aparato, un aparatito así, para estar lavando los pies y estar cotorreando con él.
0: Sí.
1: Dije, le voy a dar un masajito en la espalda.
0: Así ¡hala, tú masajes! Si tú siempre le pides que te des masaje.
1: ¿Por qué no?
0: Oye, es que ¿sabes qué? Bueno. Cuando uno tiene un ídolo, hay que irlo a ver en el momento que sepas. Sí. Porque hemos habido muchos artistas que han muerto trágicamente.
2: Que, sí,
0: que uno dice, ay, uno piensa de viejitos y todo, y te quedas con las ganas, ¿eh? Sí. Y ya no vas.
2: Yo les acabo de contar hace ratito que a mí me

0: Gracias a Dios, a ver a don Vicente Fernández, que mis papás me llevaron en su momento, pero ya creo que Juan Gabriel ya no estaba
1: ¿vivo?
0: Vivo.
1: Hace 10 años, güey.
0: Sí, no, no, no.
1: ¿Qué tienes tú?
0: Tengo 29.
2: Sí.
0: Y no, pues no. 19. Sí, no. Sí, tenía menos, creo que cuando fui. Pero a lo mejor Juan Gabriel ya no estaba dando algo era que no estaba local ni nada, porque mis papás les gustaba. Mira, Juan sí. Gabriel. Les encantaba don Vicente Fernández, José José y todos esos discos de ellos y todo ahí que tenían.
2: Qué bonito,
0: mi papá.
2: Tanta historia.
0: Pero nunca alcancé.
1: Cómo baila, arroba uno mala feo en YouTube. Miren cómo está bailando, cómo mueve al público, cómo se desliza por el escenario, como si él fuera el dueño de todo el.
2: Y los outfits que utilizaba. A ver, ¿cuál es tu canción favorita de Juan Gabriel? 1-855-370-3100. A ver, tenemos al Barbas. El Barbas, hello, Luis, how are you?
3: Hello, morning, buenos días.
2: No puedo.
3: Pues mira, te voy a decir que creo que todas las canciones de él, desde las primeras hasta las últimas, todas fueron un éxito.
2: Sí.
3: Pero la que ahorita que más me impresiona y me la acaba de mandar, ¿cuál? Mi mamá me la cantó, la de Buenos Días.
0: ¿Cómo? Ah, no, muy bueno.
1: Buenos días a la vida.
2: A ver, pero cántala un poquito, Barbas.
0: Sí.
2: ¿Cómo? Échate tantito, un pedacito de tu voz.
0: ¿Cómo va?
3: Buenos días, alegría.
2: Ay, canta bien.
3: Buenos días al amor.
2: Ay, Juan Gabriel, ¿eres tú?
1: Ay,
0: bueno, más.
1: Qué bonito. Ay, ahorita.
3: Un saludo al maestro Magallán.
2: Ay,
1: ahorita en este momento se está llevando a cabo desfiles en Ciudad Juárez, Chihuahua, recorriendo la ciudad a diferentes puntos claves de la existencia de Juan Gabriel.
2: Sí.
1: Empiezan en ahí en el Paseo Juan Gabriel y luego dan la vuelta y termina ahí otra vez. Pero es grandecísimo lo que pasa en Juárez.
2: Ay, miles, qué emoción. Oye, tenemos al Cholo. ¿Qué onda, Cholo? How are you?
1: ¡Cholo!
0: ¿Qué onda, Cholo?
1: Habla, güey.
4: ¿Cómo andan?
1: Aquí, agüitados y contentos, recordando al Divo de Juárez hoy en su décimo aniversario luctuoso, loco.
4: No, pues sí, fíjate, yo cuando era chico, cuando estaba allá en Mexicali, siempre mis tíos y mi abuela era de lo que se oía ahí, y siempre ponían la canción, la de el Noa Noa.
2: Ay, me encanta. Ay,
0: qué padre.
2: Me encanta el Noa Noa.
1: Y el Cholo bailando así como Cholillo.
0: ¿Cómo va, feo?
2: ¡Así! El Noa Noa a tope.
5: En el ambiente.
2: Noa Noa en cualquier restaurante para la gente. Te pone a bailar, te pone a gozar, la verdad. Oye, ¿y la escuchas mucho? ¿Dónde la pones? ¿La escuchas en bodas?
4: No, pues aquí en casa o en una fiesta. Y pues sí me quedé con las ganas de ir a verlo cuando se presentó aquí en San Diego y luego se presentó en Los Ángeles y fue cuando le empezó a doler el corazón y se lo llevaron al hospital.
2: Ay, no, qué feo.
1: Pero me interesó lo que dijo la Pau, que hay shows que lo están promoviendo, imitando.
2: Yo fui a Cirque du Soleil de Juan Gabriel. Artistas, ¿no? Y me encantó porque mostraban su vida de niño, pero como un musical. Luego de adolescente, de adulto, todo 10 de 10.
0: ¿Te la sabes?
2: Ay, feo.
0: Dale, feo. Con mucha triste.
1: Está muy nostálgica para mí.
0: Hambre, feo.
2: Oye.
1: Hay momentos en la vida en que no puedo cantar esas canciones.
2: Ay,
0: lo que se ve no se pregunta.
2: Oigan, cáiganle a YouTube arroba bueno mala feo para que escuchen al feo, al Kevin y a mí interpretar las rolas de Juan Gabriel.
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2: Hay hombres que se enamoran de las ladies por lo que ellas hacen. Me refiero a pasatiempos, marranators.
0: A ver, pues que sepa cocinar.
2: Y que dicen, ay, esta mujer, ¿qué crees? Hace esto, cocina. Ay, oye, ¿qué crees? Yo corro todos los días. ¿Cuáles son los 10 pasatiempos más top? Mujeres, para que se los aprendan, que enamoran a un hombre. Ahorita se los cuento al regresar, feito.
1: Y sí. También vamos a regresar platicando. ¡Ah, en YouTube! Arroba Bueno Mala Feo para que se metan. Vamos a estar cantando las rolas de Juan Gabriel.
0: Vénganse en YouTube. Mírenos en YouTube.
2: Hoy tenemos las manzanas del bueno, la mala y el feo. Se pueden llevar $1,000 o más.
1: Así nos quedamos.

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2: Oigan, ¿qué creen?
3: ¿Qué pasó?
2: Hay hombres que uno ve en la calle y dice, ¡ay, chulo! Y cuando platicas con ellos y le dices, ¿a qué te dedicas? No, pues que yo estoy en la constru. Y tú dices, ¡ay, este sí está fuerte!
3: Sí.
2: Y de repente dices, ¿y qué hobby te gusta hacer? Y de repente te dice, ¡ay, a mí me gusta hacer tal hobby! Y tú, ¿qué? Hay hobbies que enamoran a las mujeres. Sí, es como si las desmayaran de amor. ¿Qué? No importa lo que hagas, pero si haces estos 10 hobbies, todas las mujeres te van a decir, ¡yeah! ¡Oh, yeah!
3: A la Chayo sí me dice. ¿Sí?
2: ¿Qué?
3: Digo, Chayo, voy a hacer mi hobby favorito.
2: ¿Cuál?
3: Dormir. Dice, ok, vamos a...
2: Yo pensé que era el baño, feo. ¿Cuáles son los hobbies que enamoran a cualquier mujer? No importa la nacionalidad, edad, altura. Te los voy a decir, hombre macho alfa, para que los practiques y a ver si sí es cierto. ¡Cállale, YouTube! @bueno me lo feo.

0: nos están escuchando. Hay hombres que son irresistibles para las mujeres.
1: Gracias, Pau.
0: Que aquí no veo muy cercanamente. No, pero hay hombres que pueden ser muy guapos, galanes y todo, y no la traen. No la traen y dices, ah, está guapo, pero X. Pero hay hombres que son tan interesantes que para mí digo, ay, que chico.
1: Órale.
0: Y hay un estudio que dice, que los hombres se vuelven más sexys, eróticos, viriles para la mujer según los hobbies que hacen ellos.
1: Órale.
0: Entonces, ¿cuáles son estos hobbies que van a volver loca?
2: ¿Cuáles?
0: Loca a una mujer.
1: A ver.
0: ¿Los quieren escuchar?
1: Sí.
0: Saquen la libreta, la pluma para que los anoten y desde hoy los empiecen a hacer. Vámonos con el number 10. Pum, pum, pam, paz. La fotografía.
2: Espérame.
1: ¿En serio?
0: Si un hombre que sea fotógrafo, un hombre que llegue y diga, ay, mira las fotos de mis paisajes, mira las fotos del arte, mira las
2: que
0: fotos.
2: ¿Que tenga una galería o que te enseñe las fotos?
0: Pues puede tener las fotos porque tener una galería es carísimo, feo. Pero
2: no, ahí en su cuarto.
0: O en Instagram, ¿no? Que luego hay muchas personas que toman fotos muy ganadoras. Dicen que esto es muy interesante para una mujer decir, ay, mira. ¡Qué artístico, hombre!
2: ¿De qué?
0: Pero,
2: de lo
0: ¿tú
2: que
0: tomas
2: sea?
0: Buenas fotos?
2: Sí, yo tengo toda la pared ahí de un cuarto donde no se mete la chayo, tapizado de fotos de morras, sin ropa.
0: ¡Ay, cállate, ya vamos!
1: ¡Hoy no más!
2: ¡Miren el arte y chayo!
0: ¡Qué bonito, qué bonito! No, pero ¿sabes qué está sexy de la fotografía? Estos que revelan las fotos, que tienen su cuarto de revelo y que ya saben.
1: Sí, tomar fotos es erótico.
0: Pero que sea así. O sea, que sea así de como muy artística la onda.
2: Oscuro y con la luz roja.
0: Eso,
2: colgada con broches la foto.
0: Sí, así como secándose. Tenedero. Bien ahí, feo.
2: Mira.
0: Ahí les va el number 9. Pum, parram, pus, pum.
1: Exactamente.
0: Nadar, chavos.
2: ¿Qué?
0: Nadar.
2: Pues el Kevin parece como lobo marino.
1: ¿Y tu mamá cómo está?
0: Pero que naden como deporte, no que se metan al mar así. ¿Cómo? O sea, no, un hombre que te diga, voy a nadar y que salga con su speedo acá, Ricardo, que salga con el agua, que se ponga sus goles, o sea, que lo tome como de hobby, de deporte. Ustedes nadan, o sea, imagínate el feo nadando, pues enamora a la chayo así con su mini.
1: Pues mira, con sus cachetes de perro callejero sí va a flotar.
2: Y luego del espiro, se me salen las nalguitas.
0: No, acabo de ver una película que la mujer engañó a su esposo por el maestro de natación.
1: No.
0: Por lo sexy que era. Además que nadar, hombres, les hace un cuerpower. Les elimina grasa, les abre la espalda, los glúteos se los para, las piernas se las hace bien torneadas.
1: Necesito nadar, Pau.
0: Te urge, manito.
2: No. Se va a aventar al agua y se va a salir todo.
1: Oh, pues, hombre.
0: Chupoteadero, chupoteadero.
2: Sale el Kevin y ya. Oye, nomás quiero la mitad.
0: Number 8. Oh, yeah.
1: Baby.
0: I got you, baby, me dicen también. Oigan, jardinería. Los jardineros.
2: ¿En serio?
0: Dice que los jardineros son súper eróticos, así, pero estos jardineros de que te cortan la flor.
1: Pero ustedes
0: que te podan el pasto.
2: Que te trimean el bush.
1: El bush. Ustedes se imaginan los jardineros gringuitos. No, mis paisas, los que están allá cortando los.
2: Así,
1: eso sí.
2: Hediondos a cerveza.
1: Sí,
2: así que
1: con dos caguamas al lado.
0: No, qué rico. Las caguamas no. Un hombre jardinero así, sin playera, que ande así, pasándose con la máquina así.
2: Tatuado. Con la guira.
0: Ah, ¿por qué no?
1: Pues es que te imaginas un vato güerito, con pelo, ¿cómo se llama? Rubio, cuadritos. ¿Por qué no te imaginas el feo?
0: Yo te imagino a ti, sin playera, en todo el jardín, así. Y yo digo, ¡ay, mira esa cosa!
1: Este mo sin qué.
2: Se salió del circo.

0: No mercy.
1: Pensé que eras mi amigo.
0: La escritura. Un hombre que escribe, que escribe novelas, que escribe libros, que escribe lo que sea, pero que tiene una libreta y una pluma. Cuando tú ves un hombre escribiendo, qué rico, qué guapo, qué ganador.
1: Órale.
0: Neta, Pinky Promise. Este estudio dice que la escritura hace que una mujer vea a un hombre mucho más interesante y le llame mucho más la atención.
1: El feo está escribiendo ahorita.
0: Es la pero con pura falta de ortografía, ¿no?
2: Estoy firmando la deportación voluntaria.
1: Sí.
0: Ay, no, cállate. ¿Ustedes escriben o puro teléfono y computadora?
1: ¿Sabes qué, Pau? Yo ya soy de la tecnología más nueva que todas mis notas. O sea, ya yo no te escribo. De hecho, tuve que firmar unos papeles ayer. Y mi firma, sí, mi firma solamente sale, pero lo demás.
2: Pero es el Sign, esa aplicación que firma, ¿no?
1: Sí, DocuSign o todo eso. No, ya, ya todo es digital, ¿para qué hay que...?
0: No, sí escriban, un hombre que escribe una carta.
2: Mira, yo.
0: Una carta a mano. Ay, glorioso. Alguien que tú abras una hoja y veas así su letra.
1: Mejor un texto.
0: No, claro que no.
2: ¿Por qué
0: no,
2: pa?
0: No, no es lo mismo. Number six.
2: Una carta, no.
0: Qué bonito, escribe una carta a la Chayo. Pintar.
2: Ya me voy, le puse.
1: Adiós.
0: Pintar, chavos. Este hombre que pinta, que puede pintar al óleo, que pinta como arte, feo. Dicen que un hombre que pinta
2: una casa
0: enamora
2: es arte.
0: A una mujer cañón.
1: ¿Y mi arte es tu arte? Mi arte es tu arte.
0: Que no cobre. Miren, cállenle a YouTube arroba bueno mala feo. ¿Se acuerdan cuando el Jack pintó a la Rose? Así la dibujó y la otra estaba como Dios la trajo al mundo.
2: ¿En qué? ¿En dónde?
0: Ah, es que el feo no ha visto Titanic.
2: Nunca, es que está muy larga, dicen, y luego... No, está muy cursi, güey.
1: Veo, pero ahorita podemos pintar de volada, güey.
2: Sí,
1: todo. Mira, le pones en ChatGPT, píntame esta. Y de volada se lo mandas y ya te la enamoras.
0: Ay, ¿cómo crees? ¿Cómo
2: va a pintar la casa?
1: Es fácil,
2: el,
1: pao.
2: El Kevin va a hacer el rodillo, nomás le va, lo va a meter el palo.
1: ¿Y tú qué? ¿Vas a hacer la pintura negra ahí?
0: Oigan, estamos hablando de los pasatiempos que los hombres tienen y que enamoran a la mujer. Ya llevamos fotografía, natación, jardinería, escritura y pintura. Nos falta el top 5.
2: Ay,
0: mamá. Al regresar, ¿cuál es? ¿Qué creen ustedes que sean estos hobbies que enamoran a la mujer? Tú, ¿cuál es tu as bajo la manga, Maniwis? Llámanos al 1-855-370-3100. Ay, sabor.
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0: Dios mío santo. Estamos hablando de un estudio que revela los pasatiempos que vuelven locas a las mujeres. Que si tú dices, oye, yo hago esto, la mujer te va a decir, yes, oh yeah, a lo que quieras. Órale. La vas a conquistar, va a ser tuya mi vida. Ya dijimos fotografía, natación, jardinería, escritura y pintura. Y faltan los 5 más importantes.
1: A ver.
0: Y aquí necesito la traducción de mi compañero bilingüe, el feo. ¿Qué es woodworking?
1: Trabajo manual en madera. Por ejemplo, voy a hacer un carrito para mi nieto. O voy a hacer, voy a ponerle molding a la recámara.
0: Eso se me hace sexy. Eso sí está sexy. Que te diga, yo te armo algo
1: que traje
0: con mis manos.
1: Un pedazo de palo.
0: ¿Tú sabes hacer eso,
2: sí,
0: ¿no?
2: Sí, sí, el feo le gusta la madera.
1: Agarrar la madera.
0: Sí. ¿Qué haces tú, real?
1: Yo te corto y te pego y te pongo el molding de en la división del techo y de la pared. Hay una esquina y le pones un molding ahí en 45.
3: ¿A poco has puesto molding, güey?
1: O sea, toda la casa y bueno, tallo no tiene que ver nada.
2: ¿Y después de que haces la madera, te sientes en ella?
1: Sí, no, a descansar.
0: Oigan, además de la madera, número 4. Este sí se me hace hot.
1: ¿Cuál?
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0: Cocinada, cálmate que no es un concierto de batería.
2: Ese pediste tú.
1: Se cree de los virus. Sí. El de Kiss. Sí.
2: Parece. ¿Quiere monólogo?
0: Oigan, cocinar. Un hombre que cocina para mí. Sí, se me hace sexy.
1: ¿Tú has visto que
0: un
1: yo
0: hombre
1: cocino?
0: Que cocina así.
5: La foto del David Beckham.
0: David Beckham cocinando.
2: Es lo que te digo. Ellos se imaginan acá y luego se casan con el feo. Y yo.
0: Oye, un hombre que cocina es sexy, chavos. Un hombre que llega y que te dice, mi amor, te cociné una cita. Te cociné por una cena romántica.
2: ¿Te han cocinado, pa?
0: ¡Claro!
2: ¿Le cocinaron es el mejor platillo que te han cocinado?
1: ¿Una pierna le cocinaron?
0: No, me han hecho cordero.
2: ¿Sí?
0: Cordero, delicioso.
1: ¡Ay, qué rico!
0: Me han cocinado.
2: A mí me conquistaron con una torta.
1: No, y con todo el restaurante. Con lo que sea de tragar, te conquistan a ti, loco.
0: Y aparte el hombre tiene un sazón especial. Mejor. Delicioso y digno, la verdad.
1: Mira, ahí te va. Yo sé que la Chaya cocina muy bien, que las mujeres cocinan rico. Pero los mejores chefs son vatos.
0: Hay hombres que cocinan.
2: Casi todos los chefs son vatos, ¿no? Los restaurantes perros.
1: El Roberto, mi yerno, y el vato es es como un arte y pasión para él. Tú sí. Y si aunque esté cansado, le voy a hacer esto.
2: Tú siempre dices que Roberto cocina bien.
1: No, sí,
2: bien
1: perrón. Demasiado para cocinar.
2: Qué rico.
0: Oye, pero machín. ¿Tú qué cocinas, ganador?
1: Yo nomás te hago el pescado dorado, te puedo hacer chilaquiles, te puedo hacer hot cakes y... ¿Y huevos nomás?
2: ¿No haces chorizo con huevos?
1: Ese me lo como cuando me lo cocina la Chayo.
0: Oye, number Sopes. 3.
2: Hey. Me encanta.
0: El número 3 también se me hace muy erótico. A ver. Tocar un instrumento.
2: Ah, bueno.
0: Eso es algo sexy de un hombre. Kevin. Que toque la guitarra, que toque el piano.
2: Yo
0: ¿no?
2: toco el acordeón.
0: ¿Tú tocas
2: me
0: el acordeón?
2: Me sé como dos canciones nomás, pero sí la toco.
1: ¿Sí?
0: ¿Pero real?
2: Sí, real.
0: O es que, ¿cómo qué canción te sabes?
2: Una de cumbia y una de norteño.
0: Ay, los chinguitos.
1: Yo sí se la creo.
2: Me sé la cumbia zambuesana.
1: Sí. Sí le creo.
2: Y luego una norteña.
1: De acordeonista de Ramón Ayala.
2: Y tú, hijo.
0: Feo, ¿tú tocas algún instrumento?
1: Nomás el conquio. El clarinete. No, nunca aprendí a tocar, neta.
2: ¿No?
1: Chin, chin. Neta que nunca pensé, me gustaba la música, me gustó más hacer estupideces y cotorreo para hacer reír.
2: Sí te creo.
1: Desde morrito.
2: Sí te creo.
0: Ay, no. Oye.
1: Gracias.
0: Number 2. Algo super ganador, que esto yo creo que sí es super erótico. ¿Qué? Sí. El Kevin. Hablar varios idiomas. Se me hace súper, súper
2: Hello,
0: ganador.
2: Hello, pal, how are you?
0: Oh my God.
2: Good morning, beautiful.
1: ¿Y en francés?
0: Ay.
2: How are you?
0: Ay.
2: This morning you look
0: chulo.
2: Stunning.
0: Oye, pero un hombre que hable de qué? Español, inglés, francés, portugués, italiano.
2: Yo apenas fui a Europa y me aprendí unas cuantas palabras.
1: ¿Qué? ¿Cómo
2: a
1: ver, que? ¿Cuál? Pizza.
0: Pizza.
2: Pasta.
0: Food.
1: Pasta.
2: Bogni.
1: Lasaña.
0: Pizza.
2: No, o sea, allá el Bogni. ¿Sabes quién es el Bogni?
0: No.
2: Bueno, el feo va mucho al Bogni.
0: ¡Ah!
1: ¡Al baño!
2: Sí.
0: El feo se la pasa en el Bogni. Por favor, aprendan idiomas. Y el número 1, el más ganador, el más top.
2: pizza y me aprendí unas cuantas palabras.
1: ¿Qué, cómo que? ¿Cuál? Pizza.
0: Pizza. Food.
2: Pasta.
0: Food.
1: Pasta.
2: Bogni.
1: Lasaña.
0: Pizza.
2: No, o sea, allá el Bogni. ¿Sabes quién es el Bogni?
0: No.
2: Bueno, el feo va mucho al Bogni.
0: ¡Ah!
1: ¡Al baño! Sí.
0: El feo se la pasa en el Bogni. Por favor, aprendan idiomas. Y el número uno, el más ganador, el más top. Eso, yo. Perfecto. La lectura. Un la hombre lectura, que lee, ¿eh? Dicen que es súper sexy.
2: El Cookie Monster lee mucho.
0: ¿Sí?
2: Sí.
0: ¿Qué lee?
2: Todo.
1: La Biblia.
0: Sí, la Biblia es.
2: Bueno, aparte, pero sí, sí le gusta leer mucho.
0: Sí.
2: Mi papá lee mucho.
0: ¿Pero lee libros o
2: lee? Lee libros, revistas, se pone a he likes to inform himself, o sea, como de todo. En las mañanas leer, me manda artículos y todo eso, o sea.
0: Sí. ¿Tú feo qué lees?
1: El magazine del Playboy.
0: el condorito, dice.
1: O el Hustler.
0: Yo les dije los 10 hobbies más sexys de los hombres.
1: ¿Hobbies? Sí.
0: Para las mujeres. ¿Cuál es el hobby de estos 10 que yo les dije que tienen ustedes?
5: ¿Cuál faltó?
0: A ver, ¿tú cuál tienes? ¿Cuál faltó?
5: Yo creo que hizo falta uno que ya estaba ahí.
2: ¿Cuál faltó?
0: El bailar. Ah, claro, bailar es lo más sexy que existe.
1: ¿Sabes qué? Fotos, está bien.
0: ¿Tú tomas fotos?
1: Me gusta tomar fotos. Te invito a la casa.
0: A tomarte unas fotos.
1: Ahí te tomo unas.
0: No.
1: No seas mala.
0: ¿Y tú, Kevin?
1: ¿Cómo compas?
0: ¿Cuál es tu hobby más ganador de estos?
2: Mi hobby, se me hace que pues tocar un instrumento, alias cantar, ¿no?
0: Cantar.
2: Sí, porque pues ahí va, instrumento y cantar es lo mismo.
1: ¿En mariachi has cantado?
2: Sí, mariachi.
1: ¿Has tocado el instrumento con mariachi?
2: Fíjate que con mariachi no. Pero con un norteño he tocado las cumbias que te dije. Sí, y me las he inventado y todo. Es que me la aprendí hace tiempo, o sea, ya tiene tiempo. Y luego dije, deja ver si todavía me acuerdo. Es que la cumbia zambuesana es la que me sé. Y la única que me sé.
1: Fuimos a una fiesta y entró el mariachi. Y luego venía Kevin atrás de negro.
0: Sí.
1: Ay, viene el del Tololochi, dijeron. Pero no trae la guitarra.
2: Chale.
0: Oigan, ¿cuál es el hobby que enamora a una mujer? Cuéntenoslo en YouTube, @ bueno malo feo.
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1: Vamos a regresar platicando acerca de una estadística que me llamó mucho la atención. Porque a mí me gusta disfrutar la vida a lo máximo y no estar amargado ningún momento de mi perra vida.
0: ¡Hala!
2: Pero no te enojes,
1: feo. No. Esta estadística dice que 6 de cada 10... se llevan bien con la ex de la pareja. O sea,
2: ala.
1: La Chayo
2: y
1: mi ex Margarita, cuando se miran, platican y hasta una nieve o un café se van a tomar.
0: Una nieve. ¿Por?
1: Y ya hemos ido a cumpleaños de Margarita a su casa. Y ella ha venido a celebrar cumpleaños de los nietos a la casa. No. Y platican.
0: Sí.
1: Platican y han de estar hablando de mí todo el tiempo, pero se llevan bien. Y esta estadística me llamó la atención. 6 de cada 10 se llevan bien con la ex de la pareja. 1-855-370-3100. ¿Se llevan bien con la ex de tu pareja? Estaría chido.
0: Híjole, no lo
1: eso
0: sé,
1: es
0: Rick.
1: Es bonito,
0: pa. Bueno. Y luego te pueden meter cosas a la cabeza.
1: No. Pero es bonito.
0: ¿Sí?
1: Vamos a regresar platicando de eso.
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0: felicidades, a ver.
1: Yo quiero que la gente que nos está oyendo, que se meta a @monomalafra al YouTube, para que guache lo que estoy hablando, porque 6 de cada 10 mujeres se llevan bien con la pareja de su ex. Y se los voy a demostrar.
0: Hey.
1: Con un video que tenemos, porque quiero que lo vean. ¿Cómo es la convivencia ya después de que se formaliza otra familia en el otra área de la pareja? O sea, yo me he llevado bien con la familia de Margarita. Hemos convivido así como están conviviendo ahorita. Como van a ver el video en @bonomalafeo. Así está, porque Margarita vive en una buena área. Tiene muy buen trabajo.
0: Sí.
1: Siempre ha tenido alberca. Eso no me tocó a mí.
0: Oye, entonces, pero la Chayo te decía, sí, vamos con Margarita, vamos a estar juntos los tres como gran familia.
1: No, decía, hey, Margarita va a tener, quiere celebrar el cumpleaños de Xochitl en su casa, mi hija, que también la crió la Chayo.
0: Sí.
1: Y que si vamos, que qué quieres llevar. Nada, que whatever, lo que quieras llevar, le digo, no, vamos. Yo no voy a andar con...
0: Y cuando ibas a su casa, ¿estabas con la Chayo de la mano y así?
1: Y beso, sí. Y ella con
0: su otra pareja.
1: Sí.
0: ¡Oh, qué liberal! ¿Eh? ¡Qué bonito!
1: Y bonita pareja. Ella y Glenn hacen bonita pareja.
0: Sí.
1: Él tiene su negocio, ella tiene el hospital donde ella jala.
0: Sí.
1: Y convivían con Achayo. ¡Eh, Margarita, es esta salsa! A ver, ¿cómo le hiciste? Y así, fíjate.
0: ¿Y no se ponían a hablar de tú cómo eras en el pasado? Pues,
1: tampoco me voy a poner ahí a tratar como tú de mi totera. Porque a ti te encanta el mitote, el chisme de vida.
0: Es que yo me pongo a preguntar, o sea, pienso, ¿qué platicarán? A lo mejor la ex, oye, cuidado porque Andrés es bien cochinote.
1: Al principio.
0: Y Andrés me hacía esto, ¿no te lo hace a ti? O sea, sí deben de haber ese tipo de pláticas.
1: Al principio de la relación me contó la Chayo que le decía, me siento como mal, ¿por qué? Porque tú vas a agarrar lo mejor de Andrés.
0: Sí.
1: Porque él conmigo fue un borrachín, desmadroso, no quería trabajar, bla, bla, bla.
0: Sí.
1: Y yo pienso que a ti te va a tocar mejor con él. Ay, de veras, sí. Estamos recién casados.
0: Y la Chayo ya
1: no sabía que estaba casándose con
0: Satanás.
1: ¡Me
0: mintió, Margarita!
1: No, no.
0: ¡Me mintió!
1: 1-855-370-3100.
0: A ver.
2: ¡El video!
0: ¿Tienes un video?
1: ¡El video está!
0: A ver.
1: ¿O no lo ponen?
0: A ver, pongan el video en YouTube.
1: Míralo, bueno, mira,
3: mi ex y su esposa nos invitaron a ir a su casa y a la alberca, así que vámonos. One million question, la pregunta del millón. ¿Cómo puede ser amigo de mi ex?
4: What do you mean, like, why are we friends?
3: Like, how can you be friends with my ex? Like,
4: why not?
3: The friendship that you guys have, how can you? That's what everybody asks, like, how?
4: Because we won't even talk about you.
3: Nobody's saying you guys talked about me. I'm just saying, like.
4: So, like, we don't even see it that way.
3: Pero no te sientes, you don't feel, like, insecure, none of that.
4: No, I got you at the end.
3: Le han comentado, no, que el morenazo le falta.
1: Es que el vaso está americaneado.
3: Se hace no sé qué, pero la verdad yo pienso que es al revés. Yo pienso que los tiene bien puestos y es bien seguro de sí mismo para poder convivir con mi ex y él jamás, jamás me ha encelado. Nunca hemos tenido una discusión exa con mi ex, así que pues yo pienso que el mero macho de aquí es el morenazo.
0: Es que los gringos son más liberales. Se muestran cosas diferentes hasta en las películas y todo, pero el mexicano es más acá macho alfa, toxicón.
1: Porque el gringo, el americano no tiene ese ego posesivo que tenemos los hispanos.
0: Sí.
1: ¿Cómo voy a estar al lado de que se está acostando con mi ex?
2: Que se acostó.
0: Sí,
2: se acostó. Son más mente abierta ellos, la verdad, porque te digo, sí. Uno de hispano, la verdad. Bueno, mi mamá es diferente. Quiero hablar en este caso porque mi mamá dice:
5: es que las mujeres es diferente.
2: Si tu papá no se deja dejar de mí, yo aquí la tengo la otra también, como quiera, y no sé qué más. Y yo, ¿qué?
0: ¿Cómo?
2: Sí, o sea, que deje la otra mujer entrar ahí con mi papá.
0: ¿Qué? Eso dice, pero si llega a pasar,
2: es lo que digo, ya no lo sé. Digo, hay que ver.
1: Es que necesito una chacha que me ayude.
0: No. Es que, ¿sabes qué? Muchas veces el hombre, por el tema de la virilidad, dice, ¿cómo voy a yo estar en el entorno
1: ego,
0: de alguien
1: pues,
0: que estuvo con mi mujer?
1: Pues
0: mi mujer
1: ego.
0: Es mi mujer y hasta ahí.
1: Sí.
0: Y hay otros que son más relajados que dicen, ¿sabes qué? No hay
1: no bronca. Relajado, mija.
0: Pues ya, lo pasado pisado. Sí. Hoy tú estás conmigo, ya nos casamos o no,
1: eso
0: o lo
1: es
0: que
1: seguridad.
0: Sea. ¿Pero
1: es
0: qué estará
1: seguridad.
0: Bien? ¿Qué estará bien?
2: No sé.
1: Eso, estar conviviendo.
2: Mi esposa no le gusta a mi ex. No, dudo que quiera que...
0: ¿Tú hablas con tu ex?
2: No, claro que no.
0: Ay, a ver.
1: ¡No! mi novia.
0: ¡Jamás!
2: A mi novia. Paola. A ver, Paola Sánchez.
0: Bloqueado. ¿Sí? Está bloqueado.
2: Nah, está.
1: A mi novia. Ahí te va. A mi novia no le gustaría. A mi novia no le gustaría conocer a Chayo.
2: ¿No?
0: Ay, cállate, vamos.
2: ¿Por qué no?
1: Porque estoy casado con ella.
2: Ay, no, ma.
0: Oigan, ¿qué opinan? ¿Ustedes creen que es normal convivir con la pareja de tu ex o está súper tóxico? 1-855-370.

0: de que saquen la libreta y la pluma.
1: A ver.
0: Porque les voy a dar mi número de manzanas para que las anoten. Al rato va el feo. Estas no las tienen que sumar. Y después el querido Kevin va a decir, llámenle. Y le tienen que decir cuántas manzanas. Órale. Logramos para que se lleven $1,000 o más.
1: Yeah, muy
0: ya
1: bien.
0: Tienen la plumita.
1: ¿Cuántas manzanas tienes hoy, Pau?
0: El día de hoy, para no complicárselas, porque es viernes y el cuerpo lo sabe, les traigo una manzana.
1: ¿Una manzana?
0: Teacher, one apple.
1: Una manzana.
0: Apple for you.
1: Muy bien.
0: One apple, una manzana.
2: Manzana, es así, al ratito voy a decir yo cuántas manzanas traje.
0: Así es.
2: Que apunta que la Pau trajo... Una manzana, porque en la siguiente hora puedes ganarte $1,000 o más, si dices la cantidad correcta.
0: Así es, Feito. Y bueno, ya saben, One Apple, una manzana para $1,000. El teléfono 1-855-370-3100. Anótenlo desde ahorita para que cuando les digamos llamen, llamen ya. Feo, ¿qué nos estabas contando?
2: ¿De qué te estaba contando?
1: Ya se le olvidó al feo.
0: Señor,
2: chale. ¿De lo de las parejas?
1: Pues de que se dice cada 10, güey.
2: ¿De qué es bueno convivir con la ex?
0: Sí, feo.
2: Es que a la Pau le estamos preguntando fuera del aire que si a ella le gustaría que su pareja nueva
0: conviviera. No, pero no es de mi pareja nueva.
2: Espérame.
1: De mí no.
2: De tu pareja. Sí. Conviviera con tu expareja.
0: Es que está rarísimo.
2: ¿Por qué?
0: O sea, el hecho de que, o sea, puedo yo llevarme, convivir, todo eso, pero que
2: mal?
0: Ya todos, no termine mal.
2: Ahí está.
0: Pero todos salir en común a hippie, se me hace raro. Hay una estadística que dice que 6 de cada 10 personas se llevan con la expareja. Y acabamos de escuchar un video que nos puso el feo, donde el marido de la mujer es brother del ex.
2: No,
0: y
2: es brother.
0: Y platican y todo súper ganador.
2: ¿Y si viste que le dijo, ey, ey, fu, throw me another beer, no, pásame otra birra?
0: Una cosa es llevarse, pero así. ¿Pero qué opinan
2: pero
0: ustedes?
2: Bien.
0: 1-855-370-3100. Ahora tenemos a la Kenia. Kenia, how are you?
1: ¿Qué onda, Kenia?
2: Qué bonito nombre, ¿eh?
0: Kenia, Oz.
2: Hi, Kenia.
3: Hola.
1: Buenos días, Kenia.
2: What do you think about getting along with your ex pareja? Pareja nueva.
0: Pareja.
2: ¿Qué dije? Oh.
1: Algo así.
2: ¿Cómo la ves? Pues, se llevan bien. Hay que llevarse bien.
3: Wonderful.
2: ¿Cómo?
1: Sí, okay. ¿Cómo es tu relación con tu pareja?
3: Creo que ya voy a cumplir 6 años, ya ni me acuerdo, con mi esposo. Obviamente el primer año era un poquito bumpy con su ex, pero ya poco a poco en eventos como partidos de fútbol o así cosas con, porque tuvo un hijo. Con mi hijastro, pues ya nos fuimos conociendo poco a poco y pues nos llevamos bien. Cada vez que le celebran el cumpleaños a mi hijastro, yo voy. Yo con mi esposa ahorita tenemos 2 hijas y me las quiere. Siempre estaban bebé, las cargaba, nos miramos casi frecuentes. So, yo siento que es algo bien por la paz de la familia.
2: Claro. Oye, ¿se ayudan mutuamente? Por ejemplo, ay, fíjate que cociné esto, te voy a llevar para que le des a los plebes. Y o se hacen babysitting como ayuda.
3: Tanto así no, pero sí hay veces de que ella se ha ofrecido, por ejemplo, para Valentine's.
0: Sí.
3: Y mi esposo le dice, tengo pensado en salir con mi esposa. Ella le dice, sí, está bien, yo te cuido a las niñas.
1: Yeah. Qué bonito. Es lo que digo.
0: Oye, mi reina, pero dijiste que al inicio fue difícil. ¿Qué cosas te hacía la ex al inicio?
3: En ese caso, más que todo fue porque yo siento que le preocupaba a ver si tal vez mi esposo no le iba a dar atención a su hijo.
0: Sí.
3: Y pues también en ese tiempo ellos se peleaban mucho, so, de la nada le decía a ella, tráeme a tu novia, yo quiero pelear con ella, me voy a deshacer de mi vida con ella, pero pues no nos conocíamos para nada.
2: Ya toda madre.
0: A su madre, cuando te conoció no te quiso hacer algo, un jalón de...
3: Que nos miramos fue en un partido de básquetbol. Y pues no nos hablamos ni nada, pero pues no fue como de mirarnos o decirnos cosas feas. Desde entonces, partidos seguían, eventos y ya poco a poco nos saludábamos.
1: O sea, por los niños.
3: Sí.
2: No, y por la tranquilidad, la paz mental.
1: La paz mental, la verdad.
2: La felicidad. Tenemos también al tip ahí en la línea. ¡Ese tip! ¿Sí se llama ese güey?
1: Sí,
0: ¿quién habla?
1: ¡Buenos días!
0: ¿Quién habla? ¡Buenos días!
2: ¡Tip!
4: Muy buenos días, los saluda con afecto don Chencho Camargo en Navojoa, Sonora.
2: ¡Hijo de don Chencho!
4: Antes que nada,
2: papuchón.
0: ¿Cómo estás, Chencho?
2: ¿Cómo?
4: Saludarla y saludar también al Feito, que es nuestro ídolo, mentor y espiritual de todos los hombres. Y como él no hay dos, gracias a Dios. Y también estaba viendo ahorita por YouTube, más que no traigo los lentes, se puso Botox el bueno porque lo veo medio botagado.
2: No, no, no.
5: Más o menos.
2: Se comió al pelón este
5: me
2: güey.
4: Lo veo un poco hinchadito, pero buenos días, Feito. Bueno, quiero decirles que yo me llevo muy bien con el ex de mi esposa, con el esposo actual. Me llevo muy bien, ella se llama Berenice, él se llama Armando, nos la pasamos muy bien, el año pasado fuimos hasta España, llevé a mi nueva novia, y pues,
5: nueva
4: novia. Hombre, nomás es cuestión de platicar, lo pasado, como dijo José, y no pasa nada, hombre, es mejor no pensar.
0: Oye, Chencho,
4: eso.
0: ¿Cómo hiciste esta plática? ¿Cuáles fueron los puntos para que esto funcionara? ¿Qué tip le das a la gente que nos escucha?
4: Pues es por el bien de todo, hombre, el bien mental de las parejas, de estar bien, de no tener problemas, de estar contentos todos. Y llevar la fiesta en paz, más que nada, la vida es muy corta, señorita Sasso, y pues, ¿para qué andar peleando, hombre? No tiene caso pensar esta...
2: Me encanta hermosa, tu manera de pensar. ¡Qué bonito!
5: Yeah, ¡es arriba,
2: Monterrey! ¡Filosofía buena! ¡Un aplauso para ti! ¡Baboso!
4: ¡De Navojoa, Sonora! ¡Navojoa, Sonora!
2: ¡Abuelita de Batman ahí en el mercado! ¡La familia Velasco! ¡Saludos!
0: Kevin, qué gran momento, ¿eh?
2: ¡Qué toda madre! ¡Qué bonito!
0: ¡Qué viva Monterrey!
5: ¡Ay, qué bravo! ¿Qué tiene? No podía decir que...
2: ¡Ay, no guachamos! ¡Ay,
5: no guachamos! ¡Ay, no sé qué!
2: ¡Qué bonito hablo! ¡Pensé que era el violín!
0: Oigan, tenemos a Maritza. ¡Hello, es Maritza!
2: Bueno.
6: Y bueno.
0: Maritza, ¿por qué, ¿por qué, mamita?
6: Mundo fuego, cenizas quedan.
2: Nah, no tanto.
6: ¿Para qué meterle, si me entiendes, a la ex? ¿Cómo sabe?
0: Claro.
2: Mira, ese fuego, aunque no haya habido cenizas, se puede conseguir fuera del matrimonio cuando quiera uno.
5: Sí. Marita es que no. Se escucha no. Media tóxica, la verdad, pero...
0: Ay, ¿por qué si da una opinión diferente es tóxica? ¿Qué te pasó a ti para que tomes esa opinión?
6: Sí. Mira, yo en el principio, cuando me junté con mi esposo, la muchacha se ha ido para California.
0: Sí.
6: Entonces, ella le metía cizañas a la familia de él, ¿no? Que porque yo contestaba luego las llamadas. Ajá. Él estaba durmiendo y estaba en mi casa y se enojaba ella. Y yo como que entonces decía, no, que ella y la familia de él se metía. No, que no andes contestando las llamadas, está en mi casa. Si yo quiero, yo contesto. Entonces, la relación con ella y mío, desde un principio ella le dijo a mi esposo, porque ellos tienen dos hijas aparte, me dijo, yo no quiero que ella conviva con mis hijas. Entonces dije, ok, pues yo, como me traten, trato.
0: Sí.
6: Entonces, para mí no. Y también con mis relaciones pasadas, para mí es pasado pisado.
0: Así es.
6: No.
0: Tienes razón, Maritza, también. Oye, si te tratan mal.
2: Piensa perfectamente y tiene muy buena psicología, como la de la Pau.
5: ¿Por
2: casi
5: qué?
2: Nos calla la boca. No todas las opiniones tienen que ser así por ese lado.
0: ¿A poco ya?
2: Te felicito.
0: Chócalas. Gracias por felicitarme.
2: Te sacaste la mano.
7: 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Y esto.
0: Oigan, los robots llegaron ya. Y llegaron bailando, cha-cha-cha.
2: Quiero una de silicón.
0: ¿Verdad?
2: Que me atienda
5: en mi perra vida. Había escuchado esa canción.
0: Esa la inventé yo.
5: Ah, bueno, por eso.
0: Oye.
5: Ahora todo tiene sentido.
0: Es que la pregunta difícil es, ¿llegaron los robots?
5: Okay.
0: Ya encontramos robots que te atienden en restaurantes.
2: Carros.
0: Robots que limpian, que te lavan
2: los
0: carros.
2: Los que hacen delivery.
0: O sea, hay tantos, los de delivery feo.
2: Permíteme verificar algo.
0: Sí.
2: Ya hay robots. De placer.
0: ¿De placer? ¿Eh?
2: Pues sí.
5: ¡No!
2: Las de silicón.
0: ¡Hala!
2: Bueno, que ahora muchas son de silicón, pero son humanas. Pero estas son robots.
0: Oye. Vale,
2: con inteligencia artificial.
0: ¿Creen que los robots llegaron para quedarse?
2: Ay,
0: para ya quitar muchas, pues digamos, trabajos, muchas personas, eliminarlo, bye, bye,
2: ¿Amazon?
0: Bye. Sí.
2: Amazon ya tiene robots que dividen la mercancía.
0: Oye, ya que te llega el súper por robot también.
2: ¿Los jardineros?
0: Sí.
2: ¿Se has visto el robotito?
5: También, sí. También hay robot de jardinero.
2: Anda por la máquina, la programas y ya tú no tienes que...
5: Bueno, pues Elon Musk va a sacar robots ya.
0: Pues ahorita les voy a hablar de ese robot. Y ustedes han visto algunos que digan, ay, me ha entregado esto, ha hecho esto. 1-855-370-3100. Que ya en la YouTube.
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0: viene la pregunta difícil. Y para mí sí es difícil. Miren, el tiempo ha avanzado.
1: Mucho.
0: Los años han pasado, la tecnología cada día es mejor. Y hoy.
1: Y peligrosa.
0: Y en este año y en esta era, estamos en la era de los robots.
1: Claro.
0: De la tecnología, de la inteligencia artificial, donde ya vas a un súper y ya no hay quien te atienda. Ya entras, pasas, agarras las cosas, sales y ya te cobraron. ¿En qué mundo vives?
1: Wow. Seguridad en el aeropuerto. Unos aeropuertos ya tienen un robot. Y ahí anda el robot por todo el aeropuerto. Sí, sabían, ¿no?
0: Cállate, no lo he visto.
1: El de Nueva York.
0: No lo he visto.
1: En la guardia, el, ¿cómo se llama? La guardia, el.
2: ¿A poco sí hay? Nunca lo he visto, güey.
0: Ay, yo tampoco lo he visto.
1: Hay robots en el aeropuerto también de San Francisco que te sirven el café, al que le pedí el café.
3: Y yo me encontré robots.
0: Ajá.
3: Ey. Señor, ¿en Miami? No, en el aeropuerto de El Salvador, señor.
0: Cállate. ¿Qué hacían?
3: No, robots.
0: ¿Qué hacían?
3: ¿Que te atendían?
2: Ah, con las maletas. Los Kias.
1: ¿Qué?
3: Ya, con las maletas. No.
2: Ay, no, no manches. Oh, ¿pero era un robot o qué?
0: Oye, hay muchos robots hoy en día. Yo he visto, vi un video de un robot que hacía pizzas y que estaba 24/7 sin parar.
2: Yo quiero uno de esos.
0: No, va a ser demasiado para ti. Oye, no, pero sí hay muchos robots.
4: De hecho, donde vives, por ahí cerca hay uno también.
0: ¿Ah, el robot de las pizzas?
4: El que está vigilando las tiendas.
0: Sí.
4: Por ahí, por cerca donde vives. Tarde ya sale el robot a dar vuelta.
0: Eso hace. Yo no entendía qué hace ese robot. Es que hay un robotazo. Les juro que es como robotina. Está grandote y pasa por las calles. Yo pensé que entregaba pizzas. No sabía que era un robot policía.
2: ¿Qué? Es un vigilante.
0: Hay robots perros policía. Sí. O sea, hay de todo. Está de locura. Los robots vinieron para quedarse. Van a continuar aquí. Les traigo un video. Caigan a YouTube @bueno_mala_feo. Porque esta chava compró su primer robot. Este robot que hemos visto, que todavía que el prototipo, R1. Ya está, ya existe. ¿Qué hace este robot? ¿Para qué funciona? ¿Tú tendrías el tuyo? Por favor, caiga en la YouTube y púchale play para que escuchemos a la lady.
3: No, nomás el video. Solo es.
0: No la escuchen, solo miren la YouTube. Oigan, fíjense, le llega.
1: No, bueno, mala fe.
0: Llega el robot.
1: Ahí lo está armando.
0: Oye, pero que tú lo tengas que armar está muy loco.
3: No lo tienes que armar. Mira.
2: Ay, a ver, es que.
0: ¿Y qué es esa cosa parada que puso?
3: Le llegó a esta señora su robot en una caja.
1: Ajá.
3: Ahorita lo sacó y solo le prendió con el control remoto y mira, y el robot.
1: ¡Ay, güey!
0: ¡Ay, yo quiero uno!
3: Se paró y empezó a bailar.
0: Yo quiero uno.
2: Para la gente que no nos está escuchando,
3: que no está viendo, que nomás no están escuchando.
2: Exactamente.
0: Pancho, para
2: que. ¡Ay, vaya!
0: Señor,
2: ¡vaya, Pancho!
0: ¡Cálmese! ¡Que él no le dé el aguacate hoy! Oigan, cáiganle porque.
1: ¿Qué pido?
0: Yo nunca había visto uno en acción. Está padrísimo. Yo sí me pediría uno. @bueno_mala_feo. Está chaparrito, mide como un metro más o menos.
1: Está más alto.
0: No, mide como un metro.
1: Como 4 y algo, ¿no?
2: Un poco sí.
0: Está chiquito, 5. Te ayuda a limpiar la casa, te ayuda a cocinar, te ayuda a pasear a los perros, te ayuda a estar de seguridad, a arreglar tu ropa. ¿Invertirías unos $20,000, $30,000 por tener un robot?
1: Dame un robot. Yo voy a tu casa y soy el robot. Y hasta te baño.
0: Gracias. Justo lo que necesito, que me bañes. Eso quiero. ¿Se pedirían uno así, sí o no?
2: Yo, en lo personal, se me hace que sí pediría uno. Yo me encanta la tecnología.
0: Sí.
2: De hecho, en la casa tenemos uno. Un robot, técnicamente robot.
0: ¿Cuál robot?
2: Que limpia, te trapea y te barre. Sí, pero también ayuda. Es una ayudita, feo.
0: ¿Y si funciona? ¿Sí funciona?
2: ¿Sabes qué? Sí, teníamos uno que nomás barría.
0: Sí.
2: Y después agarramos uno que barre y trapea también. Pero lo único que, pues sí, se maltratan de volada. Es lo único, que todavía no está la tecnología.
3: De esos.
2: Ahí.
1: Pero de los que me gustan a mí ya están. Sí. Ya están. Y ya platiqué con la Chayo y le dije, mira, le enseñé la foto, el video, y dije, Chayo, cuando tú no estás, hay necesidades, no barro, no plancho.

0: no nada. Sí. Pero está esta chamba.
1: Es, no, está este es lo que te digo.
0: Es menos. Que me va a dar sí. masaje
1: el que quiere,
0: placer.
1: Este es el que quieres placer. Tú, la feo.
2: Mira, ese es el que quiero yo. Y feíto.
0: Ese es el que quiero yo.
2: Sí.
0: Arroba Bonoma la Fea y para que vean el robot que yo quiero pedir. Un poquito es más de pelo.
3: Es una mujer, literal, robot.
0: ¿Y mira?
3: Pero, feo, ahorita estabas platicando fuera del aire en YouTube. ¿Qué? Que si realmente tú con tu pareja le permitirías tener un robot y de repente llegar a tu casa y ver a tu marido teniendo intimidad con un robot. Está muy loco eso, pero está muy moderno.
0: Pero no es cheating, no es poner el cuerno. Es un robot, es tecnología, es silicón. ¿Qué me ahorraría? Enfermedades, tiempo afuera, dinero del hotel y meterme en problemas.
3: O sea, la teoría del feo. ¿Qué prefieres? ¿Que te engañe con una mujer o que te engañe con un robot? No me hagas que me enferme, Chayo.
0: Si la Chayo está enojada, le digo, cacheteala. ¿Cómo sentir, güey? ¿Sí o no?
2: Pero la pregunta difícil es que si estos robots ya se quedaron aquí, ya está. ¿Llegaron para quedarse?
0: Mira, falta que lo ordene. Todavía no sale el que yo me gusta que se muevan machín.
2: Sí.
3: Pero preferirías tener un robot en tu casa que un ser humano. Sí. Porque un ser humano es diferente. Cuando tú vas a un lugar que te atienda, no, hola, buenos días, que veas a la persona, que es real, todo, la plática, la vibra, el es robot un humano. Real. De repente encontrar una máquina que, no sé, no es el
0: porque
3: mismo.
0: Porque es del principio.
2: Sí, pero te puede ayudar, ¿no? Porque un robot va a ser un tipo de ayuda. Sí van a ir avanzando, pero ahorita, oye, te van a cortar la guiar, te van a cocinar o algo así.
0: Guachando una película y el robot tocándome, acariciando.
3: Oye, siempre pensamos en el celular.
0: ¿Tú quieres hacer un tipo de robot? Pues sí, güey, está bien, pues cada quien. Mira, cada quien es uno que haga pizzas.
2: Sí.
3: Esto es maravilloso.
2: Eso estaría chido.
3: ¿Ustedes qué pensaban del celular antes? Ay, esto nada más es para marcar.
0: ¿Sí?
3: Y ahorita ya no pelan a las esposas, a los hijos, eso, a nadie por estar en el celular.
0: Y la esposa nos pela a nosotros.
3: ¿Quieres darle apertura a algo que va a hacer que no vivas con nadie, ignores a todo el mundo y estés solo con tu robot?
0: Sí, no vas a pararla.
3: 1-855-370-3100.
0: Vas a parar la tecnología.
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2: regreso.

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1: ¿Qué tal? Muy buenos días, les saluda Eli Venegas y este es el breve informativo del bueno, la mala y el feo. Avioneta se estrella en aguas poco profundas de Alaska y mueren sus cuatro ocupantes. Una avioneta se estrelló el miércoles cerca de Seldovia, Alaska, provocando la muerte de las cuatro personas que viajaban a bordo, informaron las autoridades. El avión, un Piper PA-24260, había despegado del aeropuerto Merrifield y se dirigía al aeropuerto de Seldovia, una pequeña localidad al suroeste de Anchorage. Florida rechaza acuerdo de Meta por 16.680 millones y mantiene demanda por daños a niños. Florida se desmarcó del acuerdo millonario alcanzado por Meta con otros estados de Estados Unidos para cerrar las demandas que acusan a la empresa de diseñar Facebook e Instagram para generar adicción entre niños y adolescentes. Y mujer murió tras rescatar a una niña que luchaba contra la corriente en el río Delaware. Una mujer murió después de ingresar al río Delaware para rescatar a una niña que se encontraba en dificultades y desaparecer bajo el agua poco después de conseguir acercarla a la orilla, informaron las autoridades de Nueva Jersey. Hasta aquí llegamos con el breve informativo del bueno, la mala y el feo, les informó Eli Venegas. En redes sociales, Eli Venegas Radio. Excelente fin de semana.
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1: Oigan, estamos platicando en la pregunta difícil de que los robots llegaron ya para quedarse. Machín. Oh my God, oh my goodness. Ya hay robots que te atienden en los bancos, en los supermercados, que te estacionan los carros, que están en la constru, que llevan los trailers, que hay tantas cosas. Ahorita nos están diciendo que hay seguridad. Hay tanto que da miedo.
2: Ya los trailers se manejan solos, Pau. Es un robot.
1: Kevin, ¿qué va a hacer las personas que trabajan de esto?
3: ¿A qué se van a dedicar? Que agarren una carrera.
2: ¿Sabes qué? Aquí se tienen que actualizar o actualizarse ahora, o morirse.
3: Ahora
2: eso es lo que es siempre.
3: A la gente que se le va a acabar la carrera es gente mayor, como a mí.
1: Sí.
3: Y porque los jóvenes ya se están metiendo mucho en la tecnología. Sí, ellos se están actualizando. Ellos van a poder trabajar en arreglar los robots.
1: Sí.
3: Ya hay robots que hacen construcción, pegan ladrillo, hacen bloque, construyen casas en así.
1: Sí, pues estamos en YouTube arroba bueno mala fe en vivo y preguntan, ¿el feo no es robot? Es que se mueve igual de despacio.
2: Imagínate, los dos van a estar ahí.
1: Oye, pero la verdad, tener un robot, tú dices, ay, actualízate, no sé qué, no sé cuánto. Elon Musk sacó hace poquito un comunicado de que los chavos ya no estudien medicina porque ya no va a funcionar.
2: Exacto. ¿La medicina?
1: La medicina. Entonces, ¿a qué te vas a dedicar? ¿En qué te vas a actualizar?
2: No creo eso tampoco.
3: ¿Te operan los robots, güey?
1: Elon Musk lo dijo.
3: ¿Sí o no te operan?
1: Sí.
3: Ya hay cirujanos, robots.
1: ¿Pero quién va a llevar a los
2: doctor,
1: robots?
2: No, pero un doctor está atrás de eso, porque
3: un doctor va a poder controlar, quiero que le hagas el apéndice a este, quiero que a este lo operes en el shoulder.
2: Pero cada humano también es diferente, ¿no?
1: Así es.
2: O sea, yo tengo
1: tu
2: como...
1: Tu apéndice y el apéndice del feo son bien diferentes.
2: Exactamente, mi apéndice está bien atrás y la tuya es de enfrente.
1: Sí. Bueno, ¿les gustaría real a ustedes?
3: Sí.
1: En vez de tener una mujer que los cuide, que los atienda, que los procure, que los ame.
3: Las dos.
1: O una robot. No, tienen que elegir. ¿La robot o la esposa? Ustedes programan la robot como ustedes quieran. Pueden pedir como
3: robot,
1: quieran.
3: Robot.
1: Alta, chaparra,
3: robot,
1: flaquita, curvy.
2: Yo me quedo con mi esposita.
1: Esposa, ¿por qué?
3: No, yo robot.
2: Porque pues... No, yo prefiero el...
3: Porque lo está oyendo.
2: O sea, aparte, siento
3: ¿y le voy a echar veneno a la comida?
2: Siento que la pistola está atrás de... No, no, la verdad, ese touch de humano que tenemos...
4: Los dos.
2: Es lo que yo dije, pero dice que no.
1: Solo hay uno.
3: Es que
1: pregunta
3: la
1: difícil.
3: No da buenas opciones. No.
1: Es pregunta difícil.
3: No, dame unas opciones bien madriadas.
1: ¿Tú qué prefieres?
2: Opción
3: pues del robot.
2: Tres.
3: Las dos, pero si
1: le
3: no
1: dices
3: puede,
1: adiós a la Chayo robot. Por un robot.
3: Claro que sí. Y le daría su felicita a Chayo. Es más, Chayo, voy a traerme a la... Ya hablé con ella, se enoja. ¿Por qué estás pensando eso? Se encela con ChatGPT, con la chata.
2: ¿Pero por qué se enoja? No se debe enojar.
3: Sí, yo sé, pero le voy a comprar un robot
2: para ella. Que ella también esté feliz.
1: O sea, si tú ves a la Chayo teniendo intimidad con un robot, no tendrías ningún problema.
3: Pues no es un humano. No me está sentimentalmente hablando, no me está traicionando.
1: That's pero cheating, ella ¿no? se está involucrando con el robot. ¿No importa?
3: Ay, sí, de que tú eras tan loca.
2: Técnicamente
3: tan loca,
2: es... ¿Es infidelidad?
3: Es un juguete sensual.
2: Mucho más grande que tú.
1: Ay, Dios mío. Están opinando en YouTube y dice, feo, tienes razón, un robot para que no te diga a dónde vas, a qué hora vas a llegar.
5: Pau, te amo, te invito para octubre al Albuquerque en New Mexico, a la fiesta de globos el primer fin de semana.
2: Pero él no robó.
5: I love you, ahí voy. Es que no es lo mismo estar con una persona, con un humano, platicar, que alguien vaya a tu casa y te ayude y tú hables con esta persona y te procure y te escuche, a un robot que sabes que no tiene sentimientos.
6: Creo que el robot va a ser peor, Paola.
5: ¿Por qué?
6: Porque el robot te va a conocer tanto que te va a hablar lo que te gusta.
2: Lo que quieres.
6: Te va a decir lo que quieres escuchar. Te va a tratar como quieres que ser tratada. Y va a estar programado específicamente y dedicado para ti.
5: Está muy loco eso.
3: Imagino,
5: el otro día está ChatGPT y hice un ejercicio de, a ver, vamos a ver qué tanto te conoce ChatGPT. No, ahorita conoce lo vamos todo. A hacer en el comercial.
2: Órale.
5: ¿Saben qué? Cáiganle a YouTube arroba bueno mala feo y vamos a ponerle, con toda la información que tienes de mí, ¿cómo me describirías? Y vas a ver lo que te va a decir. Y eso también es contraproducente.
3: ¡Cuidado!
5: ¿Eh?
3: Órale.
5: No. Ahorita vamos a ver qué le dice al feo.
3: Ya sabemos, me dicen, ¿mijo? Y no, yo nunca le enseñé a decir mijo.
2: Te va a decir, baby.
3: Hola, mijo. Así.
5: Así te dice.
3: Te lo juro, el otro día le hablé, chatita.
5: Ey.
3: ¿Qué onda, mijo? ¿Hablando como yo?
5: Oye, no más. Es que el chato dice, dime que soy tu mijo. Dime que soy tu mijo, chatita.
3: Háblame sucio, le dice.
5: Feito.
3: Hey.
5: ¿Qué nos traes con tu,
3: no sé,
5: con tu
3: qué,
5: amigo y mi amigo?
3: ¿Qué es lo que traemos, Pau?
5: Con Gabo Sainz. Oigan, ¿cómo van los deportes? ¿Qué nos tiene que platicar? ¿Quién ha ganado? ¿Quién ha perdido?
3: De todo mundo nos deja hablar. ¿Para qué lo presentas?
5: Pues a ver, hoy preséntalo.
3: No, sí, vamos a rezar platicando con Gabo Sainz. Porque ese vato sí se la sabe de todas, todas. Y el que no sepa de fútbol, te lo dice en tu cara y no te deja hablar. Pero sí, es de toda madre. Lo quiero mucho al gordo. Ya regresamos con Gabo Sainz hablando de los deportes.
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0: llamen y nos platiquen de lo que ocurrió, lo que va a ocurrir y lo que ocurrirá y lo que está ocurriendo en este momento en el mundo del deporte.
1: Hey.
0: Vamos a darle la bienvenida a un ser humano que está en Guadalajara, Jalisco, México,
2: sí,
0: aventándose una torta ahogada, dos pozoles, un menudo y una torta de chilaquil.
2: Y ¡papá! Más.
0: Y más.
1: ¡Papá, eres tú!
0: ¡No!
1: No.
0: Él es el que no tiene pelos en la lengua. ¡Gabo Sainz!
2: ¡Gabo! ¡Gabo! ¡Gabo!
1: ¿Cómo estás, Gabito?
0: Y no es inteligencia artificial.
3: Muy buen día, qué gusto saludarlos. Muy buen viernes a
2: ¡papá!
3: Todos. Feliz fin de semana vendrá. ¿Qué pasó?
0: Te recibí.
1: Yo sabía que un día me iba a encontrar mi papá de México.
2: Mira, Kevin, nada más te digo que te cuides tu cabello para que. Porque como estás sí, igualito.
1: Andamos bien.
3: Vamos a hacer lo que el viento se llevó. Y
1: yo te defiendo, papá, bueno, no te preocupes.
3: ¿Cómo están? Muy buen día.
4: Muy bien, Gabo. Oye, el pelón anda enfermo.
3: Eso.
1: Ay, en paz descanse.
3: Bueno, pues diario anda enfermo. Ya ves que no traía medio voz, entonces, pues bueno.
0: Y luego. En la casa. Y yo ando cansado.
3: No nos hace falta, así estamos.
0: Gracias.
3: Bien.
2: Oye, Gabito, ¿qué onda? ¿Qué está pasando en losdeportes.com?
0: Aviéntatelo todo, ¿eh? No, tampoco.
3: Bueno.
0: Vas a querer meter un.
3: No, pues también. También opina, ¿no?
0: De no, sé, ¿para qué?
3: Que sean melolengadas.
0: No dejas.
3: Pero bueno, opina, pero bueno.
4: Opina tus melolengadas, feo. Bueno.
3: Exacto. Opina tus melolengadas.
0: Mira al baño.
3: Jornada 6 del fútbol mexicano.
0: A ver.
3: Qué raro. El día de hoy comienza la jornada 6 con el partido Atlante frente a León, el conjunto de Necaxa que va a recibir al conjunto Necaxa. De la máquina de Cruz Azul, que por cierto sigue estando en stand-by el tema de Lira.
0: ¿Por qué?
3: No va a jugar, se supone que no va a ser convocado, pero bueno, se le está acabando el tiempo para irse al Mónaco.
0: Órale.
3: Vamos a ver si se hace lo del Mónaco o solamente se va a quedar en veremos el tema de Eric Lira con el conjunto de Cruz Azul. Xolos de Tijuana va a recibir a Pumas, ahí es donde se hace fuerte el conjunto tijuanense. Pachuca va a recibir al Guadalajara.
0: ¡Ajá!
3: El Atlas contra el Querétaro en un partido que no trae buenos recuerdos. Recuerden que hace tiempo en una batalla campal en Querétaro, bueno, hubo de todo, golpes y demás, y pues, terminó siendo uno de los
0: pasó?
3: Partidos.
0: ¿Qué pasó?
3: Se suspendió y terminó pasando. Se suspendió el juego y hubo golpizas y demás. ¿Sas? Gente obviamente que estuvo en la cárcel y bueno, obviamente también gente mucha gente en el hospital, así que ojalá que no vuelva a pasar ese tipo de cosas en el Atlas contra Querétaro. América contra el Puebla, eso para el día sábado. Santo Laguna contra los Tigres. Santo Laguna, como gracias, bueno,
2: así es, claro, arriba el América.
3: No para el Mimingo, para el Mimingo, para que estén todos atentos.
0: ¿Qué?
3: Toluca contra Juárez y su servidor los espera en el partido Rayados contra Atlético San Luis el domingo a través de la aplicación Euforia y TUDN Radio. ¿Cómo se encuentra la tabla general al momento?
0: ¿Cómo se encuentra?
3: De América es primer lugar, le sigue el Atlas en segunda posición, Toluca en tercera posición, cuarta el Guadalajara, quinta el Puebla, sexta Xolos, séptima posición el conjunto Rayados, León el octava, y bueno, ya vienen los demás que no le importan a nadie porque no están calificados a la liguilla. Así que ahí está la clasificación, por cierto, con el Atlas, bueno, no con el Atlas, con River hay muchos temas. River acaba de ser eliminado en Copa Sudamericana, con terminó siendo eliminado en penales, y han sonado muchos técnicos, o dos técnicos en específico del fútbol mexicano. Uno, Matías Almeida, que dirige al conjunto de Rayados de Monterrey, y obviamente sabemos del pasado de Matías Almeida, que en algún momento también fue a dirigirlo cuando estaba en la Liga B en Argentina, y lo regresó a la primera división. Entonces ha sonado el tema de Matías Almeida y ha sonado el tema también de Hernán Crespo, el técnico del conjunto rojinegro, del técnico del Atlas, a ver si regresa o no regresa. Entonces, a ver si no aplican un Fernando Gago. Recuerden que también hace tiempo Guadalajara estaba bien con Fernando Gago y llegó Boca Juniors y él decía no, y no me voy, y no me voy, y no me voy. Y al final se terminó yendo y le fue muy mal en el conjunto de Boca Juniors. Entonces habrá que esperar eso. Bueno, por cierto, el Chino Huerta también ya regresó al fútbol mexicano. Hablamos de lo mismo, de que pues prácticamente fue un año y cinco veces lo que estuvo en el Anderlecht y ahora estará con los Pumas. ¿Fracaso de los futbolistas mexicanos? Yo creo que sí. Yo creo que sí, no tienen la paciencia, no tienen el ímpetu, las ganas, la garra de ir a buscar quedarse en Europa. Y bueno, pues terminan quedándose prácticamente de regreso, pero acá lo reciben como figuras. Entonces, pues bueno, y les pagan muy bien.
0: Pero el chino no ejecuta, el chino no sé por qué lo están llamando y trayendo y ofreciendo, si no ejecuta, se lleva la pelota y ya.
2: pero corre mucho, a lo mejor por la condición que tiene. Que se meta a
4: carreras. No, no es que no ejecuta, no finaliza.
0: No finaliza, pues, no sé, es lo mismo, ejecuta, sí, finaliza.
3: Pero,
0: sí,
3: pero también en el fútbol, a ver, no todo es ejecutar, no todo es ser el goleador.
0: Y no
3: ver,
0: todo es correr tampoco. El chino no ejecuta, el chino no sé por qué lo están llamando y trayendo y ofreciendo, si no ejecuta, se lleva la pelota y ya.
2: Pero corre mucho, a lo mejor por la condición que tiene.
0: Que se meta
2: a
0: carreras.
4: No es que no ejecuta, no finaliza.
0: No finaliza, pues, no sé, es lo mismo, ejecuta, sí, finaliza.
3: Pero,
0: sí,
3: ya, pero también en el fútbol, a ver, no todo es ejecutar, no todo es ser el goleador.
0: Y no todo es correr tampoco.

0: estoy de acuerdo, porque a veces pareciera que va a correr en una carrera de 100 metros,
1: la cabra loca.
0: 200 metros y bueno, no es así. Pero a ver, al final el fútbol se ha cambiado, se ha vuelto un tema físico, un tema de rapidez, de velocidad, y eso ayuda. Y de repente, si a veces se encuentra con meter un buen centro, pues bueno, ayuda al equipo. Y a veces tienes que buscar ese tipo de jugadores por las bandas. Pero bueno, a ver, aquí el tema y el punto es, ¿por qué tan poquito aguantan los futbolistas en Europa y terminan regresándose? Y no tenemos uno mexicano que esté en un equipo que sea importante, que juegue, que sea titular. Y bueno, de repente eso creo que sí nos termina pegando, porque luego al llegar a la selección, pues bueno, a ver, el que termina destacando fue como Julián, sí, le destacó mucho Eric Lira, también algún otro como Gil Mora, pero bueno, pues al final en el fútbol europeo no figuran, y eso sí es complicado. Yo creo que pasa por el tema de mentalidad que hemos mencionado aquí.
2: ¿Tú crees que es la mentalidad o falta de talento?
0: A ver, pueden ser las dos. Yo creo es una u otra, eso me queda claro. Pero en muchos jugadores sí los ves y dices, bueno, pues no juegan mal, compiten, se enfrentan a futbolistas. Yo, por ejemplo, digo, de Lira tenía muchas dudas y dije, bueno, le va a costar enfrentar a futbolistas mucho más fuertes, como los sudafricanos, como a lo mejor con los ingleses, que de repente son físicamente mejores, que son más rápidos, y compitieran, Pau. Entonces, yo creo que sí es un tema por el que falta ya la mentalidad del futbolista mexicano. Ojo, no quiero quitar a Lira, porque Lira sí quiere irse, pero bueno, pues el tema es que el Mónaco parece que dice, yo pongo 10 pesos y Cruz Azul dice, quiero 11. No, pues me mantengo los 10. No, pues quiero 11. Pues, a ver, así no se va a poder, y las negociaciones son así. Bueno, a ver, otro tema.
3: A ver.
0: Es el que se está poniendo calientito, el con la FIFA.
2: ¿Qué y pasó?
0: Gianni Infantino. Ya se han bajado demasiadas selecciones. Se bajó también CONCACAF. Se bajó Italia. Se bajaron varias selecciones europeas, varias selecciones africanas del apoyo a Infantino. Y ahora el tema es que la UEFA lo quiere demandar. Y lo va a demandar penalmente. Lo va a demandar porque en una parte en la cual viene un código y un artículo del Código Penal Suizo, habla de un tema de hacerse con capital. Así que bueno, les voy a leer el párrafo en el cual la UEFA manda esta situación.
3: Ay,
0: y dice, la UEFA y sus asesores están contemplando iniciar un procedimiento penal en Suiza contra Infantino y posiblemente otros funcionarios de la FIFA. Digo, esto no es raro, ya ha pasado muchas veces. Recordemos a Josep Blatter en algún momento con la FIFA. Y habla también de este tema con gestión desleal delictiva, conforme al artículo 158 del Código Penal Suizo. Indicaron que en este documento van 56 páginas y van a buscarlo. También pidieron información a un juzgado, a un tribunal en Manhattan, sobre la situación de lo que iba a pasar, que buscaban 4,200 millones de dólares la FIFA para poderlos capitalizar por otro lado, por una empresa externa a la FIFA, y poderle dar a las federaciones más dinero. Vaya, privatizar la FIFA.
2: Oye, Gabo,
0: en ese sentido, y sobre todo el tema del fútbol.
2: ¿Tú no crees que perdió muchos fans Infantino por el Mundial? Que mucha gente a lo mejor lo apoyaba y después de que vieron cómo apoyaba ciertas selecciones, la gente dijo, ¿sabes qué? Tú ya no cuentas conmigo. Hubo muchos directores técnicos que dijeron, yo ya no vuelvo a ir a un Mundial, yo ya no quiero estar aquí. ¿Por qué perdió tanta popularidad?
0: Mira, la verdad, Pau, es que sí, fue una situación que fue muy marcada con los fans. Los fans se molestaron mucho. A ver, hoy en día, y digo, nos damos cuenta porque hay muchos jugadores argentinos que han sido abuchados con sus equipos por lo mismo, por lo que le llaman el tratar de ayudarlos de repente en la cancha. Obviamente también por las marcadas situaciones que hubo en las divididas, que iban para los equipos grandes y no para los equipos pequeños. Y a los aficionados se les suma las federaciones, las selecciones y obviamente los presidentes que manejan estas. Así que hay una situación complicada con lo de Infantino. Infantino tiene que tener elecciones para el próximo año.
2: Sí.
0: Pero de cara a ese proceso, todo pinta a que Infantino no se va a quedar en la FIFA.
3: ¡Órale!
0: Si hay un proceso penal y se llega a comprobar
3: esta ¡vote!
0: Que bueno, que están buscando hacer esto, va a ir a la cárcel.
3: ¡Bote! ¡Bote! ¡Está bien! ¡Que le den bote! ¡Que le den bote! Están viendo la FIFA como si fuera su cochinito, su minita de oro, güey. Y no piensan en el público que quiere ir a ver un partido cuando los precios están bien altos.
2: Sí,
3: ¡no
2: es
3: manches!
2: Una locura.
3: ¡No manches! ¡Qué bueno!
0: Sí, muy altos a comparación de otros mundiales, sobre todo, digo, los más recientes, el de Rusia, el de Qatar, sí se elevaron demasiado los costos.
3: ¿Ya ves que sí hablo cosas bien?
0: Pues ahora...
4: cuando te enchufan, Gabo, mira... Dios. ¡Puedes hablar bien!
2: ¿Ves? Somos todos unos pamboleros.
3: ¿Saben qué?
4: Hoy nomás.
3: Voy a agarrar un café.
2: ¡Un aplauso,
3: vientos!
0: O le ha de haber dicho la chata.

0: de volada. Bien que sabes que está haciendo chapuzas
1: con mi chata.
2: No, ya vi que es brava la chata. Pero bueno, a ver, aquí el tema es esperar. No queda otra que esperar a ver si el proceso avanza, si la UEFA empieza a meter este tipo de cosas. Lo hemos platicado y lo hemos dicho. Hay un torneo que quiere inventarse, es una realidad.
3: ¿Otro?
2: Después de la Euro del 2028, la UEFA y CONCACAF. Así como lo oyen, pasando el Atlántico de Europa a CONCACAF, lo que hace en América del Norte y obviamente Centroamérica. Entonces, se están inventando ese torneo después de la Euro del 2028 y con eso, pues bueno, quieren darle en la torre a los demás torneos. La UEFA también levantó la mano y dijo, yo no quiero ir a los torneos organizados por la FIFA. Se viene un tema complicado, un tema difícil y bueno, pues habrá que esperar cómo lo maneja Infantino. Si es que se queda, que yo dudo mucho que sea reelecto, pero todo puede
1: pasar. Yo no creo que se quede. La verdad es que, no, ya.
2: La verdad,
1: vote.
2: ¿Quién sabe?
3: ¿Qué dice la gente en el YouTube? Que se vaya Infantino, que se quede Infantino. Los leemos. Mi Gabito, ¿dónde te podemos seguir? Venga. ¿Dónde te podemos escuchar? Porque eres lo máximo.
2: Muchas gracias. Me pueden sintonizar, ya saben, en la aplicación Euforia y TUDN Radio, todas las estaciones afiliadas. Y obviamente seguir con los deportes en @GaboSainz, en el X, también en el Facebook y en Instagram y TikTok, GaboSainz1, para que me empiecen a seguir. Venga, ya.
1: ¡Papá! ¡Te voy a seguir! ¡En OnlyFans!
2: Ahí sígueme.
1: Bigfoot, hashtag. Bigfoot, hashtag eso, Grinch.
2: A vivir al máximo, señores.
1: ¡Gracias, Gabito!
3: ¡Gracias, Gabo! ¡Llamada ganadora! ¡Llamen! 1-855-370-3100. Te puedes llevar $1,000 o más. Imagínate ahorita cerrar los ojos, abrirlos y en tus manos tener $1,000. Con 1,000 manzanas del feo, ¿y qué más?
1: Y vas a tener la quebradita de llevarte los $1,000. Así es que ponte al tiro y márcale 1-855-370-3100. Good luck.
3: Oh my God.

0: Bueno, la mala y el feo. Así es, llegó el momento de la llamada ganadora. Márquenle al 1-855-370-3100. Miren, yo ya les dije mi cantidad de manzanas. Sí. Después el feo dijo su cantidad.
1: Sí.
0: Esas las tienen que sumar para que en este momento nos digan la cantidad total de manzanas, feito.
2: Para que se ganen $1,000 ahorita mismo.
1: Ganaron $1,000.
0: ¿Sí? ¿Sí?
1: Bien bonito.
2: Órale.
1: Y qué bueno que se lo gana gente que nunca ha ganado y gente que está necesitada del billuyo. Claro. Y se puede ir a disfrutar la lana a Las Vegas, a los masajes. La cahuila. ¿Eh? A donde quiera.
0: Es que está cañón.
1: Los viles no se van a ir. Ahí van a estar todo el tiempo los viles. Sí, nunca se van a desaparecer. La vida se va. Disfrútenla.
0: Tienes razón. Pero imagínate ahorita cerrar los ojos, abrirlos y tener $1,000 en tu mano. Sin tener que haber chambeado, sin tener que haberlo invertido, ganado, tardando.
2: Eso.
0: Tardándote un buen de tiempo.
1: Una semana dura gente para ganar $1,000.
0: O más, feo. Sí. A ver, llámele 1-855-370-3100. Ayer ganó alguien de San Francisco, un hombre muy top, muy ganador.
1: Un chapín.
0: Sí, que era, bueno, estaba haciendo como uno de plantas, ¿no?
1: Estaba construyendo un arboretum o con un...
0: ¿Cómo se llama? Un arboretum.
1: ¿Plantío? No. Un invernadero.
0: Un invernadero.
1: Pero de los caros.
0: Sí.
1: De metal con vidrio, bien bonito.
0: Precioso. Hoy, ¿quién será el afortunado o la afortunada? Márquenle al 1-855-370-3100.
1: Lero, lero.
0: ¿Tú quieres con $1,000, Kevin?
2: Yo con $1,000,
1: al restaurante.
2: Sí, me los gasto todos en...
1: pura tramadera.
2: Sí. Sí. Pero para toda la family, ¿no?
1: Lo bueno que no pistea este güey.
0: Uy.
1: Imagínate cuánto saldría llenar ese tambo.
0: No, hombre, ya tenemos la llamada.
2: Ya, a ver, ya la tenemos.
0: Hello, Luis.
3: Bueno.
1: ¿Quién habla,
3: Martín.
0: Martín. Where are you from, Martín?
3: De aquí de Compton, California.
0: ¡Oh my God!
1: ¿Y para qué llamó Martín?
2: Rosa Compton.
3: Está hablando para lo de las manzanas.
2: ¿Y si escuchaste cuántas manzanas? ¿Si escuchaste cuántas manzanas dio la Pau y el Feito o no?
3: Sí, todos los días los escucho desde las 4 de la mañana.
0: ¡Esa es la actitud! ¡Dios te bendice!
2: ¡Sí los quiere!
1: ¿Qué vas a hacer con la lana si te la ganas?
3: Pues la verdad, ahorita yo me ocupo porque no he trabajado desde diciembre porque me operaron del hombro.
0: ¡Oye, cómo estás, también, chulo!
1: Y nomás 2 días.
3: Bien, ahí, yendo a terapia y eso.
0: ¡Ay, mi vida!
1: ¡Qué bueno que te recuperes pronto, loco!
2: A ver, sí. Por $1,000, ¿cuántas manzanas trajo Paola Sasso?
0: Yo...
1: Bueno.
2: ¿Y el feo también?
0: Martín, ¿cuántas manzanas traje en total? Yo.
3: Pau trajo una y el feo 2. Y son 3 manzanas.
2: ¿Seguro?
0: ¡Ya ganaste!
1: Ah, no, ya ganaste.
0: ¡Taca, taca, taca, taca, taca, taca, taca!
1: ¡Felicidades! No, cántala así. ¡Taca, taca!
2: ¡Felicidades, hombre! Ahora sí hay que gastarnos ese dinero.
0: ¿Cómo te sientes, okay, chulo?
3: Bien, está.
0: Ah, ok.
3: Se me puso chinita la piel.
0: Mi vida, ahorita te vamos a hacer videollamada para mostrarte en nuestro YouTube @ bueno mala feo para que nos cuentes tú tal emoción.
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0: ¿Qué onda, feo?
1: Ay, este vato.
2: ¿Eh?
1: Andazo. ¿Qué creen que torció a su vieja con?
0: ¿Con qué?
1: En el carro.
2: No.
1: Y empezó la persecución implacable.
0: ¿Cómo?
1: ¡No la encontró!
2: ¿Por qué?
1: Con un vato.
0: ¿De qué hablas, feo?
1: Ahorita les cuento de qué se trata. ¿La encontró? No con uno. Ahorita les cuento.
0: Ah, ok.
1: Y la persiguió en el... Casi se mata.
0: Ay, no, cállate.
1: Ay, ya regresamos con esta historia bien bonita, pero al mismo tiempo bien triste. Por una parte está chida. Pero por ahorita está triste y peligroso.
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0: un video que se está haciendo viral. Es más, ya se hizo viral. ¿Se acuerdan de las persecuciones que se llevan a cabo en la televisión? Que los canales se van siguiendo con un dron, un helicóptero. ¿Dónde va la policía correteando? Este?
1: No me acuerdo.
0: O sea, sí.
2: No, yo sí.
0: Ocurrió.
2: En películas sale luego así de locos.
0: Como de criminales.
2: Ey.
0: Como la de O.J. Simpson. Para la gente que no sabe, O.J. Simpson era un atleta de golf y fútbol americano que supuestamente había cometido un crimen y lo empezaron a seguir y no se paraba. Pues así era esto, así era esto.
2: Sí.
0: Así era esto, pero no era O.J. Simpson.
1: No.
0: Era
2: ¿quién era?
0: Un vato que andaba persiguiendo a su ex.
2: ¿Ala, por qué?
0: En una persecución implacable, tipo criminal.
1: ¿Qué pasó?
0: Porque la encontró.
2: ¿La encontró qué?
0: En el carro. No con uno. ¡Con dos!
2: ¿Con dos qué?
0: Haciendo cosas, tenemos la evidencia.
2: ¿De qué hablas? ¿De
1: dos?
0: En arroba bueno mala feo tenemos la evidencia de qué estaba pasando y cómo se llevó a cabo.
1: ¡No!
2: Mira. ¿Así lo paró? ¡Hola!
1: Parece GTA, parece GTA.
0: Mira, ¿qué te dije?
3: Please, get out.
2: No manches.
0: Mira a la doña.
2: Estaba casi desnuda.
0: ¿Sí? Y estaba no por uno.
1: ¿Qué?
0: ¡Qué feo!
1: Le quitó la puerta.
0: ¡Qué feo! Güey.
4: Why are you turning around right now?
0: ¿Qué dijo Kevin?
1: Espera y que la encuentre, espero que la encuentre. ¿Estas son las personas que te rodean?
0: Chocó el carro.
1: Le chocaron el carro. Para los que no pueden verlo porque están en radio,
0: está el cieguito.
1: Arroba bueno mala feo que están haciendo el video.
2: Oye, no, a ver, ahí les va. Está el carro donde está la señora con dos hombres.
1: Sí.
2: Y el marido va atrás y les está lanzando el carro para que se paren y no se paran.
0: Pero
2: entonces, ¿qué hace después? Que les choque el carro. Si tú ves a tu mujer que está con dos vatos, ¿qué vas a hacer?
1: No manches, pobre carro, espérate.
2: Le pegó.
1: Un carro de mínimo $50,000.
2: Bájense, se bajó la mujer casi desnuda. No. Perdóname. Yo creo que el señor le dijo, pero que te perdone Dios. Y se arrancó. Y cuando se arrancó, que se le vuela la puerta al carro.
0: ¿Y a quién le decía, please leave?
2: ¿Eh? A los chavos, bájense. Bájense,
0: pónganse los calzones y bájense, por favor, les decía. ¿Qué estaban haciendo?
2: Y los chavos del carro le dijeron, pues, ¿con quién te llevas? ¿Eh? Es mi esposo. ¿Qué espera?
1: No, man.
0: ¿Qué pedo con la vieja?
2: Qué triste.
0: Qué golosa. No, qué golosa.
2: Qué triste.
0: Qué golosa con dos. Y por eso resultan los accidentes. Pues sí, a mí no me importa qué triste, no, qué golosa la vieja.
1: Ay, no más.
0: No la alcanzó con uno, con dos.
2: Está muy loco encontrarte a tu mujer así. O sea, yo siento que sí te debe destruir la vida de verla. Y que esté con dos hombres al mismo tiempo. La mujer que dices, porque uno cuando ve a su esposa, creo yo,
0: la madre,
2: la ves pura, la ves como una mujer bien, ¿no? Y ver eso debe ser bien impactante.
1: Sí, con un hombre es impactante. O sea, ¿cómo? Vas a decir qué rollo. Ya con dos.
0: ¿Con un vato?
2: No manches.
1: No, pues si la miras con otro, ¿eh?
0: ¿Y lo sin ropa?
2: ¿Qué haces? ¿Qué harían ustedes? ¿Ustedes se pondrían así agresivos?
0: Pues sí, cualquiera.
2: O nada.
0: Pues sí, cualquiera. Si trae pistola, el vato le hubiera tirado.
1: Sí, yo digo que sí. ¿Cómo
0: es
1: no?
0: Es que en ese momento no controlas los sentimientos y tu anger. ¿Cómo se dice anger en inglés?
2: Silence. Coraje, enojo.
1: Oh,
0: eso, pero para echarle el carro encima, hay que estar bien, bien centrado de lo que vas a hacer, porque sabes que vas a ir al bote, sabes que puedes quitarle la vida a un ser humano y te pueden arrestar y puedes dañar una familia.
2: Ay, Dios mío.
0: Pero la mujer, qué goloso.
2: Pero la mujer iba atrás con dos hombres y aparte le pegó y le dio besitos, no es como que le llegó al carro y le destruyó el carro.
0: ¡Le arrancó la puerta!
2: Ah, cuando ya se arrancó, sí avanzó y le pegó a la puerta y se la llevó.
0: ¿Y qué querías que...?
2: No sé, yo no estoy de acuerdo con la agresión, entiendo, pero siento que sí debe ser choqueante ver a tu pareja con dos personas y que él anda siguiendo y que esta mujer está huyéndole y bájense y escóndanse.
0: ¿No estás de acuerdo con la agresión?
2: Sí, no,
0: ¿tú estás de acuerdo con la mujer que sí lo haga?
2: No estoy de acuerdo.
0: Que no lo hagan.
2: Digo, hay veces que uno no puede decir cómo va a reaccionar ante una situación así, pero cuando alguien te hace algo así no vale.

0: la pena. No vale la pena, bueno, que tú te prestes así, porque como tú dijiste, feo, puede terminar en la cárcel. Engañado y en la cárcel.
1: Que vaya un niño por ahí en la banqueta, sí, y le pegue el carro, se suba a la banqueta.
2: Justos por pecadores también. Sí. Pero sí, pues, oye, ese carro es mínimo unos $50,000, que no manches, estás dañando tu, y al rato vas a decir, ¿qué hice con mi carro? Pues no.
1: Quita la
2: no
1: manches, deja todo el carro, güey.
2: No, pues.
1: Las vidas que puedes quitar.
2: Bueno, aparte, pero pues también estás haciendo un carnal en dos segundos.
1: Si tú fueras en el carro, ni lo mueven, güey.
2: Me lo como.
1: Le pegan y dan.
0: Ay, Dios, están locos. ¿Ustedes qué harían? Los platicamos en YouTube.
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5: ¿Qué tal? Muy buenos días. Les saluda Eli Venegas y este es el breve informativo del bueno, la mala y el feo. Levitt se marcha y Trump no tiene sucesor para enfrentar a la prensa de la Casa Blanca. Caroline Leavitt dejará este viernes el cargo de secretaria de prensa, pero Donald Trump todavía no ha elegido a la persona que ocupará su lugar, de acuerdo con información publicada por CBS News. La ausencia de un sucesor definido significa que al menos inicialmente las ruedas de prensa de la Casa Blanca no tendrán una figura fija al frente. Y Jill Biden define como heroica la decisión de su esposo de haber renunciado a buscar su reelección. Jill Biden, ex primera dama de la nación, describió como heroica la decisión de su esposo de haber renunciado a su campaña en busca de una hipotética reelección al frente de la Casa Blanca. Ante la presión ejercida por la cúpula del Partido Demócrata, el 21 de julio del 2024, Joe Biden anunció que renunciaría a su candidatura en busca de prolongar su mandato al frente de la Casa Blanca durante 4 años más. Nepal confirma que hay más de 350 personas fallecidas y más de 900 personas sin localizar tras devastadora avalancha. Los equipos de rescate de Nepal intensificaron este jueves las labores para localizar a más de 900 personas que figuran como desaparecidas o incomunicadas tras la riada que arrasó varias localidades cerca de su frontera con la región autónoma del Tíbet, con la parte nepalí que contabiliza al menos 359 fallecidos. Hasta aquí llegamos con el breve informativo del bueno, la mala y el feo. Les informó Eli Venegas. En redes sociales, Eli Venegas Radio. Excelente día.
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0: ¿Está el señor Paredes?
1: No.
0: ¿Y la señora Paredes?
1: No, tampoco.
0: Entonces, ¿quién sostiene el techo?
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4: Vamos con la enchufada. Tenemos el teléfono. Feo, este vato se llama Mario. Mantenimiento de malls, limpieza.
5: Ah, lo que hacías
4: todo el rollo.
6: Vale, el pelón era un raterillo ahí de las tiendas.
7: No me diga eso.
8: Bueno.
0: Sí, Mario.
8: Sí.
0: Mario, usted es Mario, el de mantenimiento, ¿verdad? De aquí de la mall.
8: Sí.
0: Ah, pues le hablo de aquí de la tienda. Aquí donde vendemos botas y sombreros. Hágame un paro, véngase de volada, se me metieron unos animales aquí, oiga.
8: ¿Y qué tipo de animales?
0: ¿Eh?
8: ¿Qué tipo de animales?
0: Espéreme, ahí están en bola todos. Ah, ya los vi, sí, son unos animales, son unos tigres.
8: ¿Son los tigres?
0: Sí, pues sí, venga a ayudarme a sacarlos, por favor, no sé qué están haciendo aquí. Mire, oiga como el ruidajo que traen. Mire.
8: A ver.
9: Salieron de Salcido.
8: Ay, no más.
0: Hombre, me están corriendo la clientela aquí los tigres, oiga.
8: No, pues.
0: Espéreme. Ya se salieron solos.
8: Ah, pues mamá, sí, no les pagan. No les pagan.
0: Otra vez, güey.
6: Todo dormido, de seguro. Se esconde entre los pasillos a dormir.
8: Bueno.
0: Mario, de la misma tienda, aquí donde vendemos botes y sombreros. Aquí el que se le metieron los tigres y se salieron. ¿A qué quiere, Mario?
8: ¿Qué?
0: Se le metieron otros animales.
8: ¿Cuáles?
0: Sí, estos son los tucanes. ¡Mire!
7: ¡Hala!
0: ¡Eh, hey, tucanes!
10: Y la gente le grita. Mejor que la para la quebradita.
8: A ver, señor. No tiene nada que hacer, aquí.
0: ¿Pero qué no es el de mantenimiento usted para que me ayude, pues?
8: No, mantenimiento. Usted está jugando nada más. ¿Qué le pasa? Póngase a trabajar, póngase a hacer algo.
0: Oh. Era otro animal.
7: Míralo.
6: Dejen a la gente trabajar a ustedes.
4: Pídese.
7: Un ratito.
8: Bueno.
0: Oiga, Mario, otra vez yo. Ahora se me metió otro animal, pero nomás es uno, Mario. Mario, es un puma, mire.
8: Oscar Rodríguez.
3: Si ya encontré
0: Mario.
8: Es el Puma Rodríguez, no lo saque, está buena la canción.
0: Mario, pues yo como lo quería cotorrear y salí cotorreado, Mario.
8: Cotorrear con tu madre, ponte a hacer algo.
4: ¡Ey!
8: Estás quitando el tiempo.
0: ¡Mi abaje culpa tiene! ¡Ay!
4: ¡Doña Cuca!
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0: que cuando uno dice yes, I accept to be with you forever and ever, o sea que te casas.
1: Sí.
0: Dices, ay, me voy a casar con el príncipe azul. Este hombre me va a resolver, me va a ayudar, me va a cuidar, me va a proteger. Y tres doritos después, es como si fuera tu hijo. Otra responsabilidad, otro trabajo, nada de responsabilidades. U hombres que dicen, ay, me voy a casar con el amor de mi vida. Y de repente, la mujer parece su mamá. O sea, ay, no, qué horror. ¿Cómo romper con estos patrones? ¿Estarán bien? ¿Estarán mal? Para eso tenemos a nuestra psicóloga, la más top, Sandy Caldera.
1: Bueno.
0: Sandy.
1: ¿No está por ahí doña Sandy?
2: Aquí estoy.
3: Doña Sandy. Oye, ¿cómo que doña Sandy, con respeto? ¿Tiene una,
0: Sandy es más joven que tú.
1: Tiene una criatura.
3: Yo sé, pero...
1: Es una señora.
3: Pero te lleva como 80 años. Le llevas como 80 años.
1: Yo soy don Andrés, ella es doña Sandy.
2: Ay, sí.
1: No me gusta tutear a las profesionales.
2: Ay.
3: Ay,
2: ay,
3: ay, hoy no más.
1: Ey, tú, Sandy.
2: ¿Qué pasó?
0: Mi Sandy.
2: ¿Qué pasó, bebé?
1: ¿Qué onda? Ay, ¿qué pasó,
0: Sandy,
1: bebé?
0: ¿Qué onda con estas parejas que en vez de que parece tu pareja, parece tu papá o tu mamá?
1: No, chayo.
2: Ay. Ay, ay, ay. Bueno, es que ese es todo un tema. A ver. Primero, ¿por qué me gusta estar con alguien que parece mi hijo más que mi pareja? Pues porque a lo mejor yo disfruto el tema de dominar las situaciones. Pero a nivel de edad mental, también hay que ver muchas cosas. Por ejemplo, usted puede tener 30 años, 40, 50, pero en su cabecita puede tener nada más 8 o 10 años de edad. Entonces, no es lo mismo la edad mental que la edad cronológica. No, no es lo mismo. Y hay personas, tanto hombres como mujeres, que nunca maduren.
0: Mi Sandy, ¿conoces a alguien? Traes las endorfinas al cielo. ¿Cómo sabes qué edad mental tiene? ¿O cómo puedes en algún punto saber la edad mental de tu pareja?
2: Bueno, primero se deja ver en la toma de decisiones. Y eso es algo que, ay, de pronto no lo vemos porque decimos, ay, qué lindo, todo me cuestiona, todo me consulta, todo me... Sí, pero también hay que ver que a lo mejor no es capaz de tomar el drive de su vida, ¿no? No es capaz de tomar una decisión y equivocarse. Y ahora sí que caer donde tenga que caer no se anima. Dos, o sea, no toma decisiones. Dos, sí, que también es muy importante. Es una persona que por lo regular, ante los retos de la vida, se hace pequeño o pequeña. Es decir, como que no resuelve, como que de pronto espera que alguien venga y resuelva, hombre o mujer, repito.
0: Sí.
2: Tres, muy importante también, su manera de vestir, de procesar, por ejemplo, hay personas que, híjole, es que qué bueno que no esté el pelón, pero...
0: Era lo que te iba a preguntar, por eso me reí. El pelón se pone sus playeras de Goku, de las tortugas ninja.
2: Y eso habla mucho de un síndrome que, no quiere decir que el pelón no tenga, ¿ok? Pero habla mucho de un síndrome que se llama el síndrome de Peter Pan o el síndrome de Wendy en el caso de las mujeres.
1: ¿Qué?
2: Se resiste, sí, se resisten a envejecer. Son personas que se resisten a envejecer. Entonces, obviamente, ellos van a buscar a alguien que represente más una mamá o un papá. Una persona con carácter fuerte, una persona dominante, una persona decidida. Y en gran parte la relación se empieza a intoxicar.
1: Ah, mira.
3: Ese síndrome se inventó por el pelón, Sandy. Sí.
0: Oye, mi Sandy.
2: Pero déjate de eso, mi papá, espérame.
0: Sí.
2: El problema también está en que, ¿qué creen? Ahí les va, escuchen esto. La intimidad se acaba por completo en ese tipo de parejas, ¿ok? ¿Por qué? Porque cero sexy, pues intimar con tu mamá.
1: Pues sí.
2: O sea, ¿sabes? Cero sexy intimar con tu papá.
1: Pobre la sargento. De por sí diabético.
0: No, no hay nada.
1: Y con el síndrome de niño, pues ya nada.
2: Pues.
0: Oye, Sandy, ¿cuáles son los red flags que vemos cuando nuestra pareja está muy infantil mentalmente hablando?
1: Las camisetitas, bueno, y los monitos.
0: Pero hay otras cosas, hay gente que no se viste así y también es infantil.
1: ¿De veras?
2: Exacto. Por ejemplo, ¿infantil? No sabe sacar adelante una familia, una relación, una conversación, mi pausazo. Tú, por ejemplo, puedes ponerte a hablar con él en serio y el otro agarrando cura, así como que nerviosamente, cuando tú estás llorando, hablando en serio, porque le da miedo enfrentar. Dos, también muy importante, son personas que por lo regular consultan todo. al amigo, al compadre, aquí y allá, porque no son capaces de enfrentar. Y la tercera, y muy importante, no duran en los trabajos, no son responsables, no son disciplinados. Ahora, también hay que ver las características de esa persona, mamá o papá. Porque, por ejemplo, si usted es una persona que disfruta dominar, tiene que checarse, porque tan grave está el infantil como
1: el dominante. Ahora, claro, pregunta, Sandy, cuando dijiste que tiene que preguntar para dar un paso, ¿esa es como inseguridad? ¿No se atreven a lanzarse? Al menos que alguien diga, sí puede, andan, oye, ¿tú crees que invierto en esto? ¿Tú crees que debo comprar esto? ¿Tú crees? ¿A eso te refieres?
2: A eso me refiero, y es que ¿sabes de dónde viene? Viene de una inseguridad implantada. Por ejemplo, cuando tú hacías algo, tus papás te regañaban. Por ejemplo, llegabas y le regalabas un dibujo, ¿no?, a tu papá o a tu mamá. Por ejemplo, ellos decían, ¿qué es eso? Es una casita. Ah, claro, ¿quién no? Eso no parece una casa, ¿no? ¡Qué feo está! Entonces, automáticamente empiezas tú a creer que lo que tú haces no está bien. Uy, empiezas a buscar la validación externa. Qué feo. Y ahí es donde te pierdes, bien feo, y te vuelves un niño emocional. Ajá.
0: ¿Cómo sabes si es validación o es realmente que quieres consultar cosas con tu pareja? Porque pues estás viviendo con alguien, una pareja es de dos y las cosas se consultan.
2: Mira, yo creo que cuando vamos a consultar con la pareja, lo hemos vivido, yo creo que tanto tú como yo y varios que están aquí, tú ya sabes lo que vas a hacer, es más, ya hasta compraste el boleto de avión. Ya no más le vas a decir así como que, oye, fíjate que me voy a ir a tal lugar porque esto y aquello, pero ya lo decidiste, o sea, tú ya lo traes, pues, nada más es como que el tipo, ahí te aviso, ¿no? Uh-huh. Pero el otro es, ¿cómo ves? Lo hacemos. Oye, ¿qué piensas? Ejemplo, una salida a comer. ¿A dónde vamos? A donde quieras. ¿Qué comemos? Lo que quieras. ¿Qué hacemos? Lo que tú quieras.
1: ¿Qué?
2: Sí, qué flojera.
1: Ay, no.
2: No.
1: ¡Cállese y bájeselos, le digo!
0: ¡Ay, qué rudo, macho!
2: Seguramente.
0: Sí. Oye, mi Sandy, el último consejo que nos puedas dar para pues tener una relación más formal y obviamente ser mejor pues persona y no ser daddy o mommy con tu pareja.
2: Bueno, primero, déjalo que se equivoque. Déjalo que se equivoque. O sea, dale tu opinión, pero no de que ponte aquí, siéntate acá, hazle así. En el momento que detectes que estás siendo muy mandona, acuérdate, esa relación va a condenarse al fracaso. Uy. ¿Por qué? Porque el erotismo se muere. Y se los digo, sin erotismo, sin pasión, sin conversaciones profundas, perdón, pero no hay nada.
0: Oh my God. Wow. Mi Sandy, ¿dónde te puede seguir la gente para saber más de ti y que los aconsejes de la mejor forma?
2: Claro que sí, mi pausazo. Estamos en el 619-451-7037. 619-451-7037. En todas las redes sociales como Sandy Caldera. Y obviamente aquí en mi casa, el bueno, la mala y el feo, puro show.
0: Ay, ¿ves, ya feo? Vamos, mi Sandy.
3: ¿Ves, feo? ¿Tú qué le preguntas a la Chayo?
1: Yo a lo mejor caigo en ese síndrome porque le digo, Chayo, le dice, ¿qué pasó, Andrés? ¿Tú crees que me debe comprar un 12 o un 24? Es que el 24 sale más vara.
3: Hoy no más.
0: ¡Ay, qué bonito! ¡Qué profundidad!
1: ¡Ninguno desgraciado! Dice.
0: Oigan, ustedes tienen a su pareja y sienten que es ya como su mamá, hombres, que nada más les da órdenes, los regaña, les indica.
1: Sí.
0: Mujeres, ¿ustedes sienten que su esposo, su pareja, es como su hijo? Cuéntenos, 1-855-370-3100.
1: Yo me siento niño.
0: Sí, pero no te ves.
3: Pero a tu edad.

0: caminar con la psicóloga Sandy Caldera y estamos platicando de un tema bien interesante. Muchas veces uno pues sueña cosas y dice, ay, me voy a encontrar el amor de mi vida y todo va a ser perfecto. Y tres horitos después, la mujer parece la mamá. Oye, haz esto, ponte aquí, así, en vez de la esposa.
1: Pero te regañan.
0: Ey.
1: Te dije que te vas a resfriar, Andrés. Ponte vaporú cuando salgas temprano a darle comer a las gallinas. Séntatelo en el pecho.
0: Como mamá, no como mujer, mamá. No como esposa, ¿no?
1: Pero sí la tengo como esposa, la Chayo, pero en vez me trata como niño. Le dije, no eres mi mamá, Chayo, sí. Ya quítame los calcetines y ponme vaporú, pues.
0: Que porque y también, piso helado. Feo, hay hombres que parecen papás también de las mujeres. ¿Sí? Que la mujer dice, ay, es como si fuera mi papá. Porque las mantienen, las cuidan, las protegen. No hagas esto, no salgas esto. Piden permiso, como si fueran su hijita.
1: Te voy a decir una cosa.
0: Ey.
1: Que le dijeron que me dijeron a mí.
0: Sí.
1: Y la Chayo se dio cuenta. Cuando me descalabré la maceta.
0: Sí.
1: Y llegamos ya medio tarde para que me cosieran. Chayo, cuando el doctor le dijo, híjole, ya es medio tarde.
0: Sí.
1: Pero ella pensaba que para mi vida.
0: Sí.
1: Porque estaba sangrando en el hospital. Pero que era medio tarde para meterme aguja y hilo.
0: Ajá, cosa.
1: Tuve que usar una grapadora, me peló la cabeza. Le dijo, ¿cómo? Dice, too late. It's too late, ma'am. But let's see what we can do.
0: Sí.
1: La Chayo queriendo, que pensaba que le dijeron, se va a morir, pero vamos a ver lo que podemos hacer. Y el vato me dice, su mamá está llorando afuera.
0: Ay, cállate la boca. Cállate.
1: No. Pregúntele cuando miren a la Chayo.
2: Siempre lo presume este.
0: El señor no traía lentes.
1: La Chayo les contó también, ¿no? ¿Sí o no?
0: Oye, sí, Chayo es 8 años más joven que tú.
1: Pero andaba demacrada.
2: Me parece 20 más joven que tú.
1: Preocupada, demacrada, desvelada, sin dormir. Yo medio pedo todavía. Eran las 8 de la mañana y el esto ocurrió en la tarde del día anterior.
0: Pero la Chayo en ciertas cosas sí parece tu mamá.
1: Sí.
0: Porque te hace todo, te baña, te lava, te cocina, te lava, te hace. Pero hay un punto, a ver, ¿qué opinan ustedes? ¿Ustedes son la mamá o el papá? 1-855-370-3100. Tenemos a la Sayuri. ¿Qué onda, Sayuri?
1: ¿Qué? Sayuri.
0: Qué bonito nombre.
1: Sayu.
3: Hola.
1: Qué bonito nombre.
0: Saludos. Oye, mi chula, ¿aquí qué? ¿Tú eres la mamá o tu marido es el papá?
3: No, aquí yo soy la mamá.
0: ¿Por qué?
3: Porque tengo que andar pendiente de todo de él, hasta que se ponga calcetines, que la ropa, que la medicina, que todo. Yo. Entonces, y cuando no hago algo y le digo, ¿por qué no hiciste? Es que tú, yo confío en ti. ¿Y por qué no lo hiciste?
0: ¿Sí?
3: Hasta como dice, cuando se va a tomar su chela, yo le digo, oye, ¿para qué compras un 12 si sale más caro?
0: ¿Ves, feo?
2: No, pues es una realidad.
1: Cómprate el 24, mi amor, así.
3: Exacto.
1: Así tienes.
3: Espérate, yo voy a ir al Walmart a comprártelo.
1: ¿Qué?
0: Sayu, pero no te hartas de en un momento de decir, oye, a mí me gustaría un hombre que resuelve, no yo resolver todo.
3: Oh, por momentos sí. Pero sí, él resuelve, pero como que siempre hay que andar pendiente de algunas cosas.
1: Espérame, oye, ¿tú trabajas tú o no?
3: No.
1: Ahí está.
0: ¿Eres ama de casa?
1: Felicidades.
3: Sí, tengo.
0: Eso es un trabajo, mi pequeño. Reina.
1: Quisiera Sayuri, tener una
0: así. En la casa y cuidar niños es un trabajo, ¿eh?
3: Exacto, man. ¿Y sin paga? No.
1: Ay, mi amor,
0: no, ver, que, no
1: me gustaría
0: nombre.
1: Que platicaras con la Chayo y le dieras consejos.
0: ¿Consejos de qué?
1: De que Chayo, tráele su 24. No traigas 12, sale más caro.
0: Oigan, tenemos a la Moni. Tráele
1: la masajista a la casa.
0: Moni.
1: Moni.
2: Mónica.
1: Bueno.
3: Sí.
1: Con doña Mónica, ¿para qué hablo?
3: Pues porque en la relación igual con mi esposo yo.
1: A ver.
3: Bueno, él siente que yo
1: eres la
3: tomo
1: mamá.
3: El papel de mamá.
1: ¿Por qué? ¿Qué haces? ¿Qué? A ver, ¿qué?
3: Porque no es en todo, pero en la mayoría de las cosas yo soy la que dice cómo se va a hacer.
0: ¿Cómo qué cosas, o sea, mamita? Yo, ¿qué cosas?
3: Yo ya, más que nada en la casa, por ejemplo, que no se entra con zapatos, que en cuanto llegue de trabajo se lavan los dientes, ay, se lavan las manos, o toman un baño de una vez, en la cama no se acuestan con la ropa sucia, o sea, si te vas a acostar en la cama es porque ya te bañaste.
0: Sí.
3: Y pues para lavar la ropa la negra, la blanca y la clarita, y le das vuelta del lado sucio, no la dejas del otro lado. Y entonces él me dice que él siente que yo lo presiono mucho, de que es que me dices qué hacer, pero si no le digo, no lo hace.
0: Oye, así es. Y yo, o lo hace mal y luego tú lo tienes que corregir.
1: ¿Y tú trabajas, Chaparita?
3: Exacto. Sí.
1: Oye, ya hubo una pausa ahí.
3: Sí, trabajo así en un trabajo fijo, pero hago delivery.
0: Claro, eso es un trabajo.
1: Es una chamba, mi amor.
0: Moni, pero ¿sabes yo qué aprendí? Yo lo escuché en un podcast donde decía, si a ti te molesta que tu marido tire los calzones donde se le da su regalada gana y tú estás, mira dónde tiraste los calzones, y te peleas más y te desgastas más, mejor recógelos tú y ponlos en su lugar y evítate las 3 horas de pelea por los calzones.
1: Y aparte el vato va a mirar y va a agarrar la onda y dice, qué gacho soy. Lo voy a tirar 2 para que valga la pena.
0: Sí, vamos. Siempre todo deja botado ahí, no, hombre.
1: Y la mamá se queda viendo. ¡Ay, qué bueno!
2: Eso no va.
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0: Se viene el video viral.
1: ¿De qué es, hija?
0: Mira, yo creo que pedir perdón es algo muy importante en esta vida. Y esta mujer se salió un poco de control con sus emociones.
1: ¿Por qué o qué?
0: Pero pidió perdón.
1: ¡Qué bueno!
0: Estará bien, estará mal lo que hizo. El perdón elimina la acción. Ahorita lo platicamos al regresar.
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7: ¿Qué me

0: que uno se deja llevar por sus emociones, enloquece y de repente dice, ay, I'm sorry, ay, una disculpita. A mí la neta, cuando alguien te hace algo y te lo repite y te lo repite y te lo repite, dice, perdón, ya, o sea, no me pidas perdón, accióname, por favor.
1: Eso te iba a decir, prefiero las acciones,
0: claro,
1: que el perdón. O tráeme un 24 o algo y dime, mira, perdón.
0: Es que ni con el 24, a mí me choca que me digan, una disculpa. Hay una disculpa. Ay, perdón. Son perdones que no son sinceros.
1: ¿Cómo perdonarías?
0: Las disculpas tampoco. Si es alguien que te repite y te repite y te repite las cosas.
1: No lo perdonas.
0: No sé, no perdonar, pero ya qué flojera. Mejor cambia.
1: A mí te voy a decir algo.
0: Si pidas perdón, pues no me sirve de nada.
1: Con mi ex. Me puso el cuerno.
0: Ey.
1: Perdón, me dijo. Y luego me trajo una moto y dije, ah, bueno, te perdono.
0: Ok, no hay problema, dice. Oye, ¿qué creen? Les voy a contar esta historia que está de locos. Neta, sí hay que checar muy bien con quién se casa uno, adiós, con quién, ¿sí?, uno empieza de novios. Sí hay que tener mucha atención porque se puede volver una novia, psicópata, como esta mujer.
1: Sacan el cobre después.
0: Oye, andaba con su hombre, su marido.
2: Todas las mujeres tienen algo de tóxico.
0: ¿Tú crees?
2: Yo creo que sí.
1: Claro.
0: Y no sé, a mí no, me ha salido. Mujer, a mí no me ha salido. Mujer.
2: Espero. Unas más que otras.
0: Así que aguas, ¿eh? No me saquen mi lado, ¡ey!, tóxico. Ay. Oye, no, fíjate que esta mujer, Pink Crazy Town, tenía a su marido, el marido le pintó los cuernotes. Esta se enojó. ¿Y qué crees?
1: ¿Qué?
0: Que fue y le quebró todo el vidrio del auto.
1: Es súper tóxica.
0: Pero espérate, no se dio cuenta la babosa que no, le estaban grabando.
1: Architóxica.
0: Y hay un video donde está ya tracas, tracas, como si fuera piñata, feo.
1: Válgame Dios.
0: Le rompió todo el vidrio, todo, pero así toditito. Pasa, el señor la demanda.

0: la demanda, la mete a la cárcel y ella, ay, te pido una disculpita. I'm sorry for you. No lo vuelvo a hacer. ¿Y qué crees?
1: Después de la demanda, ya que le la sí, metió al bote, ¿o qué?
0: Él la sacó. Ah. Ella le pidió una disculpa. ¿Y tú crees que el señor le pidió regresar con ella?
1: No me digas que sí, porque voy y lo madreo.
0: Esto es en serio. ¿Y tú crees que ella se dio su taco y le dijo que no?
1: ¿Qué?
0: Por favor, escucha toda esta historia.
1: Wey. Oh, my God.
2: Hola amigos, soy Laura, la persona de Video Viral donde le quebró el vidrio al auto de mi ex. Asumo mi responsabilidad, sé que estuvo mal, lo reconozco, pero les quiero platicar un poquito el contexto. Hace 3 semanas él y yo tuvimos un problema que terminó en lo legal. Yo asumí mi responsabilidad completamente, él firmó el perdón y quedamos en buenos términos, ya sin rencores y sin problemas. Posteriormente, en esa misma semana, ya no teníamos ningún contacto y yo comencé a acudir con especialistas. Antes de la relación, desde que nos empezamos a conocer, que yo tenía un problema neurológico y psiquiátrico desde que tengo 8 años de edad. En esa semana, yendo con mis especialistas, él me comenzó a buscar pidiéndome que volviéramos. Yo eso se lo platicé a mis especialistas y ellos me dijeron que él tenía rasgos de manipulación y pasivo-agresivo. Ya mi familia y mis amigos me habían comentado que ellos miraban rasgos de manipulación en él. Ayer quería que fuéramos a entrenar al gimnasio, pero al yo no ceder, él se molestó y me dijo que era el único lugar donde nos podíamos ver. Entonces yo le dije que no quería ir ahí, entonces él se empezó a molestar y me dijo que me iba a bloquear, y es cuando yo me dejé ir a su negocio. Cuando yo llegué ahí, él me empezó a decir que era una loca, que me fuera de ahí, y es cuando yo exploté y hice lo que hice, malamente. Después de ahí, llegué a mi casa, él me empezó a hacer varias llamadas por teléfono, me empezó a decir, espero que te mueras, ojalá te suicides, eres una vergüenza para tu familia y para tu mamá. Este video no es con el fin de justificarme, ni tampoco que me entiendan, pero sí es con el fin de que me comprendan en el tema de que he estado recibiendo llamadas de amenazas de no solamente para mí, sino a mi familia y a mis amigos. Me está afectando también mi reputación como profesional y solamente quiero que paren el odio, porque ustedes no entienden todo lo que hay detrás de esto.
1: Ah, bueno. ¡Ala! Ahí sí la entendía ella. ¿Qué? Pero lo que también no entiendo es cómo las autoridades, antes de otorgarte una licencia de matrimonio, porque aquí en Estados Unidos, antes de casarte, pides tu licencia de matrimonio, ¿sabías, no?
0: No, ¿cómo?
1: Sí, tienes que ir a la corte, nos dan licencia de casarnos, que haya...
0: ¿Cómo sacas esa licencia?
1: En la corte, tienes
0: ¿pero
1: que
0: cómo?
1: Ir...
0: ¿Cómo? ¿Que te hacen una tienes prueba? Que la... ¿o
1: bueno,
0: qué
1: tienes que ir a la preguntas y todo.
0: ¿Qué preguntas te hacen?
1: O sea, que se va, quiere casarla, está haciendo que se case a la fuerza, ya se conocieron, todas las preguntas normales. Y ¡ala! Te dan y te otorgan, si se quieren casar, que se casen, y es una licencia.
0: Sí.
1: Y te la cobran. Pero esa licencia pienso que debe venir acompañada de algún récord de antecedentes, ya sean criminales, médicos o psiquiátricos. Te lo juro.
0: Yo estoy de acuerdo contigo, a favor de eso. Sí.
1: Porque no sabemos que cuándo va a sacar el cobre la persona. No está hablando de las mujeres, también los hombres.
0: Dice, pero estoy hablando de mí.
1: No, estoy hablando de mis relaciones. Pero, ¿se fijan que sí hablo cuerdo cuando estoy metido en un tema que me interesa?
0: Interesante. Pero tienes razón, Peo, porque uno nunca sabe y mucha gente miente.
1: No,
0: pues por conseguir el amor, una pareja y todo, pero hay personas que son tóxicas mal, que rompen vidrios, que van y entierran cuchillos.
1: Pero no te lo enseñan al principio.
0: Van y hacen cosas de locos.
1: No te lo enseñan al principio.
0: Sí.
1: Y no le vas a preguntar, oye, ¿tienes récord criminal, mija? No puedes.
0: Pero porque ustedes me han recomendado preguntarle a alguien que su credit score. Pues claro que también preguntarle, ¿alguna vez he estado en la cárcel?
1: Bueno, se puede.
3: Sí.
0: O sea, pues sí, no manches.
1: Pero sí, a lo mejor te pone a echar mentiras y no puedes comprobarlo. ¿Qué tal un récord? Antecedentes que sacas, porque te puedes agarrar el récord.
0: Sí.
1: Y dicen, ha estado en el psiquiatra, ha estado en el doctor por esta enfermedad y también.
0: Está muy inteligente lo que dijiste. Oye, si he estado en el psiquiatra. ¿Y se ha tratado feo? ¿Andarías con esa persona?
1: Sí, depende de qué se trató. Si te trató porque tenía ganas de suicidarse o matar a alguien, aguas con esa gente porque eso regresa.
3: Esa es la que tú quieres.
1: Si no agarró terapia buena. Ya a esta edad ya me gustaría que me dijeran, sí, cuidado, se quiere morir. Ay, bueno, ¿cuándo?
0: Cállate la boca. ¿Ustedes qué opinan de esta situación? ¿Qué ha sido lo más tóxico que alguien les ha hecho o ustedes han hecho? 1-855-370-3100.
3: ¿Regresaste con alguien tóxico que te hizo todo eso? que te hizo locuras.

0: y todo, y regresaste.
1: Hay mucha gente que no se va, Pancho.
0: ¿Por qué?
1: Que sigue ahí, le hacen cosas, te enojas tantito y sigues ahí.
0: ¿Por qué regresar con alguien que te hizo mucha toxicidad?
2: Mucho daño.
1: Porque
2: mucho
1: estás
2: daño,
1: enfermo.
0: Te quebró los vidrios del carro. Te,
2: ¡no, deja tú!
0: Te metió al bote. ¿Por
2: no,
0: qué?
2: No, no. Primero la perdonas y le quitas el arresto.
1: Sí.
2: Y luego quieres regresar con ella. No manches, güey.
1: ¿Qué está pedo? De locos.
2: El que está loco ahí es el vato.
1: Son los dos.
2: Si a mí me divorcia la Chayo y me busca una viejita, digo, a ver, ¿se quiere suicidar? Sí. Échenmela, me quedo con todo.
1: ¡Cállate, babas! No digas eso.
2: Una viejita.
1: ¿Qué opinan? ¿Está bien que te hagan cosas tóxicas? ¿Qué es lo más tóxico que te han hecho? ¿Sigues ahí? 1-855-370-3100.

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3: ¡Ay, qué locura! Hay personas que son tan tóxicas que dices, oh my God, oh my goodness, que van, se enojan, te rompen el carro, te rompen platos, te rompen la televisión, te chocan el carro. Y luego uno sigue ahí y dice, no me voy porque lo amo. Oh my God, oh my goodness. ¿Qué es lo más tóxico que te han hecho o has hecho? ¿Sigues ahí? ¿No?
4: Cuéntanos. ¿Por qué regresar el chisme con un tóxico?
5: Por estúpido.
3: De verdad está muy crazy town. 1-855-370-3100. ¿Qué pasó, Rose? La Rosa.
5: Bueno.
6: Bueno.
5: ¿Sí? ¿Bueno? ¿Rosa?
6: Sí.
5: Ah. Oye, Rosa, ¿y por qué regresaría usted con un tóxico?
6: Mira, la cosa está en que mi esposo andaba con una, andaba con otra, andaba. Y yo de mensa. Yo de mensa ahí estaba.
3: Sí.
6: Ella me prometía, ya no voy a estar, que no sé qué. Y regresaba chupeteada, regresaba como regresaba. Y estaba al pie del cañón con él. Y dije, ay, no, ¿cómo es posible? Ahora me doy cuenta, ya de plano nos dejamos. Sí. Y y ya dije, no, por fin se me quitó, pero tóxica en el sentido de tonta.
5: ¿Cuántos años duraste con esa relación?
6: 34 años.
5: ¡Ay, no, a tu ley, ya, hombre! Déjalo que tengo otras.
3: Oye, reina, ¿qué te hacía aguantar? ¿Realmente sí creías que podía cambiar?
6: No, uno según dice que por los hijos, pero que los hijos si ya están grandes. Lo que pasa es que, no sé qué me estaba pasando. Yo decía, ay, qué tonta, ¿no? Y cambiar él, pues yo creo que ya no, porque dejaba una y andaba con otra o andaba con dos a la vez. Entonces dije, qué tonta. Ahora me doy cuenta, digo, qué tonta soy, ahora que tengo mi libertad, digo, ay, ¿desde cuándo lo hubiera agarrado?
3: Oye, mana, ¿qué fue lo que fue determinante después de aguantar tantas cosas y cosas y cosas para decir, ¿sabes qué? Fuga de aquí.
6: Ah, que no dejaba a la señora, según decía que eran amantes y ya lleva desde el 2022 con él. Ajá, ella es casada.
3: Ay, no.
6: Casada, yo lo metí a trabajar donde él estaba trabajando, ese puesto era para mí, para supervisora, y dije, okay, o sea, si puedes entrar tú, quédate tú con el puesto, y dijo, okay, cuando puedas ya te metes tú, okay, va, y a fin de cuentas, llevó a su amante, llevó a su hija para trabajar ahí.
5: Ay,
6: con...
5: mamá.
3: Ay, no, canijo, ¿no le reventaste los vidrios de su auto?
6: Yo dije, esa, porque le buscaste trabajo, no solo a él, sino a la otra vieja. Y dije, eso sí está, pero sí.
3: Uy, se Rosa, ¿no le ponchaste la llanta o algo?
6: No, quería, le eché la policía, eso sí, a él.
5: ¿Para de qué o qué? ¿Qué te hizo? ¿Por qué le echaste la chota?
6: No, porque ya le dije, te vas de mi casa, porque pues no, imagínate, no pagaba nada, yo pagaba renta y todo, porque no le alcanzaba el dinero, entonces se acabó, te vas de mi casa. Ay,
3: claro, lárgate, asqueroso, ¿sí? Tenemos al Pedro, ¡Pedro!
5: ¿Qué pedo con el Pedro?
4: ¡Pedrito!
5: ¡Pedro!
7: ¡Ey, qué onda! ¿Cómo está, Pau?
3: ¿Qué onda, mi vida, precioso, guapo, sexy, viril?
5: ¿Aquí cotorreando?
7: Uy, ya me la creo.
3: Ay, mi vida. Oye, ¿qué onda? ¿A poco sí te has puesto bien Toxicland?
7: No, pues mira que mi cuñada tiene pocos meses dejada con su esposo.
3: Sí.
7: Y le llevó al niño para que le cuidara el niño y ya él no le avisó, le dijo, no, pues no te lo va a poder cuidar. Y adivina qué le hizo, ya.
5: ¿Qué?
7: Ya se iba. Pues le toteó todos los vidrios de la sí. camioneta.
5: ¿Qué?
3: ¿Pero cómo? ¿Por qué?
7: Y pues y nos llama a nosotros y nos dice que mira lo que hice y ahora hablen con él para que no me haga nada y pues nosotros está de celosa porque pues ya él anda con otra mujer ya.
5: Es la ex, ella.
3: Oye, ¿qué hizo él cuando vio su carro todo destrozado?
7: No, pues ya nosotros llamándolo que se calmara para nosotros hablar con ella para que le pagara, que no fuera a denunciar. Pero sí, ya le toqueó todos los carros, los vidrios del carro, imagínate.
5: ¿Y no la metió al bote? ¿No llamó a la chota el vato?
7: No, nada.
5: ¿Ah,
7: nada.
5: Qué,
7: nosotros enseguida, pues ahí mediamos, ¿no? Mira que ya ella estaba como llorando, que ay, que hice y ahora.
5: Hija. Y ahora él con el plástico en el carro ahí manejando y... puro plastiquito ahí en la ventana.
3: Ah,
5: no
3: pero
5: manches.
3: Quería andar de infiel.

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0: ¡Ay, feo!
1: Qué interesante está esto que te estoy, que te voy a platicar,
0: Pau. A ver.
1: Porque se acaba de llevar a cabo un estudio en varias universidades, se dieron la tarea de juntar mucha gente, estudiarla psicológicamente y llegar a la conclusión que la felicidad del hombre no está en el dinero. Tenías razón.
0: Ven, yo siempre se los he dicho, hay cosas más importantes que el dinero.
1: Claro, no está en lo material.
0: No es lo más importante.
1: No está en lo material, ni en el mini jet que yo creía que estaba.
0: ¿Ves?
1: Ni en el avioneta, ni en el yate, ni en la corona de oro con diamantes.
0: Ya sé, tu felicidad ya entendiste que es la chayo.
1: No me arruines la nota, por favor. La felicidad del hombre, de acuerdo a la estadística del resultado del estudio que las universidades asociados con psicólogos llevaron a cabo.
0: ¡Hala! Si esto está muy rimbombante, o sea, este estudio sí estuvo muy ganador.
1: Es que esto se merece decirlo con clase, con cuidado y con mucha ética profesional.
0: ¡A la máquina!
1: Y los científicos...
0: ¿Qué nota le pusieron a este señor?
1: Y los científicos dijeron que la felicidad del hombre está en tener en su vida tres mujeres como pareja.
0: La mamá, la hija y la esposa. No, claro.
1: Como pareja. Pon atención, papá, por favor.
0: No, como tres pareja. Ay, sí, tú.
1: Ellos dijeron que el hombre va a vivir menos estresado.
0: Ajá.
1: Va a producir más.
0: Sí.
1: Se va a resolver más los problemas rápidamente teniendo a tres mujeres como pareja. Imagínate.
0: Mira, ya sé cuál es. Es tu primer amor.
1: No, Pau.
0: El amor de tu vida. No. Y el amor real.
1: ¡Juntas, Pau! ¿Qué no entiendes? Por favor, te lo estoy explicando, Pau.
0: O sea, vivir con las tres personas al mismo tiempo.
1: En una casa.
0: ¡Ay, sí!
1: O a lo mejor.
0: Y ahora bien musulmán.
1: A lo mejor una el martes, otra el miércoles, otra el jueves. Y rotas. ¿Sí me explico?
0: Si no pueden con una, feo. No pueden con una. No pueden
1: ¿Por qué
0: con
1: crees
0: una
1: que
0: mujer.
1: Los musulmanes son los hombres más felices del mundo, Pau?
0: Pues no, yo no.
1: Ellos tienen varias parejas.
0: Tener problemas.
1: Que sean terroristas o hagan cosas así, ese es pedo de ellos, porque ya es política.
2: No todos.
1: Es otro rollo. Pero ellos son los seres humanos más felices que he conocido yo.
0: Ay, sí, tú. Mira, está
1: ven
0: mal.
1: Ven para acá, María, ven para acá.
0: O sea, ¿sí te gustaría real tener tres mujeres en casa?
1: Mira, imagínate, vas a tener seis piernotas ahí.
0: No puedes con dos.
1: Seis nachotas.
0: No puedes con dos.
1: Seis pechugas.
0: Ni te comes las de pollo.
1: Tres caras hermosas.
0: Ajá. ¿Y qué les van a ofrecer?
1: Dentaduras bonitas, así como la tía. Dientonas. ¡Ay, qué chido! Tres cabelleras. ¡Qué hermoso! Mira, imagínate que el hombre tenga a la rubia, a la morena y a la trigueña.
0: Ok. Ay,
1: y todas preñadas al mismo tiempo. ¡Qué rico!
0: ¡Ay, cállate, macho alfa, el rey de la piedra!
1: 14, 16 chamacos, ¡qué bonito!
0: Pero no pueden pagar el child support de uno y quieres que un hombre tenga 70,000 hijos.
1: Ahí sí estás mal. El child support es para cuando la dejes.
0: ¡Ay, no las vas a dejar nunca!
1: No, pues no. Porque vas a ser el hombre más feliz del mundo.
0: ¡Feo, eso no pasa!
1: Mira, llegas a la casa, una te va a quitar los zapatos y te va a sobar las piernitas, patitas, mi patita quebrada. La otra te va a sobar los bracitos y la otra te va a empezar a dar besitos.
0: Pues mejor réntate unas masajistas.
1: No, vivir con ellas.
0: Pues,
1: qué bonito.
0: Párale,
1: va a estar destresado, va a producir más. Psicológicamente va a ir al trabajo bien renovado todos los días. ¡Aló, jefe, ya llegué!
0: Ok, o sea, estás diciendo, yo no estoy de acuerdo, porque una mujer necesita atención, cariño, el fuá.
1: Si un hombre
0: puede con una, ¿cómo va a poder con tres, feo?
2: Mira, Pau. Este estudio, lo que ahorita estoy viendo lo que dice el feo, dice, este estudio señala que las mujeres poseen diferentes características físicas, o sea, personalidades y estilos, lo que hace que el compromiso sea diferente. Entonces, los hombres encuentran esta conexión emocional mucho más fuerte y por eso...
0: Ay, pues sí, porque tienen chile, mole y pozole. Pero
1: por
0: de
1: eso.
0: Todos modos, el hombre
1: pero
0: tiene
1: si
0: eso.
1: Está
0: y la
1: el
0: mujer,
1: chile, el mole y el pozole, ¿por qué no?
0: Y la mujer.
1: Cómetelo.
0: No, hombre, yo no estoy de acuerdo. A ver, ¿qué opina la gente?
1: Qué bonito.
0: ¿Ustedes están de acuerdo que su pareja? O sea, a ver, hombres, yo sé que todos van a estar de acuerdo.
1: Entonces, háblale a las mujeres, a ver.
0: Mejor
1: dile
0: a las mujeres. A ver, ladies. Ustedes
1: no
0: están de acuerdo.
1: De
0: estar en una relación donde hayan otras dos mujeres y tú para un hombre. Yo no estoy de acuerdo, la neta. A ver, 1-855-370-3100. Feo, yo quiero atención. Llámame. Para mí. Que me den amor a mí. Yo sentirme especial, única, para mi pareja.
1: Te la van a dar.
0: Y compárteme como si fuera pan.
1: ¿Cuánto atención quieres al día?
0: Hasta el 100.
1: El día tiene 24 horas, mija.
2: Pero te vas a cansar, Pau, vas a necesitar descanso, un relevo, ¿a qué? Y que la otra venga y te releve.
0: ¿Por qué? ¿Para qué me caso entonces?
1: Lo vas a desear más, porque entre menos te hostigue y te esté ahí encimado de ti, más lo vas a querer.
0: La intervention para que ser parte de esta.
1: ¿Sí o no? ¿Sí o no?
0: De esta
2: para que te sumes a la estadística.
0: No, Pau, hay manera. No.
1: Dale un dulce a un plebe y todo el rato así otro dulce. Se va a aburrir.
0: Sí.
1: Ahí ya no quiero Adolfo.
0: Entonces, ¿nosotros también podemos tener tres hombres?
2: No, eso es para el hombre, nada.
1: Todo el mundo del hombre. Este estudio fue basado y alrededor del hombre.
0: ¿Y qué va a hacer el macho alfa pelo en pecho si no puede con una? ¿Tú no puedes con la chayo?
1: Wow. Ahora con los inventos y la tecnología y la pastillita, puedo hasta con siete.
0: Ay, sí.
1: Al día.
0: Con siete tosidas.

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1: 61 yardas. 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
3: Adelante. Escucharemos de Ámbar García con Schottenheimer. Y bueno, estaremos, claro, trayéndole a usted todo el accionar del equipo de los Dallas Cowboys. Bueno, Luis Fernando Pérez, un juego más de pretemporada.
4: Así es, Víctor, ha sido una pretemporada bastante interesante para los vaqueros de Dallas. Comenzaron el campamento de pretemporada en California. Parece que no hubo drama. Por supuesto, no hubo drama del que no queremos. Regresa la última semana para cerrar las filas en Frisco, Texas. Y por supuesto, el último partido en contra de los Santos de Nueva Orleans.
3: Y bueno, los Santos llegan luego de una vapuleada 34-0 ante el equipo de los Carneros allá en Los Ángeles. Y bueno, el equipo de los vaqueros tiene marca de 2-0 por primera ocasión desde el 2007. Bueno, mariscal de campo, Dak Prescott es el titular, pero está todavía por medio, ¿quién es el número 2?
4: Sí, claro, y ha sido una competencia bastante interesante, comenzando allá en Oxnard, California. El día de hoy desconocemos quién será el mariscal de campo titular. Allá en Seattle, Joe Milton le tocó ser el mariscal de titular. Recordemos que él se ha beneficiado de ya tener todo un año con el equipo, esa cercanía con Steve Shimko, que viene siendo el entrenador de los mariscales de campo. Entonces, pienso yo, Víctor, que los partidos, por la estadística, es el que ha llenado el ojo. Sin embargo, cuando nos ponemos a hablar de Sam Howell, es un hombre que ya tiene experiencia en la NFL. 18 partidos iniciados como titular con los comandantes de Washington. Y por supuesto, ya sabemos que eso vale muchísimo. Recordemos también que ha tenido un mejor campamento. Joe Milton ha tenido mejores partidos, pero según Brian Schottenheimer, Sam Howell ha tenido mejor campamento cuando sumas todas las prácticas en general. Será interesante, Víctor, algo peculiar. Es que todos piensan y consideran que Sam Howell es un jugador más veterano que Joe Milton por haber tenido esas 18 partidos iniciados. Sin embargo, él tiene 26 años, Joe Milton 25 años, más joven.
3: Bueno, también por ahí, también uno de estos mariscales de campo pudiera ser jugador canjeable al momento de hacer los cortes. Será interesante cuál es el movimiento por parte del equipo de los vaqueros. Ahora también vamos a hablar de estos receptores abiertos. Hay un receptor abierto que está haciendo excelentemente bien las cosas, se llama Brown, pero también por ahí un viejo conocido está ahora sí tratando de quedarse con el equipo.
4: Sí, va a ser muy difícil. De hecho, pues hasta el final de la pretemporada se van a decidir si los vaqueros van a llevar 5 o 6 receptores. Camden Brown ha hecho ese trabajo que sea bastante difícil. Es explosivo, Víctor, tiene muchísima velocidad, ya vemos que tiene muy buenas manos. Este egresado de Auburn y también de Georgia Southern, recordemos que tuvo más de 1,000 yardas en su última temporada colegial. Entonces es alguien que sabe recibir la pelota y tener esas responsabilidades. Sin embargo, si se queda con el equipo, va a tener que contribuir en equipos especiales, algo en lo que Jonathan Mingo es sumamente bueno. Tiene muchísima experiencia, es un jugador muchísimo más disciplinado. Y recordemos, ¿no?, que es una segunda ronda que viene de Carolina, que viene por vía de canje. Eso quiere decir que el equipo ha invertido en él, por eso tienen ese compromiso. Va a ser una competencia interesante, pero no me extrañaría, Víctor, que ambos se queden con el equipo en caso de que los vaqueros decidan llevar 6 receptores abiertos.
3: Bueno, lo tiene. Entonces la competencia está todo lo que da en este final de esta pretemporada. Víctor Villalo y Fernando Pérez, vamos a la pausa y cuando regresemos, Ámbar García a nivel de cancha con el señor Schottenheimer. Pausa, regresamos, no se vaya.
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0: equipo de los Dallas Cowboys ante el equipo de los Santos. Ámbar García, fíjese nada más, alcanzó al coach Brian Schottenheimer. Tenemos una entrevista con el coach a nivel de cancha. Y para ello, vamos con Ámbar García. Adelante, Ámbar.
1: Bueno, aquí me encuentro con el entrenador en jefe de los Dallas Cowboys, Brian Schottenheimer. Brian, I'm going to ask you the question that everyone wants to know. Does Jason Barham ever smile behind the cameras?
2: Yes, he does. It's few and far between, but what an incredible young man. What an incredible player. Just the intensity that he approaches this game is unlike many I've ever been around. I think that's why you see the serious look on his face.
1: Dice que Barham obviamente sonríe de vez en cuando, pero obviamente trae ese tipo de intensidad y ha hecho un grandísimo trabajo hasta el momento. La siguiente pregunta es sobre la cultura del equipo. You've been really focused on the culture of the team. What can you say is the difference right now in culture based from year one that you were here?
2: Yeah, I would have to say the leadership of our players. You know, I always want this to be a player-led team. As the head coach, obviously you have to lead in a lot of areas, but when you have guys like Quinnen Williams, Dak Prescott, Kenny Clark, Rashawn Gary, Jake Ferguson, CeeDee Lamb, I'm really pleased with how those guys have really stepped up and taken command of the locker room.
1: En cuanto a la cultura del equipo, él dice que lo importante y lo más notable esta temporada es el liderazgo con los jugadores veteranos, Dak Prescott, CeeDee Lamb, Rashawn Gary, Quinnen Williams, todos esos jugadores están aquí mostrando lo que deben de hacer y ayudando a los jugadores jóvenes dentro del equipo. Y ya para la última pregunta, Brian, esto es sobre, ya sabemos que ya dentro de poco van a cortar el roster, la lista del equipo. Roster cuts are coming up. ¿Cuál es una posición, la posición más difícil que sería para cortar ahora? In your opinion, right now, what would be the hardest position group to cut when roster cuts come?
2: I mean, they're all hard. They really are. These are young men's lives and dreams, and it's never easy. I wish we'd keep every single player. There's some great battles going on in the secondary with the safeties in the running back room. But they're all hard decisions, and tonight gives them an opportunity that they will maximize.
1: Dice que obviamente es muy difícil cortar a estos jugadores porque esa es su vida y de esa manera es como se ganan el dinero y todo eso. Y dentro del equipo, pues esta es la última noche que tienen para demostrar que pueden estar aquí y formar parte de este equipo cuando llegue la hora de cortar a todos. Si tú tuvieras que escoger una cosa que estuvieras lo más orgulloso en este momento de cara al inicio de la temporada, just to finish this off, what is the thing that you're most proud of right now with everything that the team has done so far heading into this next season?
2: The way we've practiced. I'm a big believer in that practice is what separates us from the rest.
1: Except the same.
2: Yeah, well.
1: except the practice.
2: We're excited to see them tonight. But no, practice separates us, and they've practiced so hard, and everything we've asked for emphasizes coaches they've given us.
1: Está muy orgulloso de la manera en la que entrenan y todo lo que han dedicado a este juego. Shotty, congratulations in everything that you've done with turning this team around and seeing everybody. The fans are extremely hyped right now with the season and the culture that you've built here with the team, and we're so excited for this new season. Thank you so much. Regresamos con ustedes, Victor y Luis, al estudio.
3: Gracias a Ámbar García, a nivel de cancha con el coach Schottenheimer. Y bueno, Victor, esas prácticas le terminaron costando $500,000 a cada equipo, tanto a los Santos como a los Vaqueros, precisamente porque se le salió de las manos la intensidad. Es algo en lo que debe trabajar Schottenheimer, sin lugar a duda, no solamente la intensidad, pero cómo controlar en momentos claves dentro de los partidos.
0: Ahora, no hay duda de una cosa, Luis, este es el equipo de Brian Schottenheimer.
3: Sí.
0: Tiene los dedos y ahora sí que las huellas digitales por todos lados con este equipo.
3: Completamente de acuerdo, ya ha tenido, no tuvo control la temporada pasada, pero vayamos a ser sinceros, en su primer año, en ocasiones a veces también estás aprendiendo. En esta ocasión, Schottenheimer, como bien lo mencionas, de acuerdo contigo, se nota la huella de él, y pues, ¿qué más, Víctor, que comenzar la temporada regular allá en Nueva York?
0: Del lado ofensivo, hay jugadores que están en la burbuja. Cuando regresemos, hablamos de ellos. Thank you, Kevin Timmons.

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1: El receptor abierto que fuera seleccionado en la séptima ronda ha tenido algo de participación, pero la verdad, un par de recepciones y simplemente no ha podido establecerse como un jugador primario dentro de los primeros 4, 5 o 6, inclusive, lo decías Luis, por parte de Anthony Smith. Ahora Anthony Smith pudiera pasar a la escuadra de práctica, pero cuidado donde lo vayan a soltar momentáneamente, porque de pronto cualquier equipo lo puede rescatar, y si sale y va a la escuadra de práctica también puede ser una situación interesante para este jugador. Pero se ha mostrado bien, está en buenas condiciones, pero el novato es uno de esos jugadores que quizá se quede en el camino. Ahora, por parte de los corredores, estamos hablando de un corredor importante que estuvo con el equipo del año pasado, pero que simplemente no ha dado el estirón.
2: Sí, pienso yo que Phil Maffa tiene la oportunidad el día de hoy de tratar de demostrar que puede quedarse como el tercer corredor de esta escuadra. Ya vimos que Jaden Blue tiene ese cambio de velocidad, tiene ese atleticismo para poder estar en el terreno de juego. Un Phil Maffa es más de poder, Víctor, corto yardaje, tercera oportunidad. En el partido en contra Arizona tocó una sola pelota y se la llevó hasta las diagonales. Eso no quiere decir que ya se queda con el equipo, pero para mí que tiene el camino cuesta arriba debido a que Malik Davis ha estado haciendo buen trabajo, los vaqueros le tienen confianza y podría, Víctor, quedarse fuera, ya que prefieren mejor la inversión con Jaden Blue y la confiabilidad con Malik Davis. Por otro lado, en la línea ofensiva, un jugador que el día de hoy está bajo prueba es Nate Thomas. Durante todo el principio del campamento de pretemporada estuvo puliendo como segundo tackle izquierdo de los Dallas Cowboys, sin embargo en la última semana fue cambiado a tackle derecho. Eso nos dice que es el líder para convertirse en el famoso swing tackle de este equipo en caso de que alguien falte. Recordemos, no están muy contentos con lo que ha hecho Terrence Steele durante el campamento de pretemporada, por eso Nate Thomas podría también ser una opción más adelante, claro está, en caso de que sea necesario. Pero Víctor, recordemos que Drew Shelton ha tenido un gran campamento de pretemporada. Este muchacho, la verdad, ha estado puliendo también con el segundo equipo. Por eso es una situación interesante para el veterano Nate Thomas. Las buenas noticias en la línea ofensiva es que Tyler Guyton ha tenido un buen campamento de pretemporada. Muchos lo califican de excelente. Así que la espalda de Dak Prescott parece que estará protegida.
1: Los guardaespaldas del equipo de los Dallas Cowboys bajo la lupa y va a ser interesante ver, sin titulares dentro del encuentro, quién se queda con este equipo ante los 53. Y recuerde, el domingo a las 5 de la tarde, tiempo central, es cuando se hacen esas decisiones. Continuamos en Somos Cowboys, vamos a la pausa, Luis Fernando Pérez, Víctor Villalba con ustedes, y cuando regresemos, el lado defensivo del balón. No se vaya, regresamos.
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1: Colegiales de este equipo, pero que simplemente, Luis, no han dado el kilo y están, yo siento, en la burbuja.
2: Sí, son selecciones colegiales. Maurice Leafau siendo una de ellas, este linebacker de Notre Dame, pero recordemos, Víctor, no es una selección colegial de Christian Parker, es una selección de Matt Eberflus del año pasado. Por eso yo pienso que el muchacho en estos momentos está en desventaja. Este año lo quieren jugar como linebacker externo, pass rusher, como usted le quiera decir, atacante de mariscal de campo. Para mí que le falta tamaño para esa posición, por eso queda en desventaja en esta escuadra. Recordemos, está compitiendo contra jugadores como Donovan Isaraku, el mismo Malachi Lawrence, que acaba de ser escogido en la primera ronda colegial, Rashad Gary, que acaba de llegar en la agencia libre, el mismo veterano Von Miller. Así que imagínate, Víctor, si llega a quedarse en este equipo, para mí que podría hacerse por medio de los equipos especiales, pero no me extrañaría que sea una segunda ronda colegial alta, Víctor, que sea dejado en libertad después de este campamento de pretemporada. Otro jugador también bajo la lupa en estos momentos a la defensiva es Sam Williams. Decía mi abuela, Víctor, más vale malo por conocido que bueno por conocer. Este loquito Sam Williams, que ya está en su tercer año con el equipo lo conoce, él conoce al equipo. También otro que está compitiendo en esa posición directa de atacante directo al mariscal de campo. Los vaqueros van a tener que tomar una decisión directa, Víctor. Quieren un jugador que tiene muchísimo potencial, que es básicamente un mini Micah Parsons en estos momentos en producción, por supuesto, comparación con un jugador que en ocasiones pierde la cabeza, no es disciplinado, te mete en problemas. Puedes confiar en él en esta defensiva de Christian Parker, que implica muchísima comunicación y muchísima disciplina. Para mí, Víctor, que podría no entrar en ese esquema el señor Sam Williams.
1: Y también, por otro lado, el guardia nariz, Jay Toya, que fuera selección colegial también por parte del equipo de los Cowboys, él también está bajo la lupa. Simplemente no ha podido dar el estirón. Ha estado en la banca mucho tiempo, ha estado desactivado en ciertos encuentros. La temporada pasada sí vio acción, pero ahora es cuando para Jay Toya. Él tiene que hacer algo increíble para esta velada, para poder quedarse con el equipo. Siento yo, tiene que tener alguna genialidad, un balón suelto, algo que provoque algunos tacleos por la pérdida de yardas. En fin, Jay Toya está bajo la lupa. Y luego Kalen Carson, uno de los esquineros que estaba bastante cotizado en cierto momento, pero luego vinieron las lesiones, la inactividad, en fin, y simplemente Kalen Carson se ha quedado algo en el camino. Va a ser interesante cómo se viste este cuarto de esquineros, porque en el caso de Kalen Carson, él ciertamente sería un tercero o un cuarto en esta modalidad de la defensiva de Christian Parker.
2: Sobre todo con la versatilidad que quiere traer Christian Parker. Recordemos que está Caleb Downs dentro del equipo, Víctor, que podrían utilizar como Neko. Esa situación pone en peligro directamente a Kalen Carson con la cantidad de esquineros que deben de escoger los vaqueros para comenzar la temporada regular. Ahora, eso no quiere decir que no tenga espacio en el escuadrón de práctica. En el escuadrón de práctica debes de tener un esquinero que puedas llamar de forma inmediata. Pero yo creo que Kalen Carson entraría a otro equipo, Víctor, a jugar a una defensiva.
1: Ahora, recta final, Luis, estas decisiones también al momento de llegar el domingo a los 53, eso puede cambiar entre el domingo y el siguiente domingo.
2: Claro, hoy se juegan la mayoría de los partidos, mañana se juegan otros, Víctor, pero no estamos hablando solamente de los jugadores dentro de este partido que se va a jugar, estamos hablando de toda la liga en general. Tal vez los vaqueros están evaluando a sus jugadores el día de hoy, pero también al resto de la liga.
1: Luis Fernando Pérez, Víctor Villalba, vamos a la pausa y cuando regresemos, claves del juego y mucho más. Aquí es su programa previo, en vivo y en directo, desde el lugar de los hechos, con el mariachi de Tecatitlán. Nos vamos a la pausa, regresamos.
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0: regreso con ustedes, riquísima final de este programa previo Somos Cowboys. Queremos agradecer a Ámbar García, que estará con nosotros a nivel de cancha, y también al coach Brian Schottenheimer. Bueno, claves del juego, Luis, juego de pretemporada, pero siempre hay claves en cada uno de los encuentros.
1: No, tienes que determinar el día de hoy quién es el mariscal de campo suplente de Dak Prescott. ¿Es Joe Milton o es Sam Howell? ¿Quién va a ser el titular el día de hoy? Esa decisión se tiene que tomar. ¿Cuál va a ser el orden de los corredores, Víctor? ¿Es Malik Davis? ¿Es Jaron Blue el segundo corredor? Detrás, por supuesto, de Javonte Williams. Son 5 o 6 receptores abiertos para comenzar el roster de los Vaqueros de Dallas. Una decisión sumamente difícil. Y por último, Víctor, aquí te va para mí la más importante. ¿Quién va a reemplazar en comité o en solo o con un jugador a CJ Goodwin en los equipos especiales de los Vaqueros de Dallas? Nick Sorensen tiene que establecer esa decisión el día de hoy para poder comenzar la temporada regular. Permitieron casi 100 yardas en regresos de patada de despeje en contra de los Seahawks.
0: Luis Fernando Pérez, Víctor Villalba, Ámbar García estará con nosotros. Una producción de el tremendo Kevin Timmons y también Manny Bazán e Iván Zúñiga a nivel de radio con ustedes. Bueno, Vaqueros, Santos, cerrando la pretemporada. 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Patada inicial, regresamos, no se vaya.
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